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1: Las 6:09. 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
1: 55-5166-8929 son
0: las de arranque.
1: Las 6:15.
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1: 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Buenas tardes, la que buena. Hola.
5: Aquí suena la que buena. Bueno, bueno.
1: Aquí suena la que buena, ¿qué?
5: 92.9.
1: Eso, carnal. Muy bien. ¿Cómo te llamas?
5: Fernando.
1: Sí, ¿de parte de quién?
5: Fernando.
1: Sí, soy yo. ¿De parte de quién? Ah, tú también eres... Mamacito, tú también te llamas Fernando. Chiquito. Oye, carnal, ¿para quién quieres boletos,
5: Para el Parque Naucali.
1: Va, nos vemos allá en el Naucali. Nada más grítame bien fuerte. ¿Cómo se dice por el Estado de México?
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1: ¿Ya ven cómo le faltó otra vez el 92.9? ¡Qué barra! Y es Fernando. Ah, pues por eso. ¡Pausa! Regreso con playera de la selección mexicana, el álbum y las estampitas que ninguna se repite. Yo las conté y yo las chequé. 6.25.
6: La temperatura.
1: 21 grados.
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1: Este es mi chinche fecho, ya ves cómo se hace el lenguaje. A ver si ahora sí me complaces en estas de arranque con la de Según Tus Labios de Ariel Camacho y los plebes del rancho. Y aquí suena la que buena 92.9.
2: Apúntala, son las 6:40, 6:41 ya.
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0: con mi suegra me estás metiendo, ¡Ya nos vamos! Vamos a entregar playera, vamos a entregar una gorra y vamos a entregar, mi Caimán, lo que viene siendo un álbum con 10 estampas irrepetibles. ¿La quieres? Dame las rolas que pasaron aquí en las de arranque segundo bloque y te lo llevas. Fueron 1, 2, 3, 4, 5, 6. Muy bien, perfecto, las tengo aquí. Marca ahora 5551-668929. Vámonos al aire. Bueno, hola, qué buena, hola, hola.
1: Aquí suena la qué buena 92.9.
0: Eso, ¿cómo te llamas, corazón? Ay, corazón. Ana. Anita, ¿de dónde llamas,
1: De aquí, de Nezahualcóyotl.
0: Muy bien, corazón. ¿Tienes las 6 canciones que presentamos en el segundo bloque de las de arranque?
1: Sí.
0: Adelante, mi amor.
1: Es la primera, El precio de la soledad, de Alfredo Oliva.
0: Sí.
1: La segunda fue Te extraño, de Pequeño en Musical.
0: Sí.
1: Tercera, Mis recuerdos, de La Arrolladora.
0: Sí.
1: La cuarta, Según tus labios, de Ariel Camacho.
0: Sí.
1: La quinta, Te presumo, del Recodo. Y Fíjate que sí, de Edwin Luna.
0: ¡Muy bien! ¡Sí! ¡Felicidades, mi amor! Se ve que escuchas La Qué Buena, más bien se oye que escuchas La Qué Buena. ¿Te gustan las de arranque, mi amor?
1: Sí, sí, todos los días los escucho cuando vengo de trabajar.
0: Pues qué bueno, porque ya las de arranque hoy contigo cierran un ciclo muy importante, corazón.
1: Bueno, qué pena, pero aquí vamos a seguir escuchándolos.
0: Se va a quedar un programa miserable y puercoso llamado Ya Valió Cheto. Yo no lo conozco, pero gracias a ese programa se terminan las de arranque. Así que pasa. No puedo. Pasa la voz, mi amor. Sale contigo, cerramos las de arranque en este capítulo, en este día tan...
1: Oye, una preguntota.
0: Mande.
1: Para cerrar con broche de oro tu programa, ¿no me podías regalar también unos boletos para la RFE?
0: Ah, sí, mi amor, ¿cómo no?
1: Porfa.
0: Sí, ¿algo más? ¿No quieres de una vez un cartón de chelas o algo así?
1: Mira que suena tentadora la oferta, ¿eh?
0: ¿Y después irías a recogerlo a Acapulco?
1: Estás encantada.
0: Ok, amor. Guardaré el luto y regresaré por ti, ¿sale?
1: Muy bien.
0: ¿Cómo se grita allá donde tú estás, mi amor?
1: Aquí suena La Qué Buena 92.9.
0: Ay, sí. Boletos para largo. Mándame una foto al WhatsApp a ver si es cierto. No, es cierto. Gracias. Sí, despido las de arranque en esta emisión. Gracias a Ya Valió Cheto, pero sobre todo gracias a la gran, gran inauguración que vamos a tener con este Mundial 2026 y la delantera. Gracias, te quedas con Ya Valió Cheto. El tema de hoy, lujos que se puede dar un pobre. Gracias.
2: La temperatura.
0: 21 grados centígrados.
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2: 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La tormenta tropical Boris dejó inundaciones en varios municipios de Colima y el reporte de 2 personas desaparecidas en la playa Pascuales de Tecomán, además del cierre a la navegación en el puerto de Manzanillo. Los remanentes de la tormenta continuarán generando lluvias muy fuertes en zonas de Jalisco, Colima, Michoacán, Guerrero y Oaxaca. El gobierno federal ordenó a las dependencias y oficinas de la administración pública suspender actividades presenciales y operar bajo la modalidad de teletrabajo el próximo 11 de junio para reducir la movilidad en Ciudad de México durante la inauguración del Mundial 2026. El decreto también contempla la suspensión de clases en escuelas públicas y privadas de la capital del país. La NASA presentó a los 4 astronautas que integrarán la misión Artemis 3, prevista para 2027 y considerada el próximo paso para regresar de nueva cuenta a la Luna. Entre los astronautas destacan Frank Rubio, médico de aviación de origen salvadoreño, y Luca Parmitano, de la Agencia Espacial de Italia.
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10: ¿Te llegaron las pizzas?
11: ¡Las pizzas! ¡A ver, cumbia! ¡Mira! ¡Estamos amaneciendo! ¿Qué? No, vamos a... No, sí estoy bien. O sea, no estamos amaneciendo, ¿verdad? Al contrario, ya estamos a punto de cerrar el changarro. ¡Se va a la porquería López, hijo de... El tema de hoy, lujos que se puede dar un pobre, ¿verdad? Lujos que se puede dar un pobre, ¿verdad? No hacerle los 15 años a su hija, hijo de su... No, ya te quitas de estrés, te quitas de todos esos los lujos, ¿verdad? Benditos los despreocupados, dijera el Birlán. Arrancamos una 100 en point.

0: la neta, ¿cómo te diré, verdad? ¿Y tomas?
1: No, no tomo.
0: No, no, no, no, no. No, que si tomas vino.
1: No, no me gusta el vino.
0: No, que si llegó Tomás.
1: No, no tomaré.
0: Aunque llegue. ¿Qué Tomás? Cámara, así le decimos a yo.
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0: Oye, quiero mandarle un saludo, vea, a la licenciada Sandra, vea, hasta Comitán de Domínguez, Chiapas, qué hermosos Comitán, vea. Saludo, licenciada. Le mandamos un abrazo allá a la que buena 92.5 desde México, Best Relic.

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1: नो ब्रो। नो लेते मो यो नो यो यो नो एपी यो नो लेते मो नो नो लेते मो एल डियाब्लो। ¿Cómo que no le temes al diablo, Jaimito? Yo le temo al malamen. ¡Ah, sí! ¿Y qué es eso del malamen? Pues no sé, bro, pero siempre que rezan dicen ¡líbranos del malamen! ¡Hijo de eso! No digas, pues. Jaimito, ayo.
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0: ¡Gran chena! ¡Felicidades, real patrón! ¡Que por fin nos deshicimos del chinche Fercho, hijo de eso! No, ya lo mandamos así, ¿ah? De patitas por la calle al héroe, ¿ah? O sea, neta, sinceramente, a partir de mañana es un hecho que el Ya Valió Cheto lo transmitimos desde las 6 de la tarde, chingada. La neta, o sea, yo no quisiera, ¿verdad? Pero nada más fui con mi patrona. Hijo, mi Cheto, aquí tus chicharrones truenan, ¿verdad? Y de repente ya... Nada más me di cuenta, me dijo, ya tienes programa a las 6 de la tarde, se van las de arranque a la... ¡Temas de hoy, ¿verdad? ¡Temas de hoy! Lujos que siente un pobre, ¿no? ¿Cómo va? No, lujos que se puede dar un pobre, lujos que se puede dar un pobre, ¿verdad? Coméntanos los 7-11.

0: de alcoholes. Nadie me hable danzando chido porque soy uno de los No hables tú. Soy anfitrión, ¿verdad? Internacional de la FIFA. No sé mucho. Del Mundial 2020. Es que yo no sé mucho de fútbol, la neta. Sinceramente, lo único que les puedo decir que el tema de hoy es lujos que se puede dar un pobre, ¿verdad? Cuando dicen, te metes a un crédito, ¿verdad? O sea, van hasta tu cantón a estudiarte, a hacer el examen socioeconómico, güey. Entonces ahí te andan contando cuántos focos tienes en tu chante, cuántos baños tienes en tu chante. La neta, ¿de cuántos pisos es tu chante? Si tienes nave o naves afuera, porque si tienes todo eso, dicen nada más. Si tiene bar, o sea. Todas las ventajas, ¿verdad? Los lujos que se pueda el pobre que sí le dan el préstamo, no te ha jodido. Neta, ¿verdad? Son los lujos. Por ejemplo, ¿verdad? Habían instituciones autoritarias en nuestro país que decían, a ver, tú bueno para ni... ¿Tú no estudias? No, pues no. ¿Tú trabajas? No, pues no. Cámara, ahí te va un billete. Bueno, son los lujos que se puede dar un pobre, ¿va? Arrancamos, 55-5166-8929. Saludos para Mario Torres allá en Comitán, ¿va? De Domínguez, Chapada, qué bonito es. Bueno, acá el chato, ¿allá quién?
1: ¿Qué pasó, mi Cheto Pelucas?
0: ¿Qué pasó, mi querido? ¿Tú no eres el...
2: ¡Cerdo!
0: ¿Vendedor de seguros, no?
1: Famosísimo Becerra.
0: ¿Qué pasó, mi Becerra? Cuéntanos los lujos que se puede dar un prove, ¿verdad?
3: Para empezar, agradecer que ya se fue el chincheche.
0: ¡Perro! No. Mira, me deberías de estar agarrando a besos, que lo logré, hijo.
3: Sí, mira, hasta que nos hiciste un favor de sacar esa porquería.
0: Ahí está. De nada, mira, me deshice del ya sabes quién. Me deshice de ya sabes cuál y por fin logré deshacerme del chinche asquerosidad.
3: Y volviendo a tu tema, mi Cheto Pelucas.
0: Sí.
3: Los lujos que se puede dar un pobre es irse de vacaciones sin ni un peso en la bolsa y sin trabajar.
0: No, también los lujos que se puede dar un pobre, ¿verdad? Que se puede ir en la nave. Pero en tu nave, joder. No, y tú llega y te regresa en la nave sin gasolina, ¿no?
3: Y con mi vieja.
0: Ah, entonces no seas mala onda. ¿Me invitas?
3: Cámara. Buenas noches.
0: Ah, sí.
4: El contacto ha sido bloqueado exitosamente.
0: Bueno, no me censures, Mario. Allá en Comitán, sin modo que ya no sepan qué es. Bueno, ¿qué siento allá? ¿Quién? ¿Cómo baila? Bueno. Cámara, contesten, hijos. La neta, no crean que esto...
3: ¿Qué pasó, mi Jorge Luis?
0: ¡Perro! Lo único que me gusta de él... es su mami. ¿No, no conoces a Pastelito? No, no es Pastelito, ¿cómo se llama mamá? ¿Ya cómo le dice? ¡Costalito! Pastelito era un socio que tenía. ¡Ay, joder! Pero bueno, es otro tema. Cuéntame los lujos que se puede dar un prove. Ese, no tener buen teléfono. Joder. Mira, no se te entiende nada, hijo. Mínimo vente a vivir aquí a la Chilangolania. Aquí tenemos internet gratis.
5: No.
0: Ni el exorcista se trababa tanto, hijo. Bueno, acá el Cheto, ¿allá quién?
6: Acá Ricardo Robles, mi Cheto, Iztacalco.
0: ¿Estás tomado?
7: ¡No soy un puerco!
0: ¿Qué es eso de mi chan Cheto? O sea, soy Cheto nada más, güey. O sea,

0: objeto.
1: Cuéntanos los lujos que se puede dar un prove.
0: Pues tener un iPhone y andar en Metrobús y no tener crédito en el iPhone.
1: Mejor si hubiera comprado un basuru. ¿Cómo cuánto cuesta un surito? La neta, tú, carna, que también se ve que eres humilde.
0: Un 25 y
1: 40, ¿no? Ah, y el teléfono, ¿cómo cuánto cuesta?
0: En 36 pesos.
1: No. No mejora, ni mejorará. Oh, sí. Oye, ¿y tú qué teléfono traes, hijo?
0: No, yo soy pobre, yo que gama media baja.
1: ¿Pero qué teléfono traes? O sea, para ver tu nivel de provecidad.
0: No, pues traigo un pequeño
1: ¿Cómo crees? O sea, nada más dime qué teléfono es y ya.
0: Un Honor.
1: Bueno, pues no. Okay.
0: Soy humilde.
1: No te preocupes. A ver, compárense todos de 10 baritos para este. ¡Sale, un abrazo, hijo! Bueno, acá el Cheto, allá, ¿quién? ¿Quién?
2: Hola.
1: Bueno, lujos que se puede dar un pro de base del iPhone, si es. No, yo conozco gente, güey. Bueno, acá el Cheto, allá, ¿quién? Ah, se me hizo un gallo. Bueno.
3: Bueno. Habla Carla.
1: ¿Qué pasó, mi Carla? A
4: qué
1: ver,
4: rico.
1: Espérame, Carla, entra.
3: Espero.
1: ¿Qué pasó, mi Carla?
3: ¿Qué tal?
1: ¿Me puedes preguntar si te quiero? ¡Carla!
4: ¡Qué rico!
1: ¡Carla!
3: Estoy.
1: ¿Me puedes preguntar si te quiero?
3: ¿Me quieres?
1: No, pero hazme la pregunta, háblame de usted. A ver, venga, una, dos, tres. No, ahorita no. Mañana. ¿Qué pasó, Carlita? Cuéntanos de los lujos, de los probes.
3: Ay, pues mira, una se puede comprar su ropita coqueta con los puntos que te dan en el Chedraui.
1: ¡Ya nos exhibiste! A ver, ahí donde cuesta menos, ¿por qué no? Acá ponen pauta aquí en este asquerosidad de programa. ¿Sabes por qué?
3: Discúlpame.
1: Porque en Chedraui cuesta menos. ¡Ay, joder! ¡Ay, ya! ¡Ay, ya! Oye, ¿cómo qué cositas te compras tú?
3: Pues faldas, jeans, así cositas.
1: ¿Pero faldas muy chiquitas o muy grandes?
3: Pues más o menos cositas.
4: ¡Qué rico!
1: Bueno, ahí nos mandas. ¡Pero unas faldas! ¡Joder! ¡Cámara, así la hacemos a yo!
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0: hicimos de esta porquería? Si hablo del chinche fercho, neta, regresamos. ¡Qué buena! El tema de hoy era los lujos que se puede dar un prove, qué buena yo.
1: La temperatura.
0: 21 grados centígrados. ¡Asu!
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3: 736.

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0: ¿Ya estás grabando?
1: A las 9 paso por ti.
2: Ok.
1: Te pito y sales. ¿Compraste un carro? No, un pito. Bueno, un claxon, ay. Está como una vez mi tía me dijo, hay lo que necesites si quieras aquí en la casa y coges. Yo me quedé, ay, qué padre. No, y agarras lo que quieras, estás en tu casa. Cámara, yo.
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1: Mira, los lujos, ¿verdad? Cosas con importancia múltiple, ¿verdad? Lujos que se puede dar un pobre, lujos que se puede dar un pobre, ¿verdad? Que toda la gente le ayuda para hacer su fiesta. Pausa, regresamos después de esto.

0: la cumbia del Olien. Cámara, el tema de hoy, lujos que se puede dar un pobre, ¿verdad? Que no lo pueden asaltar, que arriba las manos. Ah, pues no tengo varo. A mí me lo asaltan ahí en la micro, hijo. Tema de hoy, lujos que se puede dar un pobre, pero antes que se me vaya el... Saludos para... Yasef. Yasef. Y es profesor de programación. Ojo, chido, el tema de hoy está lujos que se puede dar un pobre. Bueno, acá el Cheto, allá, ¿quién?
1: Lujos que se puede dar un pobre. Cheto, pelusas. Pues cuando te vas con las cariñas así traes una milpa y te hacen el servicio completo. Saludos, Cheto Pelusas.
0: ¿A poco con una milpa te alcanza para la alineación y el balanceo?
2: ¡Qué rico!
0: ¿A poco con una milanesa así te andan cambiando el aceite? Y yo pensaba y creíba que como con unos 5 varos... Bueno, acá el Cheto, ¿allá quién?
3: ¿Qué tal? ¿Cómo estás, Bailochetos?
0: Bien.
3: Saludos, y un lujo sería... Ey. Casi comer sacos de carnitas.
0: Yo también.
3: Es en el 92.9.
0: Sí, tacos de carnitas no son caros y saben a dioses. Neta, acá con unos 35 varos sí te armas acá algo perrón, ¿eh? ¡Bueno!
4: Chinchicheto. Saludos, mapacheto. Oye, ¿cómo lo hace el castor en la noche cuando lo ves? Con el tema del día de hoy, ventajas de ser pobre.
0: ¿Qué?
4: Es escuchar todo el día la qué buena, porque no hay para ver videos, escuchar música por internet o para comprar un USB con música. Esa es la ventaja de ser pobre, escuchar todo el día la qué buena. Saludos, mapacheto.
0: Perro, si te aburres, irá, échame a tu hermana. Estás acá como un amigo que me dice, no, tu mujer se va a ir con acá y no se da cuenta que su mujer... ¡Ah, joder! Bueno, acá el Cheto, ¿hay a quién?
5: Porquería.
0: ¿Pasó?
5: Buenas tardes, y aquí suena la que buena, 92.1.
0: ¿El quién?
5: Otro de los lujos que me puedo dar es ir a ver los partidos del Mundial afuera de las tiendas de conveniencia del tío Richie. En las pantallas que tienen en abonos semanales monstruosos.
0: Gracias, tío Richie.
5: Y chale, te pasas de lanza, carnal. Ya tú eres la Andrea Legarreta de la qué buena.
0: ¡Ay, joder!
5: Chato. Y ahora ya quitaste las de arranque, no manches. ¿Qué sigue, maldita porquería?
0: Pues no sé, pero pues como que Mamut ya nos estorba. Bueno, ¿qué es Cheto? ¿Ya quién?
6: Ya valió, Cheto. ¿Qué pasó, mi Cheto? ¿Cómo estás?
0: Paso, hijo.
6: Te saludo a tu amigo, el Javi.
0: No tengo amigos.
6: Y pues uniéndome a tu tema de hoy. Lujos que se puede dar un pobre.
0: Ey.
6: Comprarse un iPhone.
0: Ey.
6: Un iPhone 11. Pero pues al final de cuentas es un iPhone, ¿verdad? Saludos, mi buen Cheto desde Comitán. Aquí suena la qué buena 92.5.
0: Abrazo hasta Comitán, mi Javi. Yo no sé. Javi, güey, toma. Bueno, Cheto, ¿y a quién?
7: ¿Qué pasó, porquería? No, ahora sí te pasaste de lanza, porquería.
0: Hola, ¿por qué, hijo?
7: Pero bueno, lujos que se puede dar un pobre. Ponerse mejor las rodilleras que el chinche Fercho y sacarse del aire. Híjole, eso sí no tiene su 10 de mayo.
0: Hay que invertirle.
7: Aquí de la escudería Didi, te aviento mis bendiciones.
0: Ay, que te las guarde el productor. Bueno, acá el Cheto, ¿allá quién?
8: Qué tranza, mi porquería. Ya valió, Cheto. Lujos que me puedo dar siendo pobre o por ser pobre.
0: ¿Qué?
8: Pues ser aquí vecino de la qué buena, ser vecino del Estadio Azteca y ver el Mundial con mi televisión, que ni siquiera es, ¿no? Pues no es eso, ¿no? cierta, pero pues no hay de otra por mi calidad económica.
0: Pero...
8: Saludos.
0: Somos anfitriones y no nos invitaron a... No, es que tampoco, si no, no va a ser negocio, hijo, la neta. Bueno, acá el Cheto, allá. ¿Quién?
9: Ya valió, Cheto. ¿Qué onda, mi niño? Oye, primero que nada, felicitarte por haber corrido al chinche tres pelos. Ven para acá, te voy a dar un beso. Felicidades. Oye, y para participar en tu mugroso tema, lujos que se puede dar un pobre, es echarse un sueñito en el transporte público de tu casa hacia el trabajo.
2: ¡Qué rico!
9: Es un lujo que se puede dar un pobre.
0: No, pero no te preocupes.
9: Y bendiciones.
0: Tú te puedes echar las dormiditas que quieras, o sea. No sé cuánto dure tu trayecto, pero pues tú puedes dormirte cuando quieras. Bueno, acá el Cheto, ¿allá quién? ¿Allá nos largamos? Bueno, así le decimos a yo.
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0: Sale, un abrazo, un placer, privilegio. Primero haber corrido al Yaco, cambiarlo de horario. A mover unas piezas ahí en pa' arriba, ¿verdad? Correr al chinche Fercho y quitarle las de arranque. También pa' que no llega temprano el... ¿verdad? O sea, la neta. Gracias, y si saben orar, pues órenle pa' que nosotros sigamos aquí vigentes. ¡Va! ¡Ayo!

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2: actualmente en Estados Unidos hay 14,000 mexicanos detenidos por el Servicio de Inmigración y Control de Aduanas, así lo informó el secretario de Relaciones Exteriores Roberto Velasco. Indicó que los conacionales se encuentran a la espera de ser repatriados, mientras otros cuentan con recursos legales interpuestos en contra de su repatriación y están aguardando respuesta. El gobierno federal ordenó a las dependencias públicas de la Ciudad de México trabajar desde casa el próximo 11 de junio con motivo de la inauguración del Mundial 2026. Además, se suspenderán clases en todos los niveles educativos, tanto en escuelas públicas como privadas, en la capital del país. El objetivo es evitar el colapso vial y facilitar la movilidad durante uno de los eventos más importantes del año. El Wolverhampton hizo oficial la llegada de Raúl Jiménez. El delantero mexicano volverá a defender la camiseta de los Lobos luego de jugar un par de años con el Fulham. El equipo inglés hizo una publicación con la foto del mexicano y la frase "Nunca salió de nuestros corazones, bienvenido a casa".
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1: Lugar 4, soy migajero, Raimix.

estas fueron las que buenísimas de esta semana, los 5 primeros lugares. 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
3: ¡Hola! ¿Cómo están? Saludos, banditas. Soy el Jaco, soy el Chapulín de La Qué Buena. Esto acaba de arrancar oficialmente. Son las migajeras de La Qué Buena en cadena. Así que momento de marcar 55-51-66-8929. 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
3: Las 8 con 1. 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
1: Las 8:04. 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
1: Hello, hello, ¿cómo están, familia? Soy el Yaco, soy el Chapulín de La Qué Buena. Y esto que escuchas, sí, en efecto, son las migajeras de La Qué Buena en todo el país, en toda La Qué Buena en cadena. Vamos a recibir llamada telefónica. Recuerda que me puedes dejar tu mensaje en el Instagram en @yosoyyaco. Así me encuentras todo con Y. @yosoyyaco en el Instagram. Me sigues, me dejas tu número y te buscamos. O también en el WhatsApp, que es el 55-5166-8929. ¿Quién está en la línea? Buenas noches. Hola.
2: Hola, mi Yaquito. ¿Cómo estás? Buenas noches.
1: Bien, hermanito. ¿Cómo andas? Bienvenido, carnal. ¿Cómo te llamas? ¿Podemos saber tu nombre?
2: Claro, por supuesto, me llamo Daniel.
1: ¡Eso, Chihuahua! ¡Esos son los que me gustan, que dan su nombre! ¿Somos hombres o payasos? Oye, carnal.
2: Somos payasos. Eso, no, somos hombres.
1: ¡Hijo de Dios! Oye, carnal, mi querido Dani, ¿qué edad tienes y de dónde eres, Dani?
2: Estamos aquí en Naucalpan, tengo 37.
1: Perfecto, Daniel, 37 años, Naucalpan. Pues hermanote, qué bueno que te comunicas, te cedo el micrófono. Estás en el consultorio más grande de México. Adelante, padrino, con tu historia migajera.
2: Bueno, pues, Miaquito, ¿qué te cuento? Lo que pasa que ahí en el trabajo, donde estoy ahorita, uh-huh. Tenía una personita, ella tenía, pues, más o menos como medio año, casi medio año de estar con ella, ¿no?
1: Ok.
2: Pero esta persona, pues, me tiró el... Pues me tiró así el calzón, ¿no? Por así decirlo.
1: La onda, sí, o sea, fue sin miedo al éxito.
2: Exactamente, ¿no? O sea, esta vez ahora sí que no fui yo. Okay. Sino que era otra vez, ¿no? Porque esta persona, pues, me llevaba detallitos.
3: Hola,
2: me compraba así cositas, ¿no?
1: Ay, pues, perro, andas de gigoló, de sex symbol, de atractivo, de magnético, papá.
2: Exactamente, Villequito. A veces me dejaba unas notas ahí todos los días. Ajá. Primero, ¿no? En las mañanas. Me dejaba una barrita de cereal, o me dejaba una gelatinita, o algo que ella pudiera, ¿no? Un bastón dulce, ¿no?
1: Claro, claro.
2: Entonces me dejaba una nota, me decía, Dani, que tengas excelente día, hola, al otro día, pues otra vez, hola, buenos días.
3: Ay,
2: entonces, pues, para esto, pues a mí se me hizo raro, ¿no? Porque decía, pues, ¿no? ¿Qué onda con esta muchacha?
1: O sea, para esto, a ver, te voy a preguntar algo, la neta. Tú para este momento, cuando te dejaba ya las notitas, los dulcecitos, o sea, que era evidentemente que le estaba metiendo romance y toda la intención a esta muchacha, ¿tú te estabas haciendo güey de que no sabías como que tenía intenciones o si realmente querías aclarar y no querías pensar que solamente era...? Porque a veces uno piensa que es muy amable la persona y dices, no la quiero cajetear, ¿verdad? Y pensar que a lo mejor quiere conmigo.
2: Pues mira, Yaquito, me dejaba las cosas que ella me compraba, me las entregaba, ¿no? Directamente.
1: Okay.
2: Entonces, y pues cuando yo la saludaba, la abrazaba y le daba un beso, ¿no?
1: Okay.
2: Pero ella como que se me quedaba agarrando la mano.
1: Ah, caray.
2: Como que se me quedaba agarrando la mano. Y pues yo, o sea, sin saberlo, y por estar en la plática, pues ya no, ya yo seguía agarrado de la mano con ella.
1: ¡Ah, caray! ¡Ay! ¡Ay, también te estabas haciendo guaje! O sea, no manches. Estabas haciendo como el que no me doy cuenta, ¿no? Como cuando toman...
2: No es eso, Yaquito, sino que mira, por ejemplo, yo a todas las personas, así que me abrazo a todas las muchachas, a todas las compañeras de ahí del trabajo.
1: Ajá.
2: Así soy con todas, con todas.
1: Okay.
2: Pero nunca, nunca, nunca, nunca me imaginé que yo al dejarme agarrado de la mano con ella... me fuera a expresar algo, ¿no?
1: Ya.
2: Nunca me lo imaginé, te lo juro, nunca me lo imaginé. Entonces hasta aquí ya como que sentía que su mirada ya era más provocada, como más perversa, ¿no? Así como que se me quedaba viendo así y me hacía como muecas, como gestos.
1: Ah, a ver, digamos que empezó como la manita, la agarrada de mano y después ya implementó que aparte de la agarrada de mano ya había miradas profundas así como de te deseo, mepsitas, ¿no?
2: Exactamente, mi chiquito, exactamente.
1: Y ya, entonces, ya, pues, ya. Ajá, ya

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1: A ver, vamos a hacer algo, carnal. Espérame.
2: Es que sinceramente yo no me di cuenta al principio, porque te digo que yo soy así con todas las niñas de ahí del trabajo. Yo las abrazo y me estoy agarrando un ratito abrazándolas ahí.
1: Ok.
2: Es como de un minuto o dos.
1: Voy a hacer como
2: y con
1: que...
2: con ella pasaba lo mismo.
1: Voy a hacer como que te creo, Daniel. Vamos a hacer algo. Pídeme una rola y quédate un segundo bloque conmigo, carnal, porque quiero que me desenlaces esta historia de una vez que esta sugar mami del trabajo te empezó a conquistar. ¿En qué terminó todo el rollo? Mientras tanto, ¿qué rola le ponemos a esta historia migajera?
2: Va, que va. A ver si te puedes ponerle calibre 50.
1: ¿Calibre 50? ¿Cuál quieres?
2: Pues una que está ahí más o menos parecida a la historia que estaba contando, muñeco.
1: La del tierno se fue porque dejó de ser tierna y ya te empezó a ver así con ojos de morbo, ¿te parece?
2: Ok.
1: Órale, ya estás. ¿Cómo se grita en Ciudad de México, carnal?
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0: 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Más migajeras para ustedes al regreso de este bloque, al regreso de este corte, venimos con más música, venimos también con más historias. Gracias por compartir. 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
1: Qué chula estar con ustedes en La Qué Buena en Cadena, en esto que se llaman las migajeras de La Qué Buena. Soy el Yaco, soy el Chapulín, abrazo grandote. Oigan, la banda de Veracruz se está comunicando, también gente de Iguala, gente de Oaxaca, de Mérida, de Guadalajara, también se están acá reportando. Ahorita los buscamos para que compartan sus historias. Mientras tanto, tenemos esta segunda parte del buen Dani, de Ciudad de México, que nos comparte cómo... pues se le fue dando acá un que ver, ¿no? Un querer en el trabajo. Él dice que pues él es muy cariñoso con todas sus compañeras del trabajo. Él es muy amable, muy atento. Y en particular con esta mujer de la cual él nos está platicando, pues dice que no era nada diferente a como era con las otras. Nada más que él empezó a notar que una mujer en particular del trabajo, pues ya tenía detalles más significativos. O sea, ya lo invitaba a comer, ya le pagaba la comida a él como hombre, ya también le agarraba la mano un poco más de la cuenta, ya lo miraba de otra manera cuando le agarraba la mano. Entonces él ya como que dijo: esto está raro, esto está bien, quién sabe cómo, creo que esto va por otro lado. Mi querido Dani, ya cuando pues ya sospechas claramente que esta mujer se quiere tronar tus huesitos, ¿qué pasó, carnal? Cuéntame.
2: Pues mira, mi viejito, ya para no hacerte la tan larga, pues yo le pregunté, ¿no? Oye, ¿qué onda? ¿Por qué me estás entregando al trabajo? Dice, no, pues mira, ya la verdad es que, pues, la verdad es que me gustas, algo me llama de ti la atención. No he descubierto al 100% qué es lo que me gusta tanto de ti, pero me gusta tu forma de ser, le gustaban mis manos. Yo le decía, pero ¿por qué las manos? Dice, no, pues no sé, me gustan tus manos de los hombres, y eso pues para mí es lo que cuenta.
1: Okay.
2: Dije, ah, okay, está bien. Entonces pues ya, ¿no? Le dije, pues mira, para empezar, pues tengo novia, ¿no? Y le dije, no sé si quieras seguir insistiendo en esa parte. Y me dijo, sí, yo sé que ya tienes novia, porque investigué una parte de ti. Me dijo, ya sé que tienes novia, ya sé que dónde trabaja, ya sé qué edad tiene y todo. ¿Qué?
1: ¡Órale!
2: Me dije, ay, ¿y cómo tú quiste? Dijo, pues mira, cuando a una mujer le interesa algo, se preocupa por todo e investiga.
1: Sí, a ver, me queda claro que una mujer cuando está interesada en algo es más efectiva que el FBI, que la CIA juntos, ¿eh, carnal? Eso por un lado. Por el otro, a ver, de lo que me vas compartiendo, me llama la atención que dice que le gustaban mucho las manos de los hombres. Eso suena a fetiche, suena así como algo ahí, pues intensón. Pero también el que sepa que tuvieras novia, que ya tuviera toda la información y que aún así te invitara a comer y te pagara las cosas. ¡Ay, carnal! A ver, ¿hacia dónde va esta historia? Platícamelo.
2: Pues ya el viernes pasado, pues ya tuvimos una cita. Pues
1: no manches.
2: Me dijo que, pues, me invitaba, que era una sorpresa. Y yo, pues... más o menos yo ya sabía, ¿no? A dónde que iba su sorpresa. Pero un día antes, el jueves, le dije, oye, dime a dónde vamos a ir porque si no, no voy a poder dormir. Me dijo, no, el que vivo ya no va a ser sorpresa.
1: Ah, caray.
2: Y dije, ah, okay. Bueno, ya me esperé hasta el viernes, llegó el viernes la hora de la comida, la hora de la salida. Yo cuando salía a las 5, ella le tocaba descansar. Entonces ya me mandó un mensaje, dijo, ya voy en camino. Y le dije, pues, está bien. Ya no eran como 5:30, pues ya tomamos el Uber y pues nos fuimos al lugar donde ella me tenía mi sorpresa, ¿no?
1: ¿Y qué era? ¿Cuál era ese lugar donde te tenía la sorpresa?
2: El lugar era, pues, un 5 letras.
1: Te llevó a darte una sorpresa al 5 letras, tú teniendo novia y ella sabiendo que tenías novia.
2: Claro, viejito, así fue la historia de que ella me invitó.
1: ¡Hermano! Digo, aquí escuchamos y no juzgamos, ¿verdad? Aquí escuchamos y no juzgamos. Y luego, hermano, ¿qué pasó en el 5 letras? Ahora sí que estoy como tú, así de, cuéntame, como que no me doy cuenta. A ver, ¿qué pasó? Platícame.
2: Pues ya, pues entramos, mi viejito, primero pagamos. Pagó una habitación con jacuzzi. Pues yo cuando entramos dije, wow, ¿no? Pues estaba chido el lugar.
1: Claro.
2: Y pues ya, pues empezamos con el besito, el abracito, y pues terminó en aquellito.
1: No me digas, hermano, no me digas. Y a ver,
2: sí, la verdad.
1: Y después de este encuentro tan sensual, tan erótico con tu compañera del trabajo, ¿dónde queda ahora esta relación? ¿Solamente van a ser amigos con derechos? ¿Solo fue de una noche? ¿Vas a cortar a tu novia? ¿Cuál es tu punto ahorita, carnal?
2: Mira, pues mi intención es no cortar a mi novia, ¿no? Es como que también me siento así, wow, ¿no? Así me siento mal por una parte porque pues, al final de cuentas sé que tengo novia y pues no tenía que haber sido eso, pero pues tú sabes, ¿no? Uno como hombre ya le gana la intención de, sí, de no querer cortar mal.
1: Sí, pues claro, a ver, ¿a quién le dan pan que llore, no? O sea,
2: claro, por supuesto.
1: Digo, uno va por la vida queriéndose portar bien, pero pues también si te están pasando ahí el pecado todo el tiempo, pues también uno, o sea, uno no es perfecto, ¿no? O sea, uno es un ser humano cualquiera.
2: Sí, claro, pero por supuesto, Villequito, yo no podía dar mi rama torcencia hasta que pues ya se dio la situación y pues ya no, pues fue un momento muy muy muy chido, la verdad. No, pues por una parte no me arrepiento, por una parte estoy bien, me sentí bien, y pero pues sí me siento mal por otro lado porque pues digo, no, o sea, no tiene por qué haberlo hecho, pues teniendo yo a mi novia y todo eso, pues no había como que pues el momento, ¿no?
1: A ver, yo te voy a decir algo y a ver, por un lado la adrenalina está chido, o sea, la neta está fregón, carnal, pues creo que eso es lo que a veces nos hace contar anécdotas en esta vida, pero por el otro, si hay una parte de ti que no se siente chida, que no se siente al 100 porque tienes galana, pues yo creo que déjalo como una anécdota, papá. Yo creo que si tú sigues reincidiendo, ya va a ser con mucha conciencia y con intención de lastimar a alguien. Ya quedó como anécdota, ya te la disfrutaste, ya lo hiciste, ya creo que es un buen momento de abortar la misión y continuar con tu relación si es que la quieres, si es que quieres realmente pues preservarla, ¿verdad? Pero eso tú ya lo decidirás, papi. Eso ya tú te lo dejo para que lo platiques con la almohada. Mientras tanto, yo te agradezco que hayas compartido esta historia migajera. ¿Qué canción le vamos a poner a esta historia, papi?
2: Pues me encantaría la del final de nuestra historia, mi yaquito de la rayadora.
1: Órale, va, pues te la pongo con muchísimo gusto, mi rey. ¿Cómo se grita en el Estado de México?
2: Aquí suena la tierra.

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1: Las 8:51. 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

0: 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Una pausa, pero bueno, ¿quién no ha vivido una historia migajera? Nos ha pasado absolutamente a todos. Vamos a la pausa y retachamos. Mientras a marcar 55-51-66-8929. Déjame tu número y te buscamos.
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7: Hola, ¿cómo están? ¿Está usted entrando? Sí, esta es la segunda hora, la segunda parte de Las Migajeras de La Qué Buena. De 9 a 10 de la noche estamos con ustedes también en el consultorio más grande de México. Las qué buenas que se van conectando, pues bienvenidas, bienvenidas. De verdad, muchas gracias. Momento de marcar a cabina 55-5166-8929 es el número. También échame mensaje en arroba yo soy Yaco en el Instagram, arroba yo soy Yaco, todo con Y. Y también me puedes dejar tu número mientras, más para ti.
6: 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Las 9:01. 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
1: Las 9:04. 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
1: Estamos en el consultorio más grande de México, ¿sí? El de las migajeras de La Qué Buena. Soy el Yaco, arroba, yo soy Yaco, el chapulín de La Qué Buena. Qué gusto estar con ustedes, qué gusto que se comuniquen y compartan sus historias al 55-51-66-8929. Chulada, ¿eh? Chulada, chulada. Vamos a recibir llamada telefónica. ¿Quién está por ahí en la línea? Buenas noches, hola.
2: Sí, buenas noches.
1: ¿Con quién tenemos el gusto?
2: Con Carlos.
1: Mi querido Charlie, bienvenido al consultorio más grande de México. ¿Qué edad tienes, mi Charlie? ¿De dónde eres, carnal?
2: 42 años aquí de entre Iztapalapa y Nesa.
1: 42 mitad Iztapalapa, mitad de Nesa, el buen Carlos en el consultorio más grande de México. Bueno, pues hermano, te cedo el micrófono, te escucho atentamente. Adelante con tu historia migajera.
2: Bueno, buenas noches. Mira, mi historia comienza hace como unos mes y medio, dos meses.
1: Ok.
2: Conocí una persona por X estación.
1: ¿De una estación de radio?
2: Lo que pasa es que en ese programa te ayudan a buscar pareja. Pues esta persona se describió y a la semana pasan tres, martes, miércoles, jueves, según ponen a candidatos. Entonces esta persona me eligió, pero pues aquí el coraje que a mí me dio con esta persona. Bueno, para empezar, desde el día que yo comencé a platicar con ella, pues tuvimos una plática amena, yo le comenté cómo era yo. Pues más que nada eso, ¿no? O sea, la sinceridad, ¿no? Y ya a los dos días me empieza a decir que no, que es que ya había entrado antes a ese programa y que le había tocado un patán, que porque le faltaba el respeto, que la citó en un restaurante y que en el momento le empezó a decir que estaba bien buena, que tenía unas nylon bien grandotas, o sea, según ella faltándole al respeto.
1: Ok.
3: ¡A llorar!
2: Pero una persona, cuando tú le empiezas a faltar al respeto, ¿qué vas a hacer?
1: Pues lo dejas, claro, te levantas, te vas y más, y ni siquiera es algo tuyo todavía, ¿no?
2: Exactamente. Bueno, cuando yo empiezo a platicar con esta persona, pasan 3-4 días y me empieza, o sea, digo, desde ahí empieza el rollo de esta historia. Me empieza a decir, ¿qué crees? Tengo unas nylon bien grandotas, tengo unos pechotes, estoy bien guapa, estoy bien buena, o sea... Desde ahí tú te das cuenta que esta persona, o sea, más que nada tiene mucha vanidad, ¿no?
1: Claro.
2: Y al decírmelo a mí, que yo no la conozco físicamente, ¿qué es lo que está pasando? Te estás dando a... Pues ahora sí que a faltar al respeto, ¿no? Porque pues a mí qué me costaba. Yo nunca se lo falté.
1: Claro, a ver, creo que ese tipo de comentarios a lo mejor ya entran en un estado de confianza, ya cuando a lo mejor hay cierta complicidad, ¿no? Pero cuando apenas te vas conociendo, están fuera de lugar. Mira, hermano, te voy a decir algo muy cañón que ahorita se me está viniendo a la mente, me estás refrescando algo. Esta persona de la que tú me estás hablando, yo, o sea, no la conozco, pero hace como mes y medio, aquí en Las Migajeras de La Qué Buena, habló otro hombre que se involucró con una chica también por teléfono, y lo que te dijo a ti esta mujer le decía lo mismo a ese hombre, y este hombre también estaba sacado de onda de que, a ver, yo te voy a contar y tú me dices si es la misma persona, fíjate, porque ahorita... Según le decía a este hombre, no, los hombres me buscan mucho y me invitan a salir y me seducen y ella decía, seguramente pues es porque yo estoy muy muy voluptuosa y muy guapa y tengo un atractivo, ya sabes, enfrente y atrás, ¿sí te decía algo así? ¿Te dice algo así esta mujer?
2: Pues mira, aparentemente sí, porque esta persona todos los días me decía, y ahora no me vas a preguntar cómo estoy vestida, y digo, pues ya era una cuestión de, como de rutina, ¿no?
1: Claro.
2: ¿Y ahora qué llevas vestido? No, es que llevo un pantalón bien apretadito, se me ve un traserote, me puse una blusita bien chiquita, se me ven unos pechotes, hace rato que me estaba bañando, me puse enfrente del espejo, no, pues todavía tengo un cuerpazo. La señora tiene 53 años, pero, o sea, dime una cosa, tú como hijo... si tu mamá, o sea, tengo cuerpo, tengo lo que no, o sea, tú vas a permitir que un hijo te diga, ay, estás bien buena, te ves bien sabrosa, mamá.
1: No, o sea, evidentemente no, carnal, o sea, también estaría, mira, una de dos, o estaría muy fuera de lugar o estaría habiendo ahí un tema medio enfermo, ¿estás de acuerdo? Enfermizo.
2: Exactamente, pero yo siento que es pura vanidad de esta persona, es pura vanidad.
1: Yo lo que siento, carnal, porque coincide mucho tu historia, tu testimonio como hombre con el del otro testimonio del hombre de hace un mes y medio aquí en Las Migajeras. Lo que siento es que a lo mejor este tipo, a lo mejor esta señora, pues justo quiere alimentar su ego y por eso se contacta con hombres para que pues no sé, le levanten el ego o ella se valide tal vez, ¿no, carnal? Porque sí está medio raro, está extraño. Uh-huh. Hasta

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1: Las 9:19. 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

0: 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Esta es la pausa, y regresamos. Soy el Chapulín de la Qué Buena. Me encuentras como arroba yo soy Yaco. Hay más historias viajeras. Puedes contar la tuya al 5551668929. 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
1: 9:31.
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1: 9:34.
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1: Las 9:38. 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
1: Estamos a retache en las migajeras de la quebra. Soy el Yaco, arroba yo soy Yaco. Este es el consultorio más grande de México. Qué chulada estar con ustedes, ¿eh? De verdad. Oigan, tenemos esta segunda parte de esta historia de este hombre que conoció a una mujer vía, pues vamos a ponerle así, vía redes, vía telefónica. Ya saben, hoy de estos contactos que se dan a través de alguna plataforma de medios. Y bueno, resultó que esta mujer en un principio todo bien, pero después ya la notó como demasiado vanidosa, demasiado provocativa y ya está debrayada, ¿no? O sea, ya de repente algunas cosas de las que le compartía este hombre, como que ya no, se notaba que esta señora tenía la realidad distorsionada, pues vendiéndose como si fuera la más deseada y como si todos pues la idolatrara, ¿no? Entonces ya como que eso le empezó a sacar mucho de onda y le fue significando una bandera roja a este carnal que se llama Charlie. Mi Charlie, ¿qué onda? ¿Qué pasó con esta señora? ¿Sigues con ella? ¿La sigues tratando? ¿La abriste como quesadilla? ¿Qué pasó por ahí?
2: No, mira, yo ya al final de cuentas le dejé de hablar porque ya era como que tóxica en el aspecto de que me mandaba un mensaje, si no se lo contestaba, me mandaba otro, que si ya no me quieres contestar, ya vete por allá. Me marcaba por teléfono, si no le contestaba, te estuve marcando, o sea, como ya muy tóxica, ¿no?
1: Okay.
2: Muy tóxica. Entonces ya en últimas me marca por teléfono, te estuve marcando, le digo, ¿y eso qué? Le digo, no te puede contestar. Tú sabes qué, ahorita te voy a bloquear. Ay, ¿sabes qué? Haz lo que quieras, en pocas palabras. O sea, dije, me da lo mismo, ¿no?
1: Ya.
2: Entonces, ya antes de que ella me bloqueara, yo la bloqueé. Dije, ya, o sea, vamos a terminar con esto. Pero antes de eso, una vez, según ella, tiene una casa allá por Xochimilco. Entonces, según se va para allá porque ya vive acá por Tlalpan.
1: Ok.
2: Se va para la casa de Xochimilco y me dice, ¿qué crees? Que estoy aquí solita en mi casa, estoy acostada en mi cama, está haciendo mucho calor, deja y me encuero. Ay, cabrón. Y me dice así, me dijo así, dice, vamos, me quiero hacer una manualidad. Digo, ¿qué?
3: Paso mecha.
2: O sea, digo, pues, o sea, todos sabemos
1: claro, vida, claro, ¿no?
2: Pero pues al final de cuentas, o sea, ¿cómo vas a hacer algo? ¿Cómo vas a obtener algo con una persona que la conoces? O sea, que no has hablado, que no dices, bueno, llevo una relación por teléfono, pero al final de cuentas con esta persona, ¿no?
1: Sí, no, y aparte en una circunstancia donde todavía no hay la confianza suficiente, ¿no? O sea, aquí escuchamos y no juzgamos. Si eso pasa entre parejas y está padre de repente a lo mejor los jugueteos, pero cuando no hay complicidad, o sea, eso se siente agresivo, se siente hasta violento, ¿no?
2: Sí, o sea, y al final de cuentas siempre que yo le decía yo a ella, yo quiero andar contigo. No, es que yo no estoy preparada todavía para andar con otra persona porque no, no he olvidado a mi ex y que quién sabe qué, es que mi ex tiene mucho dinero. O sea, tengo mucha vanidad, mucha prepotencia en esta persona.
1: Pues mira, hermano, dime.
2: Al final de cuentas, opté por dejar de hablarle y digo, pues ¿sabes? Su vanidad es mucha, y yo creo que estas personas son personas que no las quieren o se quieren sentir queridas. Un consejo para el público, cuando encuentren una persona así, mejor aléjense porque nada más dañan a las personas y al final de cuentas luego hasta en un problema se puede meter uno.
1: Justo, me ganaste con tu consejo, al final tú ya lo diste, carnal, y creo que la moraleja de tu historia es que uno debe también ser muy observador y tiene que ser muy cuidadoso con quién se involucra, más ahora a través tanto de plataformas, tanto a través de los medios, tanto a través de redes sociales. O sea, de la manera en la que conozcas a alguien a través de terceros, creo que uno tiene que ser muy observador y muy cuidadoso para que de pronto no te lleves sorpresitas y sorpresas desagradables, ¿no? Con gente que a lo mejor, pues trae ciertos rollitos ahí medio macabros, ¿no? Entonces, es creo que la moraleja para toda la gente que a lo mejor está viviendo algo parecido. Carnal, gracias por compartir esta historia. ¿Qué canción le vamos a poner a esta migajera de la que buena?
2: Quiero que le pongas la canción del recodo, la de Te Olvidaré. ¿Cómo se dice? Te Olvidaré.
1: La de Te Olvidaré, déjamelo checo y ahorita te la ponemos con todo el gusto, ¿va que va?
2: Órale pues, mi hermano, muchas gracias y gracias por tu tiempo.
1: No, gracias a ti por compartir la historia, carnal. La neta es que este tipo de historias me resultan muy interesantes porque, como le digo a mucha gente, la intención de este programa no solo es el chismecito, también la intención de repente que pues, reaccionemos y luego no nos metamos en camisas de 11 varas, ¿no? Carnal.
2: Sí, porque tanto como el hombre como la mujer tiene puede sufrir algo, ¿verdad?
1: Tienes razón, carnal. ¿Qué? Pues, carnal, dime cómo se grita allá por tus rumbos en el Estado de México.
2: Aquí suena la qué buena.

0: las migajeras de la que buena en cadena. Vámonos, muchísimas gracias. Ha sido un enorme placer, un jolgorio estar con ustedes el día de hoy en el consultorio más grande de México. Gracias por compartir, gracias por sus historias, gracias por abrir el corazón, gracias por soltarse y ponerse bien netas con uno. Yo la neta es que también de repente me identifico y también comparto mis netas. Soy el Yaco, arroba yo soy Yaco. Bye, bye.
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2: Hombre, ¿cómo están? Bonito martes. Oigan, arrancamos, iniciamos el día de hoy con la música viral, con la música en tendencia. Soy el Jordi, soy el Pichón, estoy contigo. Escuchamos al Grupo Frontera, se llaman los dos. Aquí suenan
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1: Y recuerda, tenemos para ti las confesiones LBS y el único número bendito, que es el 55-5166-8929. Ya son las 17, aquí suenan
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0: Y ya tenemos la primera confesión de esta noche. Ya te la sabes, Pope, 55-51-66-8929. Que pasen al confesionario. Hola.
1: Aquí suena la que van a 92.9, papá.
0: ¡Carnal, Bobby! Oye, ya listo para tu confesión. Ya vi que tienes ánimo, entonces ya vi que estás listo.
1: Sí, ya listo, carnal. ¿Cómo estás?
0: Yo muy bien, aquí con la pregunta del millón. Y es que, a ver, ¿va a ser algo anónimo? ¿Va a ser secreto o va a ser con el nombre? ¿Con la cara descubierta?
1: Ah, pues, con la cara descubierta. Me llamo Arturo.
0: Arturito, mi Arthur, ¿cómo estás ya? Entonces, sin más, adelante, mi Arthur, con tu confesión.
1: Pues mira, déjame contarte que hace 2 años, en junio del 24, terminé con una pareja que yo tuve. Me llevaba ya 25 años.
0: Ah,
1: tú dirás, ¿por qué tan grande? Pues bueno, yo soy una persona con discapacidad visual.
0: Okay.
1: Y pues bueno, para nosotros no es como fácil salir con personas de nuestra edad, ya sabes, por prejuicios, porque pues obviamente muchas personas piensan que es una responsabilidad muy grande salir con alguien como nosotros y todo el rollo.
0: Okay.
1: Y es por eso que yo me he relacionado más con personas mayores. Y pues bueno, hace 2 años, por algunos problemas, diferencias y cosas así, pues decidimos ya dar el paso y dejarnos, ¿no? Pero en enero ella me volvió a buscar. Y pues digamos que me dijo, oye, ¿qué crees? Que estoy perdiendo mi vista, no la estoy pasando chido y todo, pero pues también me habló para regresar. Y pues lo estábamos intentando, lo estábamos ahí como buscando, pero pues ya se cuenta que al final, pues nada más me dio vueltas, me estaba ahí como que dando largas de vernos y al final me cancelaba y así me la aventé desde enero hasta el viernes pasado. Y y llegó un momento en el que sí de plano me dijo, ¿sabes qué? Creo que no va a funcionar, en este tiempo que no estuve contigo estuve sola y creo que es mejor estar sola, pero la verdad es que me gusta estar contigo íntimamente, entonces ¿qué te parece si somos amigos con derecho?
2: Ay, ¡qué rico!
1: Y yo sí dije, pues sí, ¿por qué no? Así que dije, está bien, así que con ella me entiendo, con ella todo chido y pues ¿por qué no?
0: Y claro, pues a ver, eso no se le niega a nadie.
1: Exactamente. Un vaso de agua no se le niega a nadie.
0: Ah, pues ¿cómo crees? No hay que ser descortés.
1: Exactamente, pero pues ya para no hacerte el cuento tan largo, pues la semana pasada me dijo, ¿sabes qué? Vamos a vernos, y ya se cuenta que me dijo el martes, y del martes me la cambió para el miércoles, y del miércoles para el jueves. Y el viernes yo le dije, oye, ¿sí te voy a ver o no? Y ella me dice, ¿sabes qué? Es que estoy haciendo un negocio y tengo que entregar un edredón. Le digo, pues no pasa nada, te acompaño y ya de ahí nos vamos a donde tengamos que ir. No, pero es que es un edredón king size, o sea, como que ya muchos pretextos,
0: hermano. Pura excusa, ¿no?
1: Ajá, y entonces yo ya le empecé a decir, a ver, dime de qué onda, o sea, ya la verdad es que si quiero verte o aunque sea estar contigo, de lo como sea, pero pues, a ver que estoy contigo. Y y pues para no hacerte el cuento largo, me dijo,
0: quiero ya usar mi sentido del tacto contigo.
1: Ajá, exactamente. Y me dice, ¿sabes qué? Es que no me siento a gusto para estar íntimamente contigo. Y todo el rollo, dije, okay. Pero pues en esa, mi Jordi, pues que me quiebro. O sea, yo sí le digo, a ver, es que neta, ya dime qué va a pasar. Porque la neta, sí te quiero, sí te extraño, me haces mucha falta en todo sentido, no nada más en ese. Yo descosiéndome, o sea, te lo estoy diciendo de tranquilo, pues obviamente, pues compartiéndoles esta historia, pero hace cuenta que ella estaba así como de, sí, ajá, bueno, vale, cuídate.
0: Como si no le importara.
1: Ajá, y
0: sin
1: pues la neta
0: sí sentí fría.
1: Gacho, y pues no sé, hermano, yo lo único que hice, y de hecho no sé si me la puedas poner, pero yo lo único que hice fue ya mandarle una canción de Intocable, que se llama Me Duele Que Duela, y fue como mi despedida, hermano. Ya de ahí yo lo único que hice fue literal borrar su contacto de llamadas, borrar su contacto de WhatsApp, y créeme que estos días han sido muy difíciles, pero créeme que pues sí lo quería, como sí quería desahogarme.
0: Mira, entendemos que ya habías estado sin ella durante algún tiempo, ¿no?
1: Sí.
0: Mira, ya has pasado por eso, ya has lidiado por eso, ya es algo que ya tu cuerpo, ya tu mente ya está familiarizado con ese sentimiento de estar sin ella. Tampoco imposible no lo es, obviamente duele, lastima. Sí, claro, a ver, dices que había una conexión increíble, ya se entendían. Y aparte, Ella sin prejuicios, sin juzgarte, sin

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1: ¿Quién pasará un buen rato? No, o sea, ya que ella fuera la que te propusiera ser amiga con derecho y tú ya habías logrado algo, pues, digo, me imagino que para ti en ese momento padre, porque no era algo estable, no era algo serio, pero pues ya tenías, pues, con quién pasar ese ratito bonito, ¿no?
2: Sí.
1: Entonces, carnal, mira, lo único que queda hacer es aferrarte a la idea de que, pues, si ya no quiere y tú tampoco ya no estés ahí. Porque al final solamente te vas a lastimar más y date la idea de que, mira, mujeres hay muchas. Entonces, si ella te entendió, si ella pudiste empatizar de una buena manera, imagínate que con otra persona lo vas a lograr.
3: Pero es una guerrera.
2: No, pues obviamente sí. Guerrera. Obviamente de repente para uno es complicado porque, claro, pues, como te digo, salir con una persona con una situación no es nada del otro mundo. Yo sí te lo voy a decir, no es nada del otro mundo, pero muchas veces lo ven como... Una, a veces te quedan viendo como extraterrestre y otras personas lo ven como responsabilidad y créeme que... La gente que está escuchando este programa, créeme que me gustaría que entiendan que salir con una persona con capacidades diferentes no es nada malo, o sea, es una persona tal cual, normal. La única situación es que pues tenemos una limitante y ni tanto, o sea, sabemos hacer las cosas, nos sabemos bañar, nos sabemos, o sea, como tal, todo normal.
1: A ver, si ya vemos que sabes hacer de todo, digo, no por nada te propusieron eso, entonces ya, así como que mal no, ¿eh?
2: Sí, de acuerdo, hermano.
1: Pero bueno, ya es cuestión de que encuentres a esa persona que de verdad te quiera, que ya no juegue contigo y que obviamente es momento, ¿no? O sea, son momentos, en este momento ya no quería nada o ya no quería nada serio, porque si lo tuvieron en su momento, ahorita ya solamente quería disfrutar. Y es que, a ver, probó las mieles de la soltería y luego volver a tener algo después de haber disfrutado la soltería o de estar en la soltería, a ver, se sabe que es difícil dejar la soltería, entonces tampoco vamos a culparla, no, simplemente vamos a decir, hay que entenderla, que son momentos, tú tal vez si quieres algo serio, ella no, entonces hay que entender que en algún momento va a llegar esa persona que sí quiere algo serio y por supuesto no te veas solo como para un rato, no te veas solamente como un jueguito y algo sexual.
2: Sí, totalmente de acuerdo, amigo. Oye, ¿y crees que me puedas complacer con esa canción que te comento?
1: Claro que sí, era de Intocable, ¿verdad? ¿Cuál era?
2: Ajá, la de Me Duele Que Duela.
1: Me Duele Que Duela, va que va, carnal, mi querido Arthur. Esta persona que... Ah, mira, que eres un carnal valiente. Valiente, inteligente, que sabe hacer de todo. Y pues bueno, con mucho gusto te la vamos a poner. Te vamos a complacer hoy martes, a través de los virales LB. Gracias por la confianza, mi Arthur. Gracias por la confesión. Y quiero que me digas por tus rumbos, Arthur. ¿Cómo se grita? ¿Cómo se dice fuerte y claro?
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1: Ah, papá. Hasta voz de locutor tiene mi Arthur, de verdad. Pero bueno, recuerda mandar tu confesión ya en este momento al 55 51 66 8929. Ya son las 10:20, aquí suenan.

0: más, despiértense porque tenemos más música viral, por supuesto, más confesiones. Soy el Jordi, soy el Pichón. Bonita noche, aquí suena. 10:26.
1: La temperatura
0: 17 grados.
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0: Bueno, música, recuerda mandar tu confesión ya al 55-5166-8929. Bonita noche, México, ya son las 10:29.
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1: Ya son las 10:35.
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0: Y ya tenemos otra.
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0: Hola, hola, ¿quién está por aquí? Sí, diga.
2: Hola, hola, muy buenas noches. Aquí suena, qué buena.
0: ¿Qué hablas, carnal? ¿Cómo andas? ¿Ya listo para dar tu confesión de esta noche?
2: Ya, todo listo.
0: Oye, carnal, ¿vas a revelar tu nombre o va a ser secreto?
2: No, que sea secreto, no me gustaría de que se dieran cuenta y me reclamaran.
0: No, así, secretito mejor. Silencio, sí, mejor. Anónimo. Entonces, carnal, sin más, adelante con tu confesión.
2: No, pues mira, para empezar, pues buenas noches para todo el público. Pues mira, todo empezó en el gimnasio donde asisto.
0: Ok.
2: Pues que crees que estaba conociendo primero a una chica, ¿no? Estábamos platicando y pues como que las cosas empezaron a dar pues para un poco más. Entonces pues todo muy bien. Ella me había comentado que tenía un hijo, a lo cual pues yo no le di problema, porque pues francamente pues no es algo que me incomode, ¿no? La claro. verdad. Entonces pues empezamos a salir y pues lo que empezó como conocernos pues pasó a convertirse en un casi algo. Exacto, algo así. Entonces pues todo empezó como a convertirse en un casi algo. Y pues nos llevamos muy bien, me cayó muy bien la persona. Entonces, como te digo, empezó como a suscitar más y un día me invitó a una fiesta. Y ella me dijo, pues puedes llevar a algún amigo o algo así para que pues no te sientas ahí con miedo de que no conoces a nadie, ¿no?
0: Claro.
2: Y pues ya me acuerdo que fui, invité a mi amigo y
3: va a haber cervezas, vamos.
2: Sí, hay que ir. Entonces, pues ya fuimos y todo. Entonces, ahí estaba ella, estábamos platicando, bailando. Entonces, pues ya al cargar de las copitas, pues ya nos dimos pues nuestros besos y toda la acción, ¿no? Pues una cosa llegó a la otra y llegó a otra y llegó a otra y entonces pues algo así.
0: ¿Cómo que algo así? Pues a ver qué fue lo que pasó, si fue algo así.
2: Pues un poco más de besos, ¿no? Un poco más de besos.
3: Qué rico.
2: Un poquito más de besos y pues al calor de las copas pues creo que eso lo hace más ameno, ¿no?
0: Claro, se disfruta entonces, un poco más.
2: Sí, entonces pues te digo, al calor de unas copas, de la música y de todo, pues eso se ameniza muchísimo más. Como que le da un plus, pues, por así decirlo.
0: Ok.
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2: Sí. Entonces, pues ya empezamos ahí al encuentro y todo pasó. Entonces, ya nos salimos, fuimos otra vez, seguimos en la fiesta, seguimos bailando y toda la onda, ¿no? Ya por la madrugada, como estaba un poco retirado de aquí de mi domicilio, me dice la chica, oye, si quieres quédate, no te vayas, dice, ya es noche. Y yo pues por vergüenza decía, no, pues ¿cómo crees? ¿No? Pues pago un Uber, voy a irme con mi compa, y pues nos vamos los dos. Entonces ella me dijo, no te vayas, quédate, y aquí le hacemos un lugar a tu amigo en la sala y ya tú te quedas.
0: Okay. Aquí
2: conmigo, aprovechando que mi mamá está cuidando a mi hijo. Y pues dije, pues ahora no, se hizo pues fácil, ¿no?
0: Jalo.
2: Ajá, sí, jalo, y pues ya. Entonces me quedé, no andaba tan ebrio, creía que a lo mejor posiblemente podría volver a pasar. Entonces no quise embriagarme, pero pues todavía tener como la energía, ¿no? Y ya me quedé y pues pasó lo que tenía que pasar. Ya al otro día pues ya le despedí, le agradecí, pues muchas gracias pues por todo, ¿no? Porque la fiesta estuvo buenísima.
0: Me imagino.
3: qué rico.
2: Sí, no, sí, sí, eso estuvo buenísimo. Así es, todo ya se despertó el niño, ya lo estaba esperando a lo que salía del baño y todo, ya nos fuimos a casa. Ya ya eso fue el domingo en la mañana, cuando salimos de su casa, porque la fiesta fue el sábado. Y ya pensé que todo normal, pues, a lo mejor pues podemos ahí tener una relacioncilla, ¿no? Pues algo, ¿no? Lo que se imagina uno, ¿no? Después de esas cosas.
0: Perdón, o sea, ya te habías ilusionado.
2: Sí, ya me había ilusionado. Dije, no, pues a lo mejor pues aquí pues pasa algo bonito, ¿no?
0: Y dijiste, pues bueno, y a ver, ya nos dimos un besito, ya salimos de fiesta, ya pasó lo que tenía que pasar, ya hicimos de todo. Lo lógico sería que ahorita ella ya esté sintiendo algo por mí, algo bonito, ¿no? Dijiste, ay, ya me voy a casar.
2: Casi. Era una chica guapísima, la verdad. Entonces, yo estaba con la emoción, con el corazón al mil, ¿no? Que es el que está ahí como latiendo, y yo, por fin. Dije, se me hizo. Y no, ¿qué crees? Que ya después, como que dejó de ir al gimnasio. Y todo eso. Entonces, como que cambió de su horario. Cambió del horario y entonces cambia como. Le llegué a ver y le pregunto. Se me hizo fácil como preguntarle. ¿Qué onda? Y así, ¿no? Entonces yo. Bien tontamente me acerqué como con la intención de saludarla de un beso, un piquito, un chico.
0: Claro, como lo que era, ¿no? ¿Ligues sí, con sí, algo más?
2: Sí, exacto. Y la chica no me lo correspondió.
0: Que te lo rechaza, carnal.
2: Sí, volteó, puso el cachete en vez de tener lo que era pues la boca, ¿no? Y dije, bueno, pues a lo mejor le da vergüenza. Entonces, no digo nada.
0: No voy a insistir.
2: Sí, claro. Porque pues pensé en ella, no dándole como la tolerancia de que pues le podía dar vergüenza o algo así. Y entonces como que poco a poco, como que se empezó a alejar. Y yo de ahí hasta la fecha no lo he visto. Y dije, híjole, solamente me dejó. Solamente en eso. Y entonces ya le mandaba mensaje, ya como que ya no me lo contestaba, no quise ser como muy insistente, porque pues dije, bueno, pues hicimos eso, pues ya ni modo.
0: ¿Te gustió, ¿no? Carnal?
2: Pues sí, lo bailado nadie me lo quita.
0: Pues sí, a ver, dentro de lo malo siempre hay que sacar algo bueno. No, o sea, siempre, aunque sea así la cosa más grave del mundo, mínimo, siempre se puede sacar mínimo algo bueno. Y dentro de esto, lo bueno es que, pues, lo disfrutaste, ¿no?
2: Sí. Como dicen por ahí, ¿no? Desvallado, pues ya nadie me lo quita.
0: No, y angustiado tampoco.
2: No, pues ya, ¿qué podía yo hacer, no? Con la situación así como estaba. Entonces, pues ya pasó el tiempo y todo. Y, había una amiga que era como, común entre nosotros. Ajá. Ya, que me dice, no, es que eso con el papá del niño, que yo,
0: ay.
2: Bueno, ya no quise.
0: Ahí como compites, o sea, ya no hay forma de competirle contra el papá de su hijo, o sea, no hay poder humano que te haga ganarle ese carnal, o sea, no.
2: Sí. Entonces, pues por eso mismo dije, no, pues ya no soy un disco a nada, me desapego completamente.
0: Claro.
2: Y pues me quedo con mi papel de usado. Como dice Julián Álvarez, amante de medianoche.
0: Fue tu casi todo, ¿no? El hubiéramos, tal vez, el que hubiera pasado, el que hubiera sido de nosotros. Y si sí hubiera funcionado, el qué tal si no hubiera regresado con ese ex. Y es que, a ver, es donde surgen las preguntas. Surgen esas incógnitas en la noche que no te dejan dormir, que dices, bueno, ¿por qué si yo le di todo? ¿Por qué si ya hacíamos cosas de novios? ¿Por qué no llegamos a algo más? Pero bueno, carnal, son preguntas y dudas que por más que uno se haga, por más que uno lo atormente durante todo el día, pues difícilmente
2: no
0: vamos a responder.
2: La respuesta.
0: Claro, sí, es que son respuestas que no existen. O sea, simplemente no se dan, no hay, no existen.
2: Y entonces yo que ya, pues dije, bueno, pues ya ni modo, pues yo me quedo con mi sentimiento, pues ya después. Ya después. Que le entregaré a alguien que sí lo quiere.
0: Alguien que sí lo valore, carnal. Porque, a ver, por lo que escuché en esta confesión es que eres un hombre de buen corazón. Porque, a ver, hay hombres que besan, hacen de todo y no sienten nada. Y ni siquiera tienen en su mente la idea de que podría funcionar algo de alguna relación. Pero mira, yo escuché que tú, en cuanto te besaste con ella, ya tenías en mente el que podría llegar a funcionar, en que podrías llegar a formalizar con esta persona. Entonces eso habla de tu buen corazón y que eres un hombre que aún cree en el amor, y que entonces en algún momento te va a llegar esa persona que, bueno, te corresponda de la misma manera. Y es que, a ver, yo creo que lo único que pasó aquí mal es que adelantaron los procesos, ¿no? Primero se besaron, primero hicieron tal cosa, el cuchicuchi, antes de, pues bueno, primero una cita bien, algo formal. Y no te culpo, porque, a ver, se conocieron en el gimnasio, fue algo efímero, fue algo muy rápido. Entonces, para eso iba a ser. Fue una experiencia, la vida nos pone a las personas para ciertas cosas. No siempre digo que las cosas pasan por algo. Y si esa persona solamente fue efímera en tu vida, pues bueno, fue porque te dio una lección. Y ya.
2: Sí, pues sí, hay que tratar de intentar aprender y de ir con lo aprendido. Entonces, pero pues como te digo, ya ahorita digo, bueno, pues ya lo desbailado, pues ya nadie me lo quita. Entonces, pues ya me quedo con el rico recuerdo, nada más.
0: Ay, mamá. Es más, te vamos a poner esa canción.
5: Una guerrera.
0: Esa canción de Tito LP con el Gavito, que se llama, no es con Frontera, se llama Ay, mamá. Porque dice, ¿qué hubiera sido si no te miró con otro? Esa creo que queda perfecto con tu confesión, carnal.
2: Sí, pues sí, pero pues ya mismo, pues ¿qué le vamos a hacer?
0: No te queda más que disfrutar de esa canción que te vamos a poner y se la cantes y se la dediques. Digo, no sé cómo se llama esta persona, no sé si lo quieras revelar. Digo, a ver, ya, para desquitarte.
2: Se llama Valeria.
0: Valeria, te vamos a dedicar esta canción donde sea que estés, en donde sea que estés escuchando esto, en cualquier lugar de la República Mexicana. Se llama Ay Mamá, es de Grupo Frontera con mis carnales de Tito WP. Ay mamá, carnal, gracias por la confianza, gracias por la confesión, y quiero que ahora sí que le des las últimas palabras a Valeria antes de que suene su canción.
2: Pues no tengo que decirle nada, lo único que le puedo decir es, aquí suena La Qué Buena.
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0: No, le hubieran puesto un ta-ta-ta-ta-ta. Eso yo le hubiera dicho. Pero bueno, recuerden que tenemos más confesiones. Confesiones al 55-5166-8929. Ya son las 10:50 que suenan. Virales.

0: emoción, qué alegría. Recuerda que estamos a las confesiones. Se le ve al 55-5166-8929. Soy el Jordi, soy el Pichón. Aquí suena. 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
1: La temperatura.
0: 17 grados.
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2: Ya son las 11:01.
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0: otra confesión, ya te la sabes. Mira, tú marcas, bien fácil, es bien sencillo. Sí, al 55-5166-8929, marca, confiesa, así de fácil. Hola.
1: La que buena.
0: Es correcto, hola, qué buena, con quién tengo gusto. ¿Vas a revelar tu nombre o va a ser secreto?
1: Será secreto.
0: Será secreto, está bien, amiga anónima. Entonces, sin más, adelante con tu confesión anónima.
1: Mi confesión es que me enamoré del hermano de mi tío.
0: ¿Te enamoraste del hermano de tu tía?
1: De mi tío.
0: Ah, el hermano de tu... Pero a ver, ¿eso en automático lo vuelve también tu tío, no?
1: No.
0: ¿No? ¿Por? A ver, explícanos un poco, porque a ver, según yo, si es el hermano de tu tío, pues lo hace tu tío.
1: No, pues sí.
0: O sea, ¿te enamoraste de tu tío?
1: No, de su hermano.
0: O sea, bueno, pero si es su hermano, es tu tío, ¿no?
1: Exactamente.
0: O sea, ¿sí te enamoraste de tu tío?
1: Sí.
0: A ver, cuéntanos más, danos más contexto. Este tío es que hermano tal vez de tu mamá, de tu papá. ¿Y cómo fue
1: es
0: que te enamoraste de su hermano?
1: De mi mamá.
0: Hermano de tu mamá. ¿Y está muy grande? ¿Cuántos años tiene?
1: Unos 36.
0: ¿Y su hermano con el que estás enamorado?
1: 35.
0: No, ¡qué diferencia! 35. ¿Y tú cuántos tienes? ¿Se puede saber o no?
1: 26
0: y 35 años. Bueno, no está tan descabellado, la verdad. Y es que, a ver, cuéntanos, por favor, ¿cómo fue que inició este amor o esta atracción que tú sientes hacia él? Porque no sé si esto es recíproco, no sé si sea mutuo o solamente sea de ti hacia él.
1: Bueno, un día nosotros fuimos a la casa de mi tío y su hermano estaba como tomado.
0: Ok.
1: Y de repente, pues, mi mamá le dice a mi tío, vamos a hacer una asada. Y de eso, que toca la puerta. Y era su hermano el que estaba afuera. Luego de eso, mi tío le abre la puerta, era su hermano, y le dijo, pasa que estamos haciendo una asada. Y yo estaba comiendo y que de repente se acerca a mí, me toca la cabeza y luego la oreja.
0: ¡Ay! Ok.
1: Y pues me sentí como rara.
0: ¿Como que era un sentimiento que nunca habías experimentado o simplemente rara?
1: Exactamente.
0: ¿Sentiste las mariposas en
1: Ajá,
0: el estómago?
1: Me sentí como nerviosa.
0: Mira. Pero a ver, entonces dices que... A ver, pasa esto. Y las mariposas hacen notar el cosquilleo, ahí como la emoción, ok. Pero ¿en qué momento dices, bueno, creo que esto no va a llegar a funcionar? ¿Por qué? Pues porque es mi familiar. ¿O tú crees que pueda pasar algo?
1: Primero pensé que tal vez iba a pasar una relación entre yo y él.
0: Algo secreto, algo oculto.
1: Algo que se puede decir que nadie iba a saber.
0: Ok. Con mucha adrenalina de por medio.
1: Exacto.
0: Ajá. ¿Y luego en qué momento te diste cuenta que no?
1: Porque él ya tenía novia.
0: ¿Novia o ya era casado?
1: No, tenía novia.
0: Ok, tenía novia. Entonces, me imagino que tú nunca se lo externaste, nunca le dijiste, pues bueno, que sentías cierta atracción por él. ¿O sí él lo sabe?
1: No, él no lo sabía.
0: No lo sabía, pero ya lo sabe.
1: Exacto.
0: ¿Cómo fue que se enteró y por qué?
1: Bueno, un día él estaba calentando su comida porque no tiene estufa en su casa.
0: Ok.
1: Y pues tenía un short y una sudadera que le quedaba como un poco chica.
2: ¡Qué rico!
1: Yo andaba en la... pues siendo la novela. Y luego de eso que como que empiece a seducirme, se puede decir.
0: Ah, o sea, sí te empezó a coquetear aquí tu...
1: Ajá.
0: Tu tío.
1: Mi mamá se dio cuenta, no sé qué le... creo que... habló con mi tía para decirle que no haga eso enfrente de mí.
0: A ver, ¿cómo? ¿Quién habló con tu tía?
1: Mi mamá.
0: Ah, o sea, ¿tu mamá se dio cuenta que tu tío te estaba coqueteando?
1: Ajá.
0: ¿Y a ti qué te dijo tu mamá? ¿No te dijo, oye, hija, qué te pasa? ¿O simplemente ella pensó que era un coqueteo de él hacia ti?
1: No, ella no me dijo nada, le dijo a mi tío.
0: O sea, ya esto ya escaló a niveles donde ya la familia se enteró. O bueno, más bien no se enteró porque tu familia no sabe que a ti también te gusta. Simplemente lo vieron como que tu tío te estaba coqueteando.
1: Exactamente.
0: ¿Y tú cómo te sentiste en ese momento que viste y más bien sentiste que, pues bueno, sí había un cierto coqueteo de parte de tu tío hacia ti? O sea, ya no era solamente tú hacia él, sino que ya había algo, pues algo mutuo, la verdad.
1: Exactamente.
0: ¿Cómo te sentiste?
1: Me sentí como nerviosa, no sabía qué contestarle.
0: Ay, es que sí, a ver, es complicado porque, a ver, son familia, al final del día, él es tu tío, eres mayor, no por mucho, tú eres mayor, tienes 26, él tiene 35, pero al final, pues no deja de ser tu tío, no deja de ser el hermano, pues, de tu mamá.
1: Uh-huh.
0: Entonces, claramente, la familia no lo iba a entender de la misma forma y no lo iba a aceptar. Digo, que ya él te coquetea, que a ti te guste, esto creo que queda más como en el secreto, ¿no? Queda más anónimo porque ya externarlo y que la gente lo sepa, pues obviamente no toda la gente lo va a entender y la gente siempre va a ver ese tipo de cosas mal. Entonces, si él ya sabe que, pues bueno, tú sientes algo por él y tú crees que él siente algo por ti, pues bueno, no, creo que no queda más que, pues no hacer nada, ¿no? Porque es peligroso, la verdad.
1: Más que nada porque mi papá es un poco enojado, no me deja permitir que nadie me coquetee.
0: No, y ahora imagínate que, a ver, si de por sí tu papá es enojón, dices, ya es impulsivo. Y ahora súmale que quien te gusta es su mismo familiar, es tu tío, pues no, imagínate cómo se va a poner de loco.
1: Uh-huh.
0: ¿Para qué queremos saber?
1: No, porque hiciste eso y quién sabe qué más.
0: Sí, no, a ver, y es entendible, a ver, creo que nadie está preparado para que le diga a su hija, oye, pa, me gusta mi tío, pues no, yo me desmayo, la gente se desmayaría, entonces no hay que culparlo, sino simplemente hay que entender que es una situación muy poco común, que no toda la gente vive por algo así, y que, pues, procesarlo está fuerte, la verdad.
1: Sí.
0: Ay, ay, ay, pero bueno, así es el amor, así pasa cuando sucede y es que te agradezco la confianza, la confesión y ojalá en algún momento, pues no sé si desearte que esta relación se concrete, o sea, la verdad es que estoy en un dilema, pero mientras tú seas feliz, si tú eres feliz, yo soy feliz, tu felicidad es mi felicidad. Entonces, amiga mía, amiga anónima, quiero que me digas por tus rumbos cómo se grita, cómo se dice, fuerte y claro.
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0: 11-13.
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2: Ya son las 11:21.
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0: hasta las 2. Así que bien pendientes porque seguimos con más buena música, con más confesiones a través de los virales. LB, soy el Jordi, soy el Pichón. Aquí suena. 11.26.
1: La temperatura
0: 17 grados.
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0: ¡Ay, familia, nos vamos! ¿Qué pasa por esta noche? Soy el Jordi, soy el Pichón. Hasta mañana habrá música, música viral, música obviamente en tendencia a través de las virales LV. Soy el Pichón. Así que recuerda, mañana también confesiones como todas las noches al 55-5166-8929-55-5166-8929. Y a ver, recordar que ahorita en punto de las 6 de la mañana llegan mis compadres, mis amigos de para arriba. Como la música, ahí está el Coquito, está el Gachito, está el Mamut y por supuesto, tienen el ganalana de para arriba, que de verdad tienen cuánta lana que no saben qué fácil es ganar, que hasta a mí, Jordi, me dan ganas de participar, de marcar y decir, ¡ay, qué difícil de la mañana! ¡Yo quiero participar! Y que me hagan una simple pregunta, no sé, como, Jordi, dime, no sé, ¿cuántos estás más dos? No, pues que tres, perdí. No, hombre. 11.49.
1: La temperatura.
0: 17 grados, bye.
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3: ¿A poco no se te antoja algo fresco, acidito, con mariscos? Hoy utilizaremos camarón mexicano para nuestro platillo sabio. Un orgullo de nuestra producción local que nos permite tener calidad y sabor los 365 días del año. Acompáñanos a preparar un aguachile de camarón con puré de camote.
2: Además, tras una separación de pareja, reajustar las cuentas es clave para la tranquilidad familiar. Pero, ¿cómo lograrlo sin desgastar tus finanzas? En este mes de la paternidad, analizamos la realidad económica de los nuevos hogares y te compartimos cuatro claves fundamentales para reorganizar tu dinero y construir estabilidad futura.
3: ¡Comenzamos!
4: Revista del Consumidor.
2: El camarón es uno de los productos pesqueros favoritos de las y los mexicanos, ya que además de que es delicioso, está disponible en el mercado durante todo el año. Además, nuestro país es el segundo mejor productor pesquero y acuícola de camarón en Latinoamérica, según un reporte de la Organización de las Naciones Unidas para la Alimentación y la Agricultura.
3: Su consumo aporta vitamina B12, B9 y B3, las cuales apoyan al metabolismo, al sistema nervioso y al sistema inmune. Sin duda es el candidato perfecto para el platillo sabio Profeco de este mes. Un delicioso aguachile de camarón con puré de camote. Una preparación fresca y con equilibrio de cítricos y picantes.
2: Atrévete a probar esta combinación gastronómica. Para esta receta necesitaremos los siguientes ingredientes: 500 gramos de camarón mediano o grande, sal, pimienta blanca molida, 120 mililitros de pulpa de maracuyá fresca, 180 mililitros de jugo de limón, un limón amarillo, jugo y ralladura, un pepino pelado, un chile serrano, un chile habanero pequeño, medio manojo de cilantro, 40 mililitros de aceite de oliva, una cucharadita de miel y una cucharadita de salsa de soya.
3: Para la parte dulce del platillo, el puré de camote, ocuparemos 280 gramos de camote naranja, 2 cucharadas de mantequilla sin sal, 2 cucharadas de crema para batir, 1 cucharadita de miel de abeja, sal, pimienta negra molida, 1 pizca de canela en polvo, 1 cucharadita de aceite de oliva, 2 cucharadas de nuez, 2 cucharadas de queso de cabra.
2: Y para el emplatado necesitamos una taza de cebolla morada fileteada, una taza de pepino en láminas finas, un cuarto de mango petacón en cubos pequeños, medio manojo de cilantro criollo, 2 cucharadas de ajonjolí negro tostado, semillas de maracuyá y tostadas horneadas.
3: Ya con nuestros ingredientes listos, empezaremos con la preparación del aguachile. Comenzamos limpiando y abriendo los camarones con un cuchillo pequeño en corte mariposa para retirar la víscera. Una vez limpios, los colocamos en un bowl y les espolvoreamos sal y pimienta blanca. Después, los refrigeramos. Mientras tanto, licuamos la pulpa de maracuyá fresca, el jugo de los limones y la ralladura, el pepino pelado, el chile serrano y el habanero, el cilantro, el aceite de oliva, la miel, la salsa de soya y salpimentamos al gusto. Colamos la mezcla parcialmente para conservar un poco de textura. Luego, la agregamos al bowl de los camarones. Revolvemos y los dejamos de 5 a 7 minutos.
2: Para la preparación del puré de camote, comenzamos lavando y secando los camotes. Los llevamos al horno enteros con aceite y sal a 180 grados Celsius durante 50 o 60 minutos. El camote debe quedarnos muy suave para poderle retirar la cáscara sin dificultad. Lo machacamos y lo colocamos en un recipiente para reservarlo. A fuego bajo, en una olla, agregamos mantequilla y la crema para batir. Apagamos la mezcla antes de que hierva. Integramos esta mezcla al camote machacado con movimientos de abajo hacia arriba. Luego incorporamos la canela, la miel, el queso de cabra, la nuez y salpimentamos al gusto. Antes de servir es muy importante integrar a nuestro aguachile, el pepino, el mango y la cebolla.
3: Ahora sí, ya que tenemos ambas preparaciones listas, vamos al emplatado. En una tostada horneada, colocamos el puré de camote y el aguachile.
2: Terminamos con semillas de maracuyá, el cilantro, un poco de aceite de oliva y espolvoreamos el ajonjolí.
3: Ya tenemos listo nuestro aguachile de camarón. No olviden que el platillo Sabio Profeco es fácil de preparar, tiene buen sabor, aporta un balance nutricional y rinde para varias porciones.
2: En este caso, esta preparación tiene un costo de 290 pesos y 94 centavos y está pensada para 6 porciones. Anímense a prepararlo y cuéntenos en nuestras redes sociales cómo les quedó.
4: Revista del Consumidor.
3: En la familia hay temas que pocas veces nos atrevemos a tocar, pero es importante y útil hablar de ello. Uno de esos temas es ¿qué pasa con la paternidad y las finanzas tras una separación? Ya que reajustar las cuentas es clave para la tranquilidad familiar.
2: Y junio, mes en que se celebra la figura paterna, representa una oportunidad para reflexionar cómo ha ido transformándose este rol. Durante una separación de pareja se requiere reorganizar las finanzas para seguir cumpliendo con las responsabilidades y mantener el equilibrio personal.
3: Además, hay que tener en cuenta que este es un tema del presente, debido a que los cambios en la estructura familiar son cada vez más frecuentes. De acuerdo con el Instituto Nacional de Estadística y Geografía, en 2024 se registraron 161.932 divorcios en México, lo que equivale aproximadamente a 33 divorcios por cada 100 matrimonios.
2: Sin duda, este contexto refleja que las separaciones forman parte de la realidad actual y que cuando ocurre no solo implica una transformación emocional. Pasar de un sistema compartido a uno individual exige una administración consciente, ordenada y sobre todo alineada con la situación presente.
3: En otras palabras, se necesita mantener un equilibrio financiero que implica cubrir responsabilidades compartidas como el sustento de hijas e hijos mientras se solventan los gastos propios. Es común enfrentar pagos como renta, servicios individuales, traslados o el equipamiento de un nuevo hogar.
2: Muchas veces esto ocurre con el mismo nivel de ingresos o incluso uno menor, lo que hace indispensable replantear la administración del dinero para que la nueva realidad no genere desgaste o desequilibrios. Para que puedas organizar tus finanzas de la mejor manera en esta nueva etapa, aquí te dejamos cuatro claves fundamentales. Toma nota.
3: Clave número 1. Redefinir el punto de partida. Antes de decidir, es fundamental tener claridad sobre la situación actual, ingresos, deudas y gastos. Este diagnóstico permite construir un presupuesto realista.
2: Clave número 2. Priorizar con visión integral. Las obligaciones legales, como la pensión alimenticia, son pilares del presupuesto, pero deben analizarse junto con los gastos básicos personales y el ahorro. El objetivo es cumplir con los compromisos sin comprometer tus finanzas.
3: Clave número 3. Ajustar el estilo de vida. Intentar mantener el mismo nivel de gasto que se tenía antes de la separación quizá no sea posible. Adaptarse al ingreso disponible es clave para evitar presiones innecesarias.
2: Clave número 4. Organizar los pagos periódicos. Contar con un calendario de pagos y ubicar fechas clave permite tener mayor control. Esta práctica evita recargos y reduce el estrés financiero.
3: Todas estas claves, junto con tu interés por gestionar tus finanzas tras la separación, te permitirán sanar tu relación con el dinero. Porque en esta etapa, la prevención no solo trata de evitar problemas, sino también de establecer las bases de una estabilidad futura.
2: También puedes seguir estas otras recomendaciones. Formaliza acuerdos para tener claridad y certeza jurídica. Crea un fondo de emergencia para respaldar imprevistos.
3: Evalúa seguros que protejan tu patrimonio y capacidad de generar ingresos. Revisa periódicamente tu situación financiera para realizar ajustes oportunos.
2: Una nueva etapa familiar merece un nuevo plan financiero. En la Revista del Consumidor de junio, te llevamos de la mano para que logres esa tranquilidad que tu familia necesita.
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señores, hoy es 10 de junio, damas y caballeros, de aquí hasta las 6 de la mañana vamos a llevar a su radio esto que es Qué Buena Madrugada. Mañana llega el Mundial a México y para eso vamos a traer muchas sorpresas pendientes con los Correcaminos, ¿sale? Eso va a ser mañana, ya jueves 11, día mundial de la inauguración. ¡Oh, oh! ¿A qué se va a poner machín, matón, perrón? En la Qué Buena somos estación oficial, pero ahorita también tenemos mucha música, así que quédate y acompáñanos hasta las 6 de la mañana y junto a mis carnales y Master de Masters, los animales nocturnos, el ganchito y el caimán. Yo soy Juan Carlos Vital, yo soy tu guate el jitomate, yo soy el capibara de la Qué Buena.

0: Queriendo saludar a la gente que nos acompaña allá en Michoacán a través del 95.5 FM de Cualcomán, a la banda de allá de Puebla en Ciudad Cerdán en el 95.3 FM, a mis carnalitos de Coatzacoalcos, Veracruz en el 107.5 FM y en general a toda la banda de la República Mexicana, las y los invito porque va a haber terapia, pero no cualquier terapia, arroyaterapia. Va a ser nada más y nada menos que aquí en la Chilanga Banda, en la Arena Ciudad de México, el viernes 23 de octubre. Y si quieren los accesos dobles, las invito y los invito para participar en la Feria del Boleto. En este momento, manda ya tu WhatsApp al 5551668929. Si quieres algún saludo, por favor envíame, escríbeme en este momento, agrégame a cualquier red social. Juan Carlos Vital, MX.
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0: La 1:01.

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Fíjate que hace rato estaba comentando en las sorpresas que tenemos, ¿verdad? Hoy con los Correcaminos vamos a salir nada más y nada menos que entregar las playeras del Tri, el Tri de México y la Qué Buena, mira, en verde, blanco y rojo. ¡Oh, oh! Vamos a traer por allá, pues ahora sí que peinando toda la ciudad con el intercambio de estampas y playeras con los Correcaminos. Así que pendientes, cortesía de nuestro amigo Sanger, que se mochó y se mochó bien. Le mando un abrazo bien especial al buen Fer Pineda, para el buen Güero que nos está acompañando en esta noche. Está sintonizándonos allá en la paradería La Esperanza. Vale, allá en Iztapalapa, para todos sus compañeros, tenemos para ustedes más música.

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1: Oye, quiero invitar a toda la banda para que esté pendiente. Si les gusta el vallenato, va a haber una presentación muy especial. Va a ser nada más y nada menos que la de Jorge Celedone. Y se van a presentar el jueves de la próxima semana en la Arena Ciudad de México. Atención, quienes quieran participar por los accesos pueden hacerlo a través de la Feria del Boleto en el 55 51 668 9029. Vamos a ir con más música, va. Antes, déjame enviar un abrazo muy especial a la banda que nos está sintonizando allá en Comitán, Chiapas, a través del 92.5 FM, a mis carnalitos de Concepción de Oro allá en Zacatecas, 101.3 FM, y en Cuernavaca, la capital, wow, del buen clima, ¿verdad? La eterna primavera, Cuernavaca, Morelos, 105.3 FM, ¡suena! Y hasta qué buena madrugada. Te sigo saludando y acompañando. Yo soy Juan Carlos Vital MX.
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0: ¡Hey, banda! Por acá me están preguntando de los famosísimos, lo que son los palomazos de satélite. Agárrense, jueves de la próxima semana habrá palomazos de... Es con Regulo Caro. ¡Qué evento! Jueves 18 de junio. Y aquí en La Que Buena tenemos accesos que son dobles, pendientes. Y bueno, otros que también están muy cotizados, muy buscados, muy pedidos, son los de los Tigres del Norte. Ellos se van a presentar los jueves de jueves el día 27 de junio. Va a ser en el Estadio GNP. ¿Quieres estar presente? Sigue sintonizando la famosísima ¡Qué Buena!
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0: Quiero mandar abrazo a la gente de allá de Durango Capital en el 94.9 FM, a quienes nos sintonizan allá en el Fuerte de Sinaloa. Bueno, tanto ahí como en Culiacán, ¿verdad? Ahí siempre suena la que buena, les agradezco. Yo les sigo enviando abrazo a toda la banda que por allá nos está sintonizando, dice por acá, para la familia Larrieta González, especialmente para la gran Silvita Chivis. Ella es enfermera, ella nos está acompañando en el IMSS regional, precisamente allá en Culiacán. Que Dios te bendiga, que tengas una excelente noche y gracias por acompañarnos ahí en la estación de enfermería, ¿vale? Nos vamos a ir con más música, damas y caballeros. Nosotros le estamos acompañando a través de la famosísima señal de... En cadena. Es que buena madrugada y yo soy Juan Carlos Vital MX.
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0: Son las 3

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Le voy pidiendo que agende esta fecha. Sábado 15 de agosto. Atención, damas y caballeros. Llega a la Ciudad de México lo que será el Palomazo Norteño. ¿Y qué creen? Que tenemos accesos para estar que con Don Lalo Mora, que con Raúl Hernández, que con el buen Eliseo Roble y Don Rosendo Cartú. Hijo, no, ya me vi, carnal, ya me vi. Te lo juro que ese concierto no me lo pierdo por nada del mundo. Va a ser el 15 de agosto en la Arena Ciudad de México. Así que, bien pendiente, ¿sale? Ahorita tengo un saludo muy especial para la familia Montes de Oca, para Doña Leti, que nos está sintonizando, a toda la banda allá en Indios Verdes. Para ustedes tenemos más música.

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1: Señoras, señores, a toda la banda que nos pregunta acerca de los boletos, recuerden que los tenemos para todos los conciertos, ya lo hemos mencionado, para estar que con Regulo Caro, para estar con Jorge Celedón, para estar nada más y nada menos que con los Tigres del Norte, que para estar que con Josi Cuenque, para Cuisillos, para todos tenemos, pero hoy, la invitación es para que ganes una playera, la oficial del Tri de La Qué Buena, lo regalaremos con los Correcaminos de La Qué Buena por todas las calles, así que pendiente Chidamex, toda la banda chilanga puede ganar. Además, llevamos intercambios por allá de las estampitas del Panini. Pendientes. Ahorita yo le mando abrazo muy especial a la banda que nos acompaña allá en Fresnillo, Zacatecas, a través del 91.9 FM, a la banda de Campeche, tú, a los de allá de Escárcega, para ser exactos, en el 103.9, y a mis carnalitos de Guanatos, allá en Guadalajara, Jalisco, tierra de María Santísima, en el 97.1 FM. Les digo algo, tenemos para ustedes más música a través de... Sigo a tus órdenes. Si quieres enviar algún saludo, por favor, hazlo en este momento. Estoy para acompañarte, servirte, complacerte. Estoy como Juan Carlos Vital MX.
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1: 358.

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1: En este momento recibo notas de WhatsApp al 55 51 668 929. Va, con saludo muy especial, dice por acá. Saludo para Fabiola, para Violeta, para Raulito, para toda la familia Salomón. Monsalvo, perfecto, gracias. Nos están acompañando allá en Abasolo, ¿verdad? Saludo también para la gente que está en Villa de las Flores, Coacalco, especialmente para Naomi, para su papá, el señor Rubén, que ya está a punto de trabajar, me dijo el Rubencito. Que tengas buen y bendecido día y que si van a ir por allá a los correcaminos con lo que son las playeras, pendiente. Hoy, cortesía de Sanger, que ayer estuvo, por cierto, aquí en cabina en entrevista del venezolano, vamos a estar regalando lo que son las playeras. Repito, lo que son las playeras oficiales de la Qué Buena y del Tri. Y además, llevamos bastantes estampitas del Panini para toda la gente que está ahí coleccionando, cortesía de Changer. Y pues en una de esas nos lanzamos allá en Coacalco, así que pendiente, por favor, ¿sale? Nos vamos a ir con más música, damas y caballeros. Ahorita y para ustedes, les presento y les dejo esto. Suéltelo, ya saben caminar.

0: ¡Ya llegó! Una hora de puras buenas. Ya son las 5 de la mañana. Se van a quedar a continuación con éxito, trancazo tras trancazo. Antes, yo a usted lo quiero sonriendo, ¿eh? Lo quiero feliz. ¡Qué cero tráfico! ¡Qué cero estrés! Ya sabes qué manifestación. No. Aquí nos tocó vivir y hay que ponerle una sonrisa a la vida para que la vida también nos sonría, ¿sale? ¿Espíritu positivo? Va. Es más, para que usted sonríe en esta mañana y le va un chiste. Este me lo mandó. No, bueno, la neta se pasó, pero bueno. Gisela, le mando un abrazo bien especial a Gisela Tejas Campos. Es de la secundaria 7, ¿verdad? Me lo mandó y me dijo, a ver, jitomate, compártelo por allá con tu radio. Escuchas, a ver, atención, Caimán. Atención, Gansito. Pregunta, ¿qué es amarillo, luego rojo? ¿No sabes qué es? Es un pollito en una licuadora. La neta. Oye, la neta está cruel, pero está bonito, ¿verdad? Gracias, Gisela, por tu colaboración en este programa. Nosotros continuamos. Y yo soy Juan Carlos Vital, MX.
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0: 5 con 3,
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0: Ya son las 5:30.
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Hoy es miércoles, hoy es 10 de junio. Un saludo muy especial para el señor Román, para su hijo Rufino y dice por acá para la señora Amelia García, que está cumpliendo años. La están felicitando por sus 39 añotes. ¡Felicidades! Rufino es el papá. Perfecto, Román, el hijo. Gracias por la aclaración. Hasta allá, hasta la familia Riondo, hasta la colonia Riondo. Gracias, dice por acá para Carlitos Armenta, que también está cumpliendo años de parte de su Verónica, de su esposa Benito, perdón, y sus hijos Luis y Tomás. Enhorabuena, señora Margarita, dice por acá, la señora Margarita Rodríguez González, que también cumple años. Abrazo gigante de parte de su hermana, la señora Carmen, de parte de su hermano, el señor Arturo, y de su mamá, doña Lulú. Ándale, la abuelita y todos los nietos que se están sumando a la felicitación para Margarita. Y por último, para el señor Eduardo Castañeda Escobedo, no es señor, perdóname, para Lalito Castañeda, está cumpliendo 12 años. Felicidades de parte de su mamita, la señora Patti, de su papá don Fernando y de su hermano Ricardito. Gracias hasta allá, hasta lo que es nada más y nada menos que los Picos de Iztacalco. Para todas las personas que estén festejando algo importante en sus vidas, de todo corazón, la Qué Buena les felicita y les mandamos un cachito de mañanitas. Venga, venga, venga, niños. Nos inspiramos y cantamos.

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La 5 con 52. 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

termino esta que buena madrugada. Me van a echar un raid los correcaminos. Vamos a arrancar a entregar las playeras de la que buena y del Tri, porque mañana habrá transmisión especial del primer encuentro del Pambol. Damas y caballeros, todos los pormenores los tendremos mañana en transmisión especial, pero ahorita nos vamos con los correcaminos a recorrer las calles y entregar, además de las playeras, las estampitas Panini. Atención para los coleccionistas, por acá nos vamos a mochar, así que ahorita tanto el gallo como el coco y el mambut estarán dando la ubicación. Yo me voy, les dejo a usted inmensamente feliz y no se me eche para atrás ni para agarrar vuelo, ¿ok? Gracias a nombre de mis compañeros productores, el buen Gancito, el buen Caimán. Soy Fui, seré Juan Carlos Vital, tu cuate el jitomate, el capibara de la buena.

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0: 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Con el gallo, el cocodrilo y el mamut. ¡Comenzamos! Esto es Pa' Arriba. ¡Buenos días!
1: Efectivamente, esto es Pa' Arriba y muy buenos días. Bienvenidos todos a esta emisión de este HH programa cómico, mágico, musical, con el cual buscamos entregarte la mayor diversión posible todos los días. De lunes a domingo, 365 días del año, hay show que va para arriba con los hijos de la mañana. Déjame presentarte un portento de la radio, a un amo y señor del micrófono, de las voces más bonitas, varoniles y reconocidas del medio a lo largo de los años y a los anchos de sus caderas. Aquí está desde Guanatos, Adrián, el mamut de Padilla.
2: Muchas gracias, mi querido cocodrilo. No sé si reúno todas esas cualidades, sobre todo la amplitud,
1: papi,
2: de cadera.
1: Me quedé corto, bizcocho. La neta, me quedé corto.
2: Cuando yo tenía 18 años parecía una jícara michoacana si me veías desde atrás, pero ahora sí parezco un jalito de paletas en su vida. Ay, pero caramba. Bueno, pues aquí estamos listos para llevarles entretenimiento, diversión en el Día Mundial de la Seguridad Vial, en el Día Mundial de la Lucha contra la Falsificación y la Piratería. Muy bien, muy importante. Y estamos celebrando a Santa Solenta y a Santa Margarita de Escocia. Y bueno, pues lo voy a presentar porque Tacubayita la Bella lo vio nacer.
1: Sí, señor.
2: Es un muchacho muy trabajador, muy triunfador, pero sobre todo que cumple sus metas, que cumple sus sueños con todo el pundonor, con todo el corazón, con toda la energía. Tú ya lo conoces, es cantante, es locutor, es conductor, es un showman en toda la extensión de la palabra. Su nombre Alejandro, su apodo el cocodrilo, su apellido Guzmán.
1: Señoras, señores, gracias. Oigan, pues sí, por cierto, les quiero encargar muchísimo, por favor, que se sumen a las cuentas oficiales del proyecto musical @urbancumbia.mx en TikTok, en Instagram y en Facebook, @urbancumbia.mx, todo juntito, @urbancumbia.mx. Ahí denle seguir, por favor, muy importante. Y también, si son tan amables, asómense en YouTube como @urbancumbia, todo juntito, nada más, @urbancumbia. Es el perfil que tiene el circulito blanco con el logotipo de Urban Cumbia adentro, que parece graffiti. Ahí hay que seguirnos. Ya tengo 93 seguidores, me faltan 7 para llegar a 100. Si 7 personas que estén escuchando esta intro me hacen el favor para llegar a 100 seguidores, me harían el más feliz del día. Gracias. Ni más, pues, por decirles también, hay una persona muy honorable, un amigo que quiero muchísimo, un hombre que desde el agrícola oriental ha hecho millones de cosas a través del tiempo, que se ha esforzado, que ha luchado, que ha vivido, que se ha ataviado con una ropita muy interesante, con una mochila que evita que nadie lo ignore en el tránsito, ya sea de día o sea de noche. Su nombre lo es sinónimo de todo. Éxito, trabajo, carisma y sobre todo empuje. Aquí está Luis Martínez, el gallo.
3: Muy buenos días, señoras, señores. Arrancamos ombligo de semana. Si voy a trabajar,
1: si voy a trabajar. Pero mañana, Nil.
3: Oigan, el día de mañana va a estar aquí, pues vamos, ¿no? El movimiento y la sensación y la pasión del fucho a todo lo que da. Pero bueno, ahí para que tome sus precauciones y cheque rutas de vialidad si es que usted se va a mover en el Valle de México. Pero bueno, vamos arrancando. Tenemos tanque lleno de gasolina, dedicadas y muchas cosas más. Oigan, señoras, señores.
2: ¿Qué pasó?
3: ¿Quién creen que gane mañana?
2: Sudáfrica. Yo creo que México va a salir con un triunfo porque es el primer partido.
1: Pues mira, ya le aposté mil barras a Sudáfrica.
2: Sexto mundial de Paco Memo. Solamente 3 jugadores han tenido el privilegio de estar en 6 mundiales. Ajá. Tú ya sabes quiénes son: Lionel Messi, obviamente Ronaldo y el señor Paco Memo Ochoa. Solo ellos 3 han estado en 6 mundiales, bebé.
3: Doña Claudia Sheinbaum le entregó la bandera a Paco Memo y también ahí estuvo ahí el video muy viral. Pero bueno, pues vamos a ver qué tal nos va, a echarle muchas ganas, a preparar la botana, a armarse un buen bowl ahí con la familia y lo más importante, no descuide a los niños de la casa.
2: No, no es el Super Bowl, es el mundial.
1: No. Se refiere a un bowl con comida, cosas.
2: Perdón, ya iba por los kilos de aguacate para hacer el guacamole.
3: Soplas. Oigan, y a toda la banda que de verdad, entendemos que va a haber visitas en casa, entendemos que luego queremos ser unos grandes anfitriones, pero no descuiden a los niños de la casa. Súmenlos a las actividades, súmenlos a que si van a preparar algún alimento o algo, obviamente que no tenga que ver con flama o aceite o que se pueda quemar, pero súmenlos, inclúyanlos en lugar de hacerlos a un lado, porque es cuando más se eleva el grado de vulnerabilidad en contra de ellos. Pero bueno,
2: oye, Gallito, mande. Y sobre todo, que no los pierdan de vista.
3: Justo eso. Pero bueno, sin más ni más, señoras, señores, aquí
1: comenzamos.
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3: Vámonos con la primera dedicada de la mañana. Ya tenemos de este lado de la línea telefónica al Jovas. Giovanni, buenos días.
4: Hola, buenos días.
3: Giovanni, bienvenido a la Qué Buena. Oye, ¿le quieres hacer una dedicada a Carmen?
1: Se me perdió la cadenita.
3: Con el Cristo de Nazareno.
1: Que tú me regalaste,
5: Carmen.
3: Ay, que tú me regalaste. Oye, ¿no? ¿Qué te crees que no nos contesta Carmen? ¿Qué será?
1: Carmen.
4: No, sí. Dicho, ya le mandé mensaje.
3: No, sí. A ver, le vamos a marcar nuevamente. El Baby Mix está intentando reconectar la llamada.
1: Sí, Carmen.
3: Con Carmen. Mientras, la canción que quieres dedicar es Regalo de Dios, ¿verdad?
4: Sí.
3: Ok, dice que ya le mandó mensaje a Carmen, mi querido Baby Mix, a ver si podemos retomar la llamada. No nos contesta, mi rey.
2: Algo ver, raro está al aire, ocurriendo, porque... De veras, ¿no crees que es cosa de nosotros? Algo está bloqueando este vínculo.
1: Ay, a mí me pasó en la mañana, no me van a creer, muchachos.
3: Ajá.
1: Pero salí y empecé a mandar WhatsApp y no se iban.
3: No manches.
1: Estoy pagando la línea, me acabo de dar cuenta.
2: Ah, mi vida.
1: Y no es broma, mira.
3: A ver, le vamos a intentar una tercera ocasión.
1: Me di cuenta de qué tan pobre soy.
3: Le vamos a intentar por tercera vez, ¿ok?
4: Sí, gracias.
3: Si no contesta en esta, le vamos a tener que dejar su canción aquí en la línea telefónica.
4: Gracias.
1: No, hombre, no agradezcas. Mejor recrimínale a ella, carnal. No nos agradeces a nosotros, mejor reclámale a ella.
3: Trae las varias y las variadas.
1: No es cierto, estoy jugando.
2: Parece ser que no vamos a concretar esta dedicada porque algún extraño motivo le impide contestar la llamada.
1: Creo que sí.
2: Yo no sé. Sí, ya no quiere contestar, Gallito. Algo hubiera pasado ya.
3: Sí, quién sabe qué pasó ahí, pero...
1: A mí se me hace lo que yo creo, ¿no? Es que venía en un camión de pasajeros desde Beirut para acá.
2: ¿De esos que van para Reynosa?
1: Y patinó, el camión patinó por la lluvia en las cumbres de Maltrata y se frenó y ahí no hay señal.
3: Ok. Oye, mi rey, pues no nos contesta, dile lo que tú quieras, estás al aire en la Qué Buena, adelante.
4: Mal que no hayas podido contestar, lo estuve intentando desde el sábado que fue tu cumpleaños.
1: Chale, y hoy que lo logramos no contesta, se pasa.
4: Dijiste que te la sigas pasando súper bien, que soy un amigo para ti y cuentas conmigo para todo. Y pues muchas felicidades. Y espero puedas escuchar tu canción.
1: Pero tú quisieras más, ¿sí o no, carnal?
4: No, la verdad no es una gran amiga.
1: La verdad, ya deja de mentirme. Yo te miro, veo tus ojos.
4: No, es una gran amiga.
1: No, qué bonito. Como en tu corazón existe un dejo de pasión cuando piensas en ella.
3: Pues hablando de dejos, aquí te dejo tu canción y antes una última pregunta.
2: ¡Ustedes!
1: ¡Y nosotros vamos!
4: Para arriba.
3: ¡Qué bonito! ¡Un abrazo! Vamos a ver si Carmen contesta más tardecito. ¿Qué horas son, mamuchín?
2: En este momento ya son las 6 de la mañana con 13 minutos, mi querido cocodrilo.
1: Ay, Carmen, ¿qué te costaba? Las 6:14.
3: ¡Súbele!

0: Llegó el momento de hacer una pausita. Oye, te recuerdo que tienes tiempo todavía. Grábate una nota de audio. Dinos qué rola te da para arriba. Y regresando de la pausa, te vamos a complacer con la rola que te da para arriba a través del WhatsApp de La Qué Buena.
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2: 55-51-668-92. Aquí comenzamos.
0: Quería ver nomás.
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1: La temperatura.
0: Hay 15 grados, estamos a la mínima.
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1: Venga, mi coquín, venga, mi coquín.
2: Nos dejaron aquí una bebida isotrópica.
1: Ya por si te pones loco, te salpico.
2: Buenos días, Lucenza. ¿Hola?
1: ¡Lucenza!
2: ¿Lucescena? ¿Cómo se llama?
3: La mano.
4: Hola.
5: ¿Lucescena te
2: llamas? ¿Cómo te llamas?
4: Luz Elena.
5: Ah, muy bien. Pensamos que eras actriz.
2: Es que
5: Lucescena.
2: Es que quien nos escribió el mensaje aquí tiene dislexia, discúlpanos. ¿Cómo estás, Luz Elena?
4: Muy bien, ¿y ustedes?
2: Bienvenida, muy bien. Oye, entonces, ¿y tu primo se llama Marisela?
4: No, no es mi prima, creo que se equivocó el muchacho. Es mi hermana.
2: Ay, no, bueno.
5: Ah, muchacho. Yo pensé que se llamaba Marinela.
4: ¿Marinela? No.
1: Yo entendí que Ricolino.
2: Ay, oh, no, está ¿Ricolino? Bien Ricolino la Marisela. ¿O cómo, María Elena? No.
5: Marisela.
4: Cela.
2: A ver, rectifícamelo todo entonces. Tú eres Luz Elena.
4: Ajá.
2: No es tu prima, es tu hermana.
4: Es mi hermana.
2: Y se llama...
4: Ay, perdón, la tengo aquí a un lado.
5: ¿Y cómo se llama?
4: Mi hermana se llama Marisela.
2: ¿Y cómo se llama, comadre? ¿Y cómo se llama? Ok, Marisela.
5: Se llama así.
2: Ok, pues ya que me estás escuchando, sí me escuchas, ¿verdad, Marisela?
4: Sí, aquí estoy.
2: Hola, Marisela, buenos días. Hablamos de la Qué Buena del show que va...
1: ¡Arriba!
2: Déjame te presento al super team que hoy te atiende desde Guadalajara, Jalisco. Te presento al Mamut Padilla.
5: ¡Qué vida!
2: Desde la Agrícola Oriental te presento al Gallo Martínez.
1: ¡Hola, mi amor!
2: Desde Tacubaya la Bella, mi nombre es Alejandro Guzmán, el cocodrilo. Mi querida Marisela, tenemos para ti una gran sorpresa. Para empezar, decirte que te queremos muchísimo. Segundo lugar, informarte que sabemos que hoy es tu cumpleaños. Y tercero, desearte muchísimas, pero bien hartísimas.
6: ¡Felicidades!
2: ¡Ajá, ya!
1: De tu mero barrio en Tacubaya.
2: ¡Ay,

0: Le venimos a cantar.
1: Chale, mi Freud.
2: Chale, Freudland.
0: Yo quisiera ser Superman.
1: Charran, chan.
0: Y cantarle a Marisela.
1: ¿Pero para qué?
0: Porque ella aprendió a beber alcohol cuando iba para la escuela.
2: Muy chiquilla.
0: Y me refiero a la secundaria, condenada vieja Cusca. Marisela, ¿cómo estás, mi corazón? ¿Feliz?
3: Muy bien, muchas gracias.
0: ¿Contenta?
3: Muy feliz.
0: ¿Emocionada?
3: Muchísimo.
0: ¿Se vale saber cuántos años cumples o lo dejamos en secreto?
3: Sí, claro, 37.
0: 37, estás en la flor de la edad, muñeca.
3: Claro, bien vivido.
0: Santa madre del Señor. Pues bueno, déjame contarte que tienes una hermana muy bonita.
3: Ah, sí.
0: Que le cambiaron el nombre acá como 30 veces. Pues sabemos que se llama Luz Elena ahora. Y te pido por favor que cierres tus ojos, que abras tus oídos y que entregues tu corazón, porque esta dedicada
1: es para ti.
0: Adelante, Luz Elena.
1: Párate.
3: Pues ahora es una fecha especial porque pues cumple años ella y también hubiese cumplido años mi mamá. Y pues siempre lo celebrábamos, se los festejábamos a las dos juntas, pero ya pues ya van a ser pues 3 años que ya mi mamá ya no está con nosotros. Pero pues mi hermana sabe que siempre la vamos a festejar, que la queremos mucho, que a lo mejor pues a veces tenemos como indiferencias como todos los hermanos, pero siempre va a contar con mi apoyo y pues aquí estamos siempre una a la otra y pues que la quiero mucho y estar conmigo.
0: Pues qué bueno. Mi querida Marisela, ¿cuál sería tu respuesta a las palabras elocuentes de tu hermana esta mañana?
3: Pues que también es recíproco, también la quiero mucho y sabe que, pues sí, a veces nos agarraron de las greñas, pero siempre vamos a estar ahí cuando necesitemos una de la otra.
0: Pues qué bonito, qué padre que se quieran a ese nivel, qué padre que entiendan lo importante que es cuidarse, quererse y hacerle el honor a la familia, porque pues muchas veces podemos decir mil cosas, pero a veces ni siquiera entre nosotros como familiares nos llevamos chido. Y creo que sí es bien importante que encontremos la comunión, que como hermanos nos demos la mano y nos agradezcamos todos los días la oportunidad de seguir siendo familia.
1: Claro.
0: La
1: neta.
3: Así es.
0: Ay, hasta me emocioné. Pues felicidades a las dos. Sean bien felices. Luz Elena, ¿algo más que nos quieras pedir o algo más que quieras que ocurra en este momento?
3: Pues el poema.
0: La Marisela.
3: Mi poema. Paisano, de nuestro paisano Adrián, porque estamos aquí en Guadalajara.
0: Ah, súper.
2: ¿En qué colonia son, mi amor?
3: Somos de Lomas del Paradero.
2: ¡Órale! ¡Órale! ¡Tlaquepaque!
0: El mamut es de Lomas, sí. Pero de lo más fregado de Guadalajara.
3: Ah, no, está bonito ahí.
1: Y últimamente anda muy paradero.
3: ¡Ah, qué caray!
0: Así mero, ¿ah?
1: Mi compadilla.
2: Pues miren, ya preséntenme, ándele.
0: Preséntenlo, Gayufis.
1: Señoras, señores, desde el paradero de allá de Guanatos.
0: Desde mi paradero.
1: Desde mi paradero de Guanatos. Llega el guanaturgo de Guanatos con este poema titulado Amor.
0: Amor.
1: Sé que a veces me río como bruja, pero yo te amo. Adelante.
2: Mi amor, sé que a veces me río como bruja, pero yo te amo. Desde Lomas del Paradero hasta el Parián, pasando por Tlaquepaque y Zapopan. No importa si es el Salto o Tlajomulco, yo solamente quiero decirte que te amo mucho. Eres la hermana que yo siempre soñé. Y ni con ningún desplante que me hagas yo te olvidaré. Por eso le pido a Dios que te acompañe siempre y que nos mantenga unidas. Pase lo que pase.
0: Y ¡wow! Para siempre.
3: Para siempre. Muchas gracias.
2: Gracias.
3: También pues igual.
1: Sonó bonito con eco.
3: Es día especial porque pues también cumpliré años mi
0: siempre,
3: mamá.
0: Para siempre.
3: Y yo sé que ella de donde esté en el cielo pues también lo celebraría con nosotras.
2: Yo creo que está ahí de una forma invisible en medio de ustedes. No se asusten. Digo, no estoy hablando de un fantasma. Pero ¿quién te dice que los seres que se nos adelantaron no están pendientes de nosotros? Que no nos están cuidando, que no están vigilando, ¿no?
0: Estás bien pendiente de nosotros.
2: La verdad.
1: Está
2: yo
1: bueno.
2: Sí lo veo.
1: Mis queridos chubacos, ¿qué canción nos vamos a dedicar?
2: Tu abuelita está atrás de ti, Coquito, mira, observa.
0: Ah, con razón, gente, el piquitillo en la
3: pues
0: colilla.
3: La verdad no tenía yo idea, pero a ella le gusta mucho la nueva de la Arrolladora, la de las Si las miradas mataran. Entonces, pues, para ella...
2: Si las miradas mataran.
1: Si tu mirada fuera...
0: De chocolate.
1: Ah, no, esa no,
0: ya me la pasaría.
1: No, esa no, ok, ya que no, se las dejamos.
3: Tiene ojos zapatillos, mi hermana.
2: Está bien chula. Oh. ¿Sí? A ver, déjame verla a tu hermana.
0: ¿Le bailan como si fueran el jarabe?
2: Ahí te va un piropo. Ahí te va un piropo para tu hermana bien rápido.
3: A ver.
2: Si la belleza fuera delito, tú estarías libre.
0: Ah, tú un piropo.
1: Sí, si se juntan los mares y los ríos, ¿por qué no juntar tu corazón y el mío?
0: Ay, ahora llora yo. Marisela color de llanta, a ti que te sube el ancla y a mí que me apriete el cincho, habiendo tanta potranca, yo nomás por ti relincho.
2: Ahora sí, suéltasela.
3: Muchas gracias.
1: Son
0: las 6:33. Y una última pregunta.
1: Ustedes.
0: Y nosotros vamos
3: ¡para arriba!
2: Gracias. Ahí luego las voy a visitar a Lomas del Paradero, chiquillas. Las
0: escandalosas me caen muy bien.
1: Son las 6:33. Oye, te recuerdo que tenemos un tanque lleno de gasolina aquí en Pa' Arriba. El registro es con tus tres canciones favoritas, tu nombre completo y la foto de todo tu estéreo al WhatsApp de La Qué Buena.

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1: Son las 6:36.
2: Únicamente 24 minutos para que sean las 7 de la mañana. Vámonos para arriba, muchachones.

0: Llegó el momento de hacer una pausita. Oye, regresamos con la rola que te da para arriba. Grábate nota de voz. Nos vas a decir qué rola te da para arriba a esta hora de la mañana. Nos lo vas a enviar al 5551-668-929 vía WhatsApp. Y te complacemos al regresar de nuestro corte comercial.
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2: Efectivamente, muchachos. 5551-668-929. Línea directa es el WhatsApp. Y es el número a cabina de La Qué Buena. Díganlo, chicas.
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3: Son las 6 de la mañana con 43 minutos, 6:43.
1: La temperatura.
0: 15 grados centígrados, la probabilidad de lluvia es del 90%. No.
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1: Muy bien, gracias, familia. Ya estoy de regreso con ustedes. Yo soy el Capitán Peligro de la Policía de la Ciudad de México. ¡Feliz miércoles! Vámonos con toda la actitud positiva y la buena vibra. Muy pendientes, ya que el día de hoy tendremos dos marchas. Hay que estar pendientes a partir de las 16 horas, que partirá de la Escuela Nacional de Ciencias Biológicas, Unidad Santo Tomás, allá en Avenida Instituto Politécnico Nacional, y Manuel Carpi Plan de Ayala, en la colonia Plutarco Elías Calles, en la alcaldía de Miguel Hidalgo, con destino al Zócalo Capitalino. A las 19 horas, otra concentración de manifestantes y marcha, que partirá de la estación Registro Federal del Tren Ligero, con dirección al Estadio Ciudad de México. Salga con tiempo. Te quiero comentar también que a las 10 de la mañana ya tendremos una concentración de manifestantes en Abraham González número 48, ahí en las inmediaciones de la Secretaría de Gobernación. Sígueme en X, arroba el Capi Peligro, cualquier información vial en arroba vial CDMX. El día de hoy tendremos una temperatura máxima de 25 grados y una mínima de 15. Ya tenemos 15 grados de temperatura. El sistema de transporte colectivo Metro nos informa que la línea 2 opera de Tasqueña a 4 caminos en ambos sentidos y las estaciones Chabacano, Nativitas y Portales permanecen cerradas sin ascenso ni descenso de personas usuarias. Que no se te haga tarde. Continuamos en la Qué Buena 92.9.
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1: Y así tú también graba tu nota de audio y dinos qué rola te da pa' arriba y te complacemos. Bueno.
2: Hola.
3: Hola, gallito.
1: Hola, mi amor.
3: Cocodrilo mamut.
2: Hola, hola.
3: Buenos días.
2: Hola, mi amor.
3: La música que a mí me da para arriba es El Amor No Fue Para Mí de Grupo Firme. Y un saludo para las Qué Buena fans.
2: Abrazo para todas ellas.
1: Gracias. Besote, mis Qué Buena fans. Las queremos con el alma.
2: Siempre presentes.
1: Son
2: las 6:51.
0: 6:51, para arriba.
1: Para arriba.
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0: eso, la tía Films y somos Music VIP, viejo.
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2: Son las 6:52.
1: No llegué.

0: Pipa.
1: Venga, mamuchín.
2: Vamos con la siguiente dedicada, señoras y señores. Y ya tenemos en la línea telefónica nada más y nada menos que a... Bueno, Fer. Fernando. ¿Cómo estás, Fernando? Bienvenido al único show que te da...
1: ¡Arriba!
2: ¿Por qué parte de la República Mexicana eres, mi querido Fer?
3: Arenal, Jalisco.
2: ¡Órale! Un saludo para el Arenal, Jalisco, pegadito a Tequila, todo el agave que está por allá, en Amatitán, en Tequila, en Magdalena.
1: ¿Por qué se llama el Arenal? ¿Sí hay mucha arena?
2: No, es un lugar que se dedica 100% a la producción de agave para el tequila, mi querido cocodrilo.
1: ¡Oh!
2: Oye, le vamos a marcar a Saúl, ¿verdad?
1: ¿Al jaguar? Sí.
2: No, el hijo de Fernando, que está cumpliendo años el día de hoy. Saúl, buenos días.
4: Buenos días.
2: Te hablamos de la qué buena, del único show que te da...
1: ¡Arriba!
2: Y todos vamos para... ¡Ándale, apóyenme, coro! Vamos a decirlo arriba. Muchas veces. No importa que lo digamos 10,000 veces.
1: Para arriba.
2: Oye, mi querido Saúl, hoy es tu cumpleaños, ¿verdad?
4: Sí.
2: Saúl. Pues muchísimas, Saúl. Pero bien hartísimas.
1: ¡Felicidades! Ahora le digan lo que amigo, felicidades muchas veces.

0: Mi querido Saúl, muchas felicidades de parte de todos los que hacemos este programa. Saúl, del cocodrilo, del Saúl, gallito, del Dani Mix, de Daniela, del Mamucho, de todos los productores, los tramoyistas, los traileros, los que ponen las pantallas, pero principalmente de tu papá Fer, que está en la línea, porque está dedicada.
1: Es para ti.
0: Adelante, don Fer.
2: Para ti.
0: Del Arenal, Jalisco.
3: El Arenal.
4: Bueno, ¿cómo estás? ¿Bien?
3: Bien, apa.
4: Te mando una dedicada, amigo, porque te quiero muchísimo.
3: Ah, muchas gracias, apa. Muchas gracias, igualmente.
4: Te adoro con todo mi corazón, hijo.
3: Yo también, apa, lo quiero bien mucho. Con toda mi alma.
4: Y después, a todos ustedes.
0: No vayan a abusar de las batangas, ¿eh?
3: No.
1: Batanga, dijo la changa.
5: ¿Qué son las batangas?
0: La batanga es una bebida que se prepara con tequila, con refresco de cola, limón y sal, y se le bate con un cuchillo oxidado. Pues y sí, está de venta principalmente en Magdalena, Jalisco.
5: Pues si es como el tejuino, estamos bien, no va a pasar nada.
1: Ahora. Yo pensé que era esa bebida que te reiniciaba y veías cosas y como que te ponías mal.
0: Es que en esa zona
1: y...
0: del Arenal de tequila, ¿sí pero,
1: es
0: perdón.
1: Esa? Ah, no, es ayahuanda, ¿verdad? Eso.
0: Tengo esa? Muchos conocimientos tequileros por mi pasado delictivo.
1: Ah, cierto.
0: Entonces, esas batangas, yo recuerdo que las probaba con mi amigo Jaime Ornelas ahí en Magdalena, Jalisco.
5: Un abrazo para él, donde quiera.
0: Y no, hombre, nos poníamos bien chido. Oye, mi Fer, ¿y qué vas a hacer para festejar a tu hijo el día de hoy?
4: ¡Ya lo festejamos!
5: ¿Ya lo festejaron?
0: ¿Qué la canción? ¿Dónde se fueron o qué?
4: No, ahí en la casa.
0: Hicimos muy
4: una
0: bien.
4: Una cena.
0: ¡Qué rico!
5: ¿Y qué cenaron?
0: Me invitaron. ¿Cuál fue el menú?
4: Pollito ahí, asado.
5: Pues estuvo tranquilo.
0: ¿Y de bebida qué hubo?
4: Licor, cerveza.
5: Me encanta eso. Pues licor. Pues qué querías que hubiera.
0: Obvia. Ni moque agua fresca, baboso.
5: Ni moque agua de limón.
0: Oigan, pues felicidades a toda la gente de Arenal, a las minas de Ópalo y a toda la gente que está por allá en este bonito paraje de nuestro.
5: ¿Quién?
0: Las minas de Ópalo. Mi hijo, júntate conmigo para que aprendas cultura jalisciense, mi
5: no,
0: vida.
5: No, si no me preocupa eso, me preocupa que anden fumando esas cochinadas.
0: No, ópalo, es una piedra, un mineral natural con el que se hacen muchas joyas.
5: Oh.
0: Pero bueno, aquí está tu canción que te dedica a tu padre, se llama Tu Sangre en Mi Cuerpo, de Angelita y Pepe Aguilar. ¿Algo que quieras agregar, mi querido Saúl, antes de escuchar tu canción?
3: No, pues muchas gracias por el gran detalle.
0: Muchas felicidades, sigue festejando, mijo, que Dios te bendiga.
3: Gracias.
0: Escucha tu rola que viene acompañada de una última pregunta.
1: Ustedes.
5: Y nosotros vamos.
4: Arriba.
0: Gracias, don Fer. Las 7 en punto.
5: Las 7 en punto AM.
1: Échele para arriba.

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1: Oigan, se acerca el minuto del saludo. Notas de audio, mándanos, dinos con quién estás, dónde estás, a quién le mandas saluditos al 5551-668-929.
2: Te esperamos.

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2: Son las 7:09.
3: Es el minuto del saludo. Oye, en la que buena. Vamos a poner los audios que ya nos mandaste al 55. Mande, ¿qué pasó, mi vida?
2: Que nos sigan ahorita también en Instagram, arroba Mamucho Padilla. Todos los que nos sigan los vamos a ir saludando. Coco, Alex Guzmán, cada kilo de oso, cada kilo de oso. Alex Guzmán, todo juntito. Luis Martínez, el gallo. Si nos sigues ahorita, te vamos a seguir y te vamos a saludar al aire aquí en la que buena. Venga ahí, Coquín, dale play.
3: Tierra, viejón.
4: Arranquémonos. Saludo grande de Yassi de entradita para toda la banda que nos sigue a través de redes sociales. Yo ya me encuentro con arroba Ilse2655, gracias. Y también para arroba Poki. ¿Poki o Poke? ¿Cómo se dirá esto? Poki, ¿no?
2: Poke Muñiz.
4: Por la pronunciation.
3: El Poke Muñiz.
4: Abrazo grande, suéltate, Baby Mix.
3: Saludo para Iván Goro. Venga.
5: Buenos días, Katy. Par de anillos, ya cartucho, no llores.
4: Ahora,
2: para Arturito-Mendoza, le mandamos un abrazote al Arturo. Échale otro.
6: Aquí suena la que buena 92.9. Yo les quiero mandar saludos a todos los animales que son bien chingones.
4: Gracias.
6: Saludos de mi amiga Yusa Handy Martínez. Aquí
2: amor.
6: Hola, Yusa. Y que tengan buen día. Bye.
3: Un saludo para Isabel Trujillo, para el Hulk Rosas.
6: Que los amo.
3: Para Rosa Pink, para Iker González, para Iker Salgado, para el Tocho Morocho, para Jorge González, para el Noroeste Caliente, para Juan Cardenal, para Iván Goro, Nelly Valderrama y Santiago Arévalo.
4: Toma, muchas gracias.
2: Va, para Isa Cortés, le mandamos un abrazo.
4: Isabel, así.
2: Ángel Guajer, saludotes por acá. Dice,
3: no te hagas Guajer.
2: Sammy López, ¿qué bolas, mi Sammy?
4: Sammy.
2: Cristian López, un abrazo para el Cristian. Abraham López, un abrazote. Y Olvera Eric, que ya nos anda sintonizando.
4: Igual para Olvera Eric, para SAS5M96, para Nadia 310387, para Isabela Cortés, para Medians y para Arturo Mendoza.
3: Aquí tengo otros, para Belén García, para Lisette Robles, para LK José, para Alex Munguía, para Sebastián Hernández, Arturo Robles, Juan Eduardo Mujica, Carla Galván, Jorge M y la estrella fulminante.
4: Venga, Baby Mix, chalos.
2: ¿Quién?
7: ¿Qué tal, amigos de para arriba? Buenos días, quiero mandar un saludo, por favor, a mi cuñado, que se encuentra allá por la colonia Anzures, Cristian Rafael, y a mi hermana Cristian Idalia. Ánimo, aquí suena la qué buena, por favor, me pueden complacer con la de Africanos al Ataque, esa me da mucho para arriba.
2: Sí, amor.
7: Ánimo.
3: Ayer le llevé a mi tío chupa, uno chupa. De esos.
2: ¿Qué le llevaste?
3: De los Anzures. Ah, perdón, Anzures, perdón.
2: Ay, Padilla, échale otro.
4: Sean para ti, ¿qué les el cuento?
8: Hola, ¿qué tal? Muy buenos días, hijos de la mañana. Pues le quiero mandar un saludo a todas esas personas que ayer se manifestaron. Agradecido estoy porque estuvo muy bueno el trabajo en el TX y solamente no afecten mañana el evento inaugural.
4: No, pues sospecho que es el
8: suena
4: plan.
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2: Saluditos para Ale Azcorra, que ya nos anda sintonizando aquí en La Que Buena. También muchísimas gracias.
4: Para Isidro Garat, un abrazo grande. Y para McGregor Roder. Y para Wences XD, gracias por estar presente.
3: Yo tengo tres nomás ya para último. Para Emanuel López, para Cristian López y para Nadia de Cárdenas.
4: Este fue
2: el Minuto del Saludo.
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2: 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Oye, la qué buena, 100.7. A la gente de Ruiz Nayarit, saludotes para el buen Cristian López que nos sintoniza aquí en la qué buena. Vamos para arriba, hacemos pausa y volvemos.
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4: Son las 7:13.
3: Me la robaste, iba a mandar saludos a Cristian López de Ruiz Nayarit. Qué bárbaro, tenemos conexión mental.
2: Amor.
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2: 16 grados centígrados, regresamos con la rola que te da para arriba. Pídela por nota de voz.
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2: Pide la tuya, notas de voz al 5551-668-929. Bueno.
3: Bueno.
4: Buena.
5: ¿Qué onda, chicos? Saludos a todo el
4: mediano
5: elenco de La Qué Buena.
3: Gracias.
5: La rola que me da pa' arriba es la de Ignoraste Mis Lágrimas de Pancho Barraza.
3: Oh, qué buena rola.
5: Pudieran complacer con ella, los vengo escuchando.
2: Vámonos, son.
3: Ignoraste
4: las 7:20.
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2: Vamos para arriba.

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1: Hoy presentamos el desapego. El desapego es el acto más doloroso y a la vez más elevado del amor incondicional. El desapego duele, duele muchísimo. Duele porque hay que soltar lo que amas y dejarlo ir. O eso creemos. Ese dolor es mental, no es dolor de sufrimiento. Lo que nos hace sufrir es el miedo alimentado por el ego, por la creencia arraigada de la posible pérdida de una posesión que realmente no existe, que no es real, ya que no podemos poseer a alguien que no es nuestro, que nunca lo fue, que nunca lo ha sido y que nunca lo será. No nos pertenecen nuestros padres, no nos pertenecen nuestros amigos, ni siquiera nuestra pareja. Es más, ni siquiera nos pertenecen nuestros hijos. Son seres libres e independientes con su propio camino por recorrer al igual que tú. Por eso no hay que subyugar la felicidad en unos hacia otros. Si no eres feliz tú solo, tampoco vas a ser feliz acompañado de nadie. El apego es controlador de todos los tiempos, el que te ancla en un presente ausente. Sin embargo, el desapego te mantiene en el aquí y en el ahora. Es soltar al otro, sabiendo que pase lo que pase, todo va a estar bien, que todo es perfecto y que cumple un plan divino. Y sí, puede que eso nos duela mucho, porque hasta ahora solo nos enseñaron que éramos alguien si teníamos posesiones, una casa, un coche, un amor. Pero se olvidaron de decirnos que cuanto más poseemos, más esclavos nos volvemos. Como dijo Frida Kahlo, de nada sirve que la imaginación tenga alas si el corazón es una jaula. O como dijeron los tigres del norte, aunque la jaula sea de oro, no deja de ser prisión. Así que te pido que el día de hoy no dependas de nadie para ser feliz. Dentro de ti está todo lo que necesitas para ser feliz el día de hoy. ¿Con alguien o sin alguien?

0: buenos días a todos los que nos están escuchando. Hola, Yaldek, buenos días.
1: Que se vayan reportando aquí con nosotros para que se ganen un dinerito.
0: Al 5551668929 para que participen con nosotros.
1: Va, a través de la Qué Buena, comuníquense.
0: Este es el patio de recreo de la Qué Buena.
1: ¡Súbele!

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1: Ok, ¿cuántos años tienes?
2: 7.
1: ¿Y en qué año vas?
2: En Prisper.
1: ¡Wow! ¡Está increíble! ¡Felicidades! Te paso Chumpollo para tus primeros 50 pesos, ¿va?
3: Para tus primeros 50 pesos, dime, por favor.
1: Por favor.
2: Por favor.
3: Dime, ¿cuál es el sexto mes del año?
0: 5.
2: Julio.
0: 4.
3: Ah.
0: 3.
3: No.
1: 2. Febrero, marzo, abril, mayo, junio.
0: 1.
1: ¿No? ¿Ya perdiste el comodín? ¿Cuál es el sexto mes del año?
3: Sí, pero habías dicho julio.
1: Dijiste julio. Entonces, ¿cuál es?
2: Junio.
1: Junio. Entonces, sí, ya perdí el comodín, pero tienes sus primeros 50 pesos. ¡Felicidades! ¡Vas por 100! ¡Wow! ¡Vas por 100! ¡Ahí te quedas!
4: ¡Viva!
1: Ok, estupendo. Ahora tienes que responderme una pregunta de asociación. ¿Lista?
2: Sí.
1: Si yo te digo capuchino, expreso, latte, vainilla, americano, negro, con canela, ¿de qué estoy hablando?
0: Sí.
2: ¡Café!
1: ¡De café! ¡Estupendo!
3: ¡Ah, sí!
1: ¡Ya llevas 100 pesos!
4: ¡Viva!
1: ¿Vas por 150 o ahí te quedas? ¿Ya no tienes como niña?
2: ¡Sí, por 150!
1: ¡Adelante, Chumpollo!
3: ¡Por 150, dime, por favor!
1: ¡Por favor!
2: ¡Por favor!
3: Dime, ¿qué se celebra el 24 de febrero?
0: 5. 4.
2: ¡El día de la bandera!
3: ¿Ah?
4: ¡Felicidades!
3: ¡All right!
1: ¡All right! ¡Estupendo! ¿Vas por 200 o ahí te quedas?
2: ¡Sí!
1: Por 200 pesos completa la frase. Papás, no le ayuden. Ella tiene que decirnos lo primero que sienta que viene en la frase. ¿Lista? Tienes que completar una frase muy sencilla que dice así. Completa la frase. Más vale pájaro en mano que...
0: 5. 4.
1: Lo que tú sientas que dice...
0: 3.
1: ¿Qué?
0: 2. 1.
2: ¡Caballo!
1: Más vale pájaro en mano que un caballo. Estupendo, porque el caballo no cabe en la mano.
4: ¡Felicidades!
1: Ya tienes 250. Vas por 300 o ahí te quedas.
2: Sí.
1: Por finales 300. Adelante, Chumpollo.
3: Por 300 pesos, dime, por favor.
1: Por favor.
2: Por favor.
3: Dime. Te lo voy a poner bien facilita, ¿ok? Dime, ¿cuándo se celebra el Día de la Revolución Mexicana?
0: 5. 4. 3. 2. 1.
1: No te preocupes.
3: ¿Cómo que dile que no sabes, pero no que le estás soplando tú todas las respuestas?
1: Nada más dijimos que en la frase no, pero aquí sí se valía, papá.
3: Dile, yo no sé tampoco, hija.
1: Sí, dile, mija, ni yo ni tú sabemos.
3: 20 de noviembre, para que aprendan los dos, ¿ok?
1: ¡Qué bárbaros!
3: Dile a tu papá que ahora sí, de veras, ay, de veras.
1: Pero no se preocupen porque ganaste 250 pesos, papá.
3: ¡Se lo llevó, se lo llevó!
5: Gracias.
3: Y ese es por el papá, ¿eh? Oye, ¿qué canción vas a querer? Una que a ti te guste, ¿eh?
2: La de tacones rojos. ¿Se ponen tacones rojos?
5: Creo que sí.
3: Creo que tenemos tacones de suadero, de tripa y de cecina.
1: A mí me gustan los tacones al pastor.
3: Dime también.
1: Pero sin cebolla, porque luego se vuelve buena fea.
3: Ya, se come de todo. No, ¿ah, yo sí? No me pongo revoltoso.
1: Sí, lo que sí no les pongo es salsa porque pica.
3: Ya está, aquí te la dejamos y antes, aquí suena.
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1: Le hubiera soplado la revolución, de la qué buena, papá, bye.

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1: Yo.
2: ¿De qué vamos a pedir el rap, chumpeño?
1: El rap del día de hoy va a ser... que le pregunten a su papá y a su mamá qué canción, no, más bien qué caricatura veían cuando eran chiquitos ellos.
2: Ma, me gusta.
1: A tu papá y a tu mamá pregúntale ahorita qué caricatura veías cuando eras morrillo, morrilla, pa, ma. Órale.
2: Ok, voy yo. Mi papá y mi

0: se sabía que era esa situación.
1: Mi mamá le gusta Mazinger Z, por eso yo canto de aquí, te lo digo la neta. Vamos a escuchar el audio, vamos a ver la receta.
0: Ok, let's go.
2: Hola, buenos días, Chupollito.
1: Hola.
2: Le mando saludos a toda la camina.
1: Gracias, hermosa. Sailor Moon.
0: Sailor Moon, ok, Sailor Moon, me encantaba.

0: hecho un pollito.
1: Hola.
0: Mi mamá de chiquita veía a Heidi. Bye.
1: Abuelito, abuelito, me gusta cantar, me gusta decir, mi mami la Heidi.

0: señor y se iba por él. ¿Cómo se la tiraban a la gente? No, no, no.
1: Ay, en un campo y en un pastizal de Suiza.
0: De échale otra.
2: Hola, Chumpollito. La caricatura que le gustaba ver mi mamá y veía mucho era la Pantera Rosa.
0: Turun, turun.

0: Pantera muy divertida, aunque era muy silenciosa. La gente ya sabe que decían que era otra cosa. Pero lo más importante que puedo recalcar es que en este patio de recreos ya nos vamos a un corte comercial.
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0: ¿Te gusta que voy a? A mí también me gustó mucho.
2: Sí. Estuvo bueno.
0: Impresionante.
2: Son
0: las 7:43 en México.
2: ¡Súbele!
3: La temperatura.
2: 16 grados.
0: 16 grados centígrados.
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5: El esperado encuentro entre Bad Bunny y el Papa León XIV finalmente ocurrió de forma privada durante la visita del pontífice a Madrid. El Vaticano confirmó que intercambiaron un breve saludo al finalizar un acto celebrado en el estadio Santiago Bernabéu. ¡Qué buena! Hoy será una nueva jornada de movilizaciones en la Ciudad de México. Se prevé que nuevamente salgan a las calles integrantes de la CENTE, así como normalistas, padres de los estudiantes desaparecidos de Ayotzinapa y familiares de personas desaparecidas. No se descarta la participación de más organizaciones con motivo del aniversario del Halconazo. ¡Qué buena! Para contribuir a la movilidad urbana y a la seguridad vial en la Ciudad de México, recuerden que este jueves 11 de junio, día de la inauguración del Mundial, la presidenta Claudia Sheinbaum emitió un decreto para llamar a la implementación del trabajo a distancia en oficinas públicas y privadas, además de la suspensión de clases. ¡Qué buena! La Liga MX anunció ya el calendario completo para el torneo Apertura 2026, que iniciará aún con la Copa del Mundo en desarrollo, además de que también se atraviesa la Leagues Cup. Arrancará el 16 de julio, pero la primera jornada no se cruzará con el juego que definirá al campeón mundial. Soy Ivette Parga Ávila.
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6: Muy buenos días, familia, ya estoy de regreso con ustedes. Yo soy el Capitán Peligro de la Policía de la Ciudad de México. Vámonos con la información. Te quiero comentar que a partir de las 9:30 de la mañana tendremos una concentración de manifestantes ahí en Paseo de la Reforma número 175 en la Alcaldía de Cuauhtémoc. Te informo que también tendremos otra concentración de manifestantes a partir de las 10 de la mañana ahí en el puente de la estación de Perisur, en la línea 1 del Metrobús, ahí en Avenida Insurgentes y Anillo Periférico Sur. También te informo que tendremos a las 11 de la mañana otra concentración de manifestantes en Avenida Juárez número 50, allá en las inmediaciones del hemiciclo a Juárez. Salga con tiempo, evite llegar tarde a su destino. Sígame en X, arroba el Capi Peligro. Cualquier información vial en arroba vial CDMX. El día de hoy tendremos una temperatura máxima de 25 grados y una mínima de 15. Ya tenemos 16 grados de temperatura. El sistema de transporte colectivo Metro nos informa que la línea 2 opera de Tasqueña a 4 caminos en ambos sentidos y las estaciones Chabacano, Nativitas y Portales permanecen cerradas sin ascenso ni descenso de usuarios en este lugar. Asimismo, la estación Zócalo Tenochtitlán continúa cerrada. Que no se te haga tarde. Continuamos en la Qué Buena 92.9.
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28: A ver, ¿cuál va a ser la que nos piden en este momento? ¿Cuál rola te da para arriba, por favor?
29: ¿Quién? ¿Nola?
30: Hola, hijos de la mañana, ¿cómo están? Pues yo quiero pedirles ¿bien? La canción de Acaríciame de Orquesta Salas. Espero que me la puedan poner. Muchas gracias. Saludos desde la Magdalena Contreras.
29: Sabrosa rola.
28: Cachubis.
29: Sí, cómo no, la ponemos, Cachupi. Son las 7 de la mañana, 54 minutos. Cuéntanos qué rola te da para arriba. Por nota de audio en el WhatsApp, te vamos complaciendo.
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29: My people.

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1: Son las 7:57 en México, mamuchón.
0: Efectivamente, las 7:57, mi querido gallito. Estamos en el ganalana de La Qué Buena.
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1: ¡Billete, papá, billete!
2: Vamos a jugar, este es el Canalana de la... ¡Qué buena! De 100 en 100 se ganan miles. ¿Cómo se juega, Mamucho?
3: Pues mira, la primera va a ser, obviamente, la pregunta del Mamucho, o tal vez un adivina la canción, o tal vez una palabra que te va a dar el gallo para que cantes una rola. Lo importante de todo esto es que cada una de esas respuestas correctas te va a valer 100 pesotes y puedes acumular lo que sea hasta ganarte unos 10 mil, 15 mil, 20 mil, 400, 800. Tu imaginación es el límite de las ganancias.
2: Va, super, sí, mega, yes, y super jalo. Vamos a jugar. A ver. Buenos días.
1: ¿Quién?
3: Bien.
2: ¿Quién habla?
4: Hola, Emanuel Acosta.
2: Hola, Emanuel Acosta, ¿de dónde nos llamas, muñeco?
4: De aquí de la Ciudad de México, de Azcapotzalco.
2: Bienvenido, papachito, ¿listo para jugar?
4: Claro que sí.
2: Venga, por tus primeros 100 barucos te comunico con el Mamucho Pat.
3: 100 pesitos, fácil tu pregunta para que empieces con el pie derecho. Dime cómo se llama el centro delantero de la selección de Portugal.
0: 5.
4: El bicho, 4. Cristiano Ronaldo.
3: Es correcto, muy bien, papá.
2: Ay, sí, el bicho Cristiano Ronaldo. Ay,
3: como si lo conocieras, como si fuera tu befo. Como si se llevaran de piquete de ombligo, de agarrón de nachis.
2: Acá, papá, ¿qué te pasa? Ok, listo, ya llevas 100 pesotes, vas por 200, ahí te quedas.
4: Voy por 200.
2: Por 200 barucos, te voy a comunicar con el Gallupi Martínufi.
5: Ahí te va, ahí te va. Espérame, ¿cómo te viene?
6: Ahora sí, ya, gracias, Chombollito. Te la voy a poner bien facilita, amor. Te voy a dar una palabra. Me cantas una canción donde venga esa palabra. ¿La quieres fácil o difícil?
4: Gallito bebé, ponmela fácil.
6: Gallito. Ok. Bebé. Dímela cantando con la palabra. Acábame.
4: Cinco, acábame de matar. Cuatro, ¿pa qué me dejas?
2: Ay, papacito. Y aparte cantas bonito. Nada más por cantar bonito y nadie te pidió que cantaras bonito, te vamos a descontar 50 pesos. Lleva 150.
3: No, nah. No, ya son 200. No lo castigues por ser guapo.
2: Llevas 200, bebé. Vas por 300 o ahí te quedas.
4: Vamos por los 300.
2: Por 300 pesos. Dime cómo se llama y quién la canta. Aún teniendo comodín, adivina la canción.
7: Más adelante le daremos la noticia.
4: Más adelante, la arrolladora.
0: 5.
2: ¡Gau! ¡Estupendo!
3: Ya me habías asustado. No separes tanto las sílabas que me aterras.
2: Hermanito, ya llevas 300. Vas por 400 o ahí te quedas, aún tienes, comodín.
4: Vamos por los 400.
2: Por 400 pesos te paso al Mamucho Padilla.
3: Mi vida, mencióname a los únicos tres jugadores, lo dije en la mañana, espero que hayas estado oyendo el programa. Los únicos tres jugadores que han ido a 6 mundiales.
0: 5.
4: Memo Ochoa.
0: 4.
3: Ajá.
0: 3.
4: Rafa Márquez.
0: 2.
3: No.
0: 1.
3: Ya perdiste tu comodín. ¿Quieres cambio de pregunta?
2: Flaco, no, que muy futbolero.
3: O más tiempo.
2: Me lo hubieras cantado, papi.
3: Dime, ¿más tiempo? Ok, los únicos tres futbolistas que han ido a 6 mundiales.
0: 5. 4. 3.
4: Memo Ochoa, Rafa Márquez.
0: 2.
3: No.
0: 1.
3: Messi, Ronaldo. No. Messi, Ronaldo y Paco Memo Ochoa,
2: carnal. Carnal, lamento informarte que el hombre que te hizo perder se llama Adrián el Mamut.
3: ¿Con qué abrí el programa el día de hoy, Gallito?
2: ¿Con esa información? Sí,
6: sí, y con un café en la mano.
2: No sé yo, pero estaba bien
3: cargado. O sea, la neta, lo dijimos al principio del programa, lamento que no te la sepas, hermano.
6: Bueno, te mandamos un besote, gordito.
3: Para que nos oigas desde las 6.
6: Son
2: las 8:04.
3: 8:04 minutos, vamos para arriba con el gallo, el mamut y el cocodrilo.
2: ¿Hay más ganalana, Gallupi?
6: Sí.
2: Jalo.
6: Mucho billete, papá, billete.
3: ¡Fierro, viejón!

0: El momento de complacerte ha llegado. Grábate una nota de audio, dinos qué rola te da para arriba a esta hora de la mañana y regresando a la pausa te la vamos a poner. La tienes que mandar por nota de audio a nuestro WhatsApp.
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2: Número 55-51-668-929. Con eso, muchachos, con eso.
3: ¡Guau! ¡Qué bonito lo dijiste! Son las 8 de la mañana con 14 minutos, 8:14.
1: La temperatura
0: 17 grados centígrados. 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
1: Son las 8:25.
2: 8:25.

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3: Mamuchino, busquemos a la primera víctima. Digo, con
5: muchas gracias del Doctor Cerebro. Bueno, ¿te acuerdas de ese grupo, las víctimas del Doctor Cerebro?
3: Clarín.
5: ¿Quién tenemos en la línea? Bueno, buenos días.
6: Buenos días.
5: ¿Cómo te llamas, hermanito?
6: Luis.
5: Luis, ¿de qué parte de la República eres, Luis?
6: De aquí, del centro de Cuernavaca, Morelos.
5: Ah, caramba. Órale, saludos. Bienvenido a toda la raza de Cuernavaca. Ahí venga, te va tu primer pregunta por 100 pesitos.
3: Échalo.
5: Dime, ¿en qué equipo europeo de la Liga Española se consagró el mexicano Rafa Márquez?
6: En el Barcelona.
5: ¡Es correcto!
3: Muy bien, fue en el Barcelona. Estupendo, llevas 100 pesotes. Aún conservas como nin, vas por 200 o ahí te quedas.
6: Voy por 200.
3: ¿Te pasó el Gallufi Martín Uficón?
4: Mi rey, facilito, te doy una palabra. Me cantas una canción donde venga esa palabra. ¿La quieres fácil o difícil?
6: Gallito, bebé, por favor, ponme la fácil.
4: Amor, ahí te va, ahí te va. Dímela cantando con la palabra por.
1: Cinco.
6: Por tu maldito tres, amor.
1: Dos. Uno.
5: Síguele.
4: Ya, y pero ¿y luego qué?
3: Lamento, ya perdiste el comodín.
5: Quisiera darte más tiempo para que cantes.
3: Papito, ¿perdiste el comodín? ¿Quieres más tiempo o quieres otra palabra?
6: Otra palabra.
3: Venga.
5: Fácil, gallito, fácil.
4: Mi rey, fácil o difícil.
6: Gallito, bebé, pónmela mucho más fácil.
4: Amor, ahí te va. Dímela cantando con la palabra. Voy.
1: Cinco.
6: Voy a pintar un corazón.
1: Tres.
5: ¡Síguele!
1: Dos.
3: Bueno.
7: Mejor.
3: Me hubiera encantado darte una mejor noticia, no, pero manches, por el día de hoy creo que ya sabes lo que pasó, ¿verdad?
5: ¿Y qué estará pasando con el señor de los
3: Acosta? Se pone nervioso.
5: Que anda dando unas declaraciones muy fuera de lugar.
3: Es bien enojón.
4: Sí, pues así se vuelven con la edad. Pero bueno, no pasa nada.
3: ¿De qué insinúas o qué?
5: No, saludos a los Acosta, que eso no les quita lo gran músicos que son.
4: Órale, tú como actriz.
3: Sos única.
4: Yo como actor.
5: Lo máximo.
4: No, fui pésimo.
3: Ah, sí, fui pésimo.
4: Sí, tú como actriz,
3: el
4: máximo.
3: ¡El perdedor!
5: O sea, yo admiraba mucho a ese señor.
3: Yo, pues aún
4: tanto que ni te sabías cómo iba su letra.
5: Yo admiraba tanto a ese señor, pero creo que ya no tanto. Ay, con todo respeto. La verdad.
4: 8:33.
3: Uy, ya está bien preocupado.

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1: Vamos a jugar, buscamos concursante. Buenos días, ¿quién habla? Hola.
2: Bueno.
1: Hello, hello.
3: El pescado.
4: Aquí suena la que buena,
1: no. Hola, ¿cómo te llamas, hermano?
4: Jesús.
1: ¿De qué parte de la República nos marcas?
4: De acá de la CDMX, Xochimilco.
1: Hey, bienvenidos a Xochimilco. Por 100 pesotes te pasa el mamuchín, gana lana en la que buena.
2: Saludos a toda la banda de Xochipower, a todos los trajineros, grandes recuerdos de Xochimilco. 100 pesitos para tu primer pregunta, mi rey. Dime, por favor, ¿en qué equipo europeo de la Liga Española se consagró Lionel Messi?
5: 5.
4: ¿En el Barcelona?
5: 4.
2: No.
5: 3. 2.
1: Hijo.
4: En el Valle.
2: No. No. Español. ¿Quieres más tiempo o te cambio la pregunta?
1: Qué mala onda, hermano.
4: Cámbiamelo.
2: El Real Madrid, carnal.
1: Estaba muy simple, ¿eh? La verdad es que lo sabíamos todos.
2: El Real Madrid el equipo. Sí.
4: Fue en el Barcelona, ¿no?
2: No, el Ronaldo es del Barcelona. No, Messi.
4: Ronaldo es de Madrid.
2: Tienes toda la razón, sí.
1: Qué vergüenza.
2: Pero
1: todo
2: el mundo le atinaste.
6: Mejor.
1: Pues es que dijo Barcelona al principio.
2: ¿Al principio dijiste Barcelona?
1: Sí, claro.
2: Sí. Entonces sí, ya tienes 100 pesotes,
1: ay,
2: perdón.
1: Ay, no puede ser.
2: Se me fue el rollo.
1: Gallo, por favor, dile algo. Ahí estaba yo corrigiéndolo, diciéndole que estaba equivocando todo el tiempo.
0: A ver.
1: Y es necio,
2: Padilla.
1: Es necio.
2: Bien. Tú también me corregiste.
0: Yo desconozco de todas esas preguntas.
2: No, déjame te digo.
0: Padilla,
2: es que
0: no abuses.
2: Déjame te digo una cosa.
1: No, Adrián, no.
2: Yo soy experto en fútbol.
1: Vas jugando con la lana de
2: yo soy
1: gente,
2: experto en fútbol, pero tuve un pequeño déjà
1: vu. No, Adrián.
2: Entonces, Rafa Márquez era compañero
1: perdóname,
2: en el Barcelona de Lionel Messi.
1: Todavía le gritaste al chavo.
2: Y Cristiano Ronaldo es del Real Madrid. Perdón,
1: todavía
2: se
1: le
2: me
1: gritaste,
2: cruzaron los cables.
1: Todavía le insultaste.
2: Se me cruzaron los cables. Le pido disculpas y tiene 100 pesos.
1: Hermanito, ¿lo perdonas?
4: Sí, lo perdonamos.
2: Gracias.
1: No, disculpa, la verdad. Ya sabes cómo es él. Aparte, impulsivo y todo.
2: Se me cruzaron los cables. Estaba medio menso.
1: Ok, vamos por 200
2: café.
1: Pesos.
2: ¡Necesito café!
1: Vas por 200, hoy te quedas aún conservas como Dean.
4: Vamos por 200.
1: ¿Qué te pasa el Gallufi, Martinufi?
0: Qué bonito, pues ahí te va, mi rey. Ahí te va, facilito. Te voy a dar una palabra. Me encanta hacer una canción donde venga esa palabra. ¿La quieres fácil o difícil?
4: Blaquito, bebé, ponmela fácil.
0: ¡Amor! Ahí te va. Dímela cantando con la palabra. Amor.
5: 5.
4: Amor eterno.
5: 3.
2: Chile.
4: E inolvidable.
1: Prepárate porque entonces vas por 300. ¿Aún conservas comodín? ¿Juegas o no juegas?
4: Vamos por 300.
1: Por 300. Tienes que decirme cómo se llama y quién la canta. ¡Adivina la canción!
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5: 5.
4: Es de Intocable.
5: 3.
4: Y ojalá que te mueras.
5: 2.
1: Sí, hermano.
2: No es Intocable, carnal.
1: Y hermano, ya perdiste comodín. ¿Quieres más tiempo o quieres otra rola?
2: A ver, ahora tú pídeme una disculpa a mí por haberte equivocado, carnal. Yo hace rato me disculpé contigo porque me equivoqué.
1: ¿Pero en qué falló él ahorita?
2: Te exijo lo mismo.
1: ¿En qué te
2: porque
1: falló?
2: Porque dijo intocable.
0: En dado caso que le pida la disculpa a Richie Muñoz y a Beto Zapata.
1: ¿O sí? ¿A ti qué?
2: Ah, ¿verdad?
1: Tú ni cantas.
2: ¿Nos podemos equivocar?
0: Tú te gracias. Disculpas luego con Messi, con el Cristiano, cuando los veas.
2: Órale. No, pues nunca. Nunca los voy a ver esos vatos.
1: Ok, hermano, vamos para otra rola. Entonces, tienes que decirme cómo se llama y quién la canta. Ya no tienes como Dina, adivina la canción.
7: Me la maravillaría yo.
4: Es Juan Gabriel, Julián Álvarez.
5: 4.
4: La frontera.
5: 3.
1: Varos en la bolsa, vas por 400, ahí te quedas, ya no tienes comodín. Juégale, valma mucho.
2: Me voy a reconciliar contigo, bebé. Me voy a reconciliar contigo para que ganes.
4: Completa el mamucho.
2: No, mi hermano.
1: 400 pesos, el mamut los tiene. Si te hace perder, qué poquis.
2: Esta es pregunta de redención entre tú y yo. entre caballeros que reconocen sus errores.
1: ¿El agua se toma o se mastica?
2: Y que se aman. Dime, por favor, el nombre del jugador mexicano que tuvo 5 pichichis con el Real Madrid.
4: 5. Hugo Sánchez.
2: ¡Es correcto!
1: ¿Pero sí fue en el Real Madrid, seguros? Porque
2: no,
1: ya
2: creo que fue en el PSG.
0: Es que, Padilla, ya no confiamos en tu palabra.
2: No, ¿a ti no se te han cruzado los clables?
0: ¿Los clables?
1: ¿Así como a Olímpia? ¿Ves?
2: No sé qué me pasó hoy. Quiero café.
1: Hermano, llevas 400, vas por 500, te quedas, ya no tienes, comadín.
2: No es disculpa para nadie, pero el día que no tomo café, algo le pasa a mi cerebro.
1: Pues no tomas café del diario, entonces.
2: Ando atrofiado.
1: ¿Vas por 500, sí o no, papi?
4: ¿Quién sigue, el gallito?
1: ¿El gallo?
4: Échale. Nos quedamos en 400.
1: Vete por 500. ¡Amor!
2: ¡Échale!
1: ¡Échale, gallito bebé!
0: Te la pongo fácil. ¡Ándale!
2: ¡Gallito bebé! ¡Ándale, mijo!
0: Si tú lo pides, yo te la pongo fácil.
4: A ver.
0: Ahora va.
1: Por 500, venga.
0: ¿Fácil o difícil?
4: Fácil, gallito bebé.
0: ¡Amor! Oh. Ahí te va. Dímela cantando con la palabra... Llorar.
5: 5.
4: Llorar.
5: 4.
4: Llorar y llorar.
5: 2.
0: ¿Qué más?
1: Es una escandala,
0: No es cierto.
1: A ver, que sepamos qué canción es. Sí sabemos.
0: Sí, claro.
1: Pero que no cantaste más que una palabra, eso no te da a ganar, hermano.
2: El punto a su favor es que se echó un chifladito. Se echó un chifladito ahí.
1: Sí, pero eso fue para ti porque viste perder. Te hizo...
0: Sí, esa te hizo fish.
2: Ok.
1: Hermano, pues ni hablar. Puedes jugar todas las veces que quieras. Ponte abusado. Apréndete un poquito más de la canción. Con un cachito más hubieras ganado.
2: Aquí te esperamos mañana, mi amor.
0: Te pongo a llorar.
2: Aquí te esperamos mañana, gordo.
1: Debo de aceptar que todo fue Martín.
0: Mi Padilla se lo sabe.
2: Somos socios del ritmo.
1: Dice, Tonacho jugaba en el Real Madrid, ¿no?
2: Los socios del ritmo fueron campeones de la Liga Europea.
0: Saludos al Mau, al Tonacho y al Rodo. Un abrazote, mi Rodo.
1: Querido Rodo. Oye, gracias por la bolsa, papito.
0: Súbele.
1: Lo ocupo diario.

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1: Son las 8:48.
0: Saludos a la leona de La Qué Buena de Tuxtla Gutiérrez, Chiapas, que todas las mañanas le toca operar programa. Saludos, leoncita.
2: Qué bonito.

0: Oigan, gracias a la gran cadena que aquí se desconecta, se van a quedar con su contenido local, Guadalajara, puras buenas, a cargo de Rafa Valles, el Rafa Maus. Ciudad de México, nos vamos con las maduritas. Y bueno, sin más ni más, hacemos pausita y la gran cadena se queda con su contenido local.
1: Gracias, mi querido Coquín. Saludos para toda la raza europea que ya está de visita en Guadalajara, para todos los coreanos que ya saludamos el día de ayer.
0: Gracias. Gracias, mucho, maestro.
1: Mucho coreano en Guadalajara, ¿eh? 8.51.
2: La temperatura.
3: En este momento hay 16 grados.
0: Yes, my friend.
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5: Anoche se llevó a cabo el primer concierto de México Viver en el Auditorio Nacional con motivo de la inauguración del Mundial 2026 en la Ciudad de México. Acompañados de mariachi y la Orquesta Sinfónica de Minería, artistas como Alejandro Fernández, Matiz, Lucero, Los Ángeles Azules, María José,

0: un acuerdo de paz. Ahora dijo, tendrán que pagar el precio. Irán y Estados Unidos han reactivado su ofensiva. ¡Qué buena! Este miércoles se jugará el juego 4 de las finales de la NBA entre los Spurs de San Antonio y los Knicks de Nueva York. La serie favorece 2-1 a los Knicks, que aún mantienen la posibilidad de conquistar su primer campeonato desde 1973. Soy Ivette Parga Ávila.
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8: Por tomar la comunicación, Rodrigo. Estimado Alejandro, buenos días. Muchas gracias por el espacio. Saludos a ti y a tu auditorio.
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23: Muy buenos días, familia. Ya estoy de regreso con ustedes. Yo soy el Capitán Peligro de la Policía de la Ciudad de México. ¡Feliz miércoles! Vámonos con la información. Muy pendientes, ya que el día de hoy tendremos una concentración de manifestantes y marcha ahí en la Estación Registro Federal del Tren Ligero en Calzada de Tlalpan con destino al Estadio Ciudad de México. A las 16 horas, otra concentración de manifestantes y marcha que partirá de exactamente de Santo Tomás, ahí en el Instituto Politécnico Nacional Manuel Carpi Plan de Ayala, con dirección al Zócalo Capitalino. A las 10 de la mañana tendremos otra concentración de manifestantes, ahí en Abraham González número 48 en la Colonia Juárez, en las inmediaciones de la Secretaría de Gobernación. Sígame en X, arroba el Capi Peligro, cualquier información vial en arroba vial CDMX. El día de hoy tendremos una temperatura máxima de 25 grados y una mínima de 15. Ya tenemos 17 grados de temperatura. Te quiero comentar que en este momento el sistema de transporte colectivo Metro nos está informando que se agiliza la circulación y salida de los trenes en las terminales en la línea B, así que hay que permitir el paso libre y el cierre de puertas. También te quiero comentar que se agiliza la circulación de los trenes en la línea 7. Hay que estar muy pendientes y en cualquier caso de emergencia, utilizar la palanca. Sígueme en X, arroba el Capi Peligro. Continuamos en la Qué Buena 92.9.
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25: Aquí arrancamos, estas son las maduritas.
26: Son las 9 de la mañana en punto, las maduritas son de la Qué Buena.
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1: Aquí suena La Qué Buena 92.9. Buenos días, Coquito, Gallito. Aquí nos encanta mucho escucharlos desde Jalisco. Saludos. Queremos escuchar una canción de Yuri, La Maldita Primavera. Gracias y lindo día.

0: mañana para marcar. 9:24.
1: La temperatura.
2: Nos encontramos a 19 grados centígrados. Hoy se espera un día nublado y un 90% de lluvia, así que prevenga.

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7: Las 9:31.

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1: ¡Y guau! Oigan, llegó el momento de regalar tanque lleno de gasolina, tres canciones favoritas, nombre completo, foto del auto estéreo, llamando al 55-51-668-929. Vámonos a la línea telefónica. ¡Bueno!
2: ¡Bueno!
1: ¡Ay, mi amor, ya perdiste! ¡Ya perdiste! Mi vida, tenías que contestar. Aquí suena la Qué Buena. Dejaste ir un tanque lleno de gasolina. Ay, mi amor, una cosa se te pidió. Tenías el chance de ganar y lo perdí.
2: Ay, ya sé.
1: Ay, mi amor, ¿a qué te dedicas, mi vida?
2: Soy comerciante. Tenemos carnitas y chicharrón.
1: Mi amor, mientras no se te quemen las carnes. Mi vida, te pedí uno de maciza y me diste uno de surtida. Te mandamos un beso, hermosa, cuídate mucho, pero puedes participar el día que tú quieras, ¿ok? Te mandamos un besote, mi corazón, y aquí suena.
2: La Qué Buena.
1: Mira, menos ya te la aprendiste. Hacemos pausa, regresamos. Oye, prepárate, viene la segunda reflexión de la mañana, quédate con nosotros. Además, viene el minuto del saludo y mucho más. 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Vamos a regresar con la rola que te da para arriba. Pídela por nota de audio. ¿Qué rola a esta hora de la mañana te da para arriba? Y te la ponemos al volver. Son 5 para las 10.
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1: En México, la temperatura actual es de 20 grados centígrados. La máxima de hoy será de 24, la mínima de 15. Y una probabilidad de lluvia del 90%.
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4: 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Este miércoles el Auditorio Nacional será sede del evento de la cuenta regresiva para el inicio del Mundial, en el que participarán Andrea Bocelli, Los Ángeles Azules, Belinda y Elena Rose. Posteriormente se realizará en este mismo lugar el concierto México Vibra, con Karim León, Lucero, Mijares, Emanuel, Caro Rivera, El Recodo y Timbiriche, entre varios más. ¡Qué Buena! La Cámara Nacional de la Industria de Restaurantes y Alimentos Condimentados emitió una serie de recomendaciones para los propietarios de establecimientos que deseen proyectar los partidos del Mundial. Aclaró que los únicos establecimientos que pueden transmitir legalmente los partidos son aquellos que cuentan con una señal lícita y autorizada específicamente para negocios. ¡Qué Buena! La selección de Sudáfrica, primer rival de México en el Mundial, arribó a la Ciudad de México luego de varios días en Pachuca, donde estableció su campamento. Llegó a la capital del país para concentrarse de cara a la inauguración este 11 de junio. Hoy el equipo ofrecerá una conferencia de prensa. ¡Qué Buena! La NASA presentó a su nuevo Dream Team a los cuatro astronautas.

0: Arteaga Ávila.
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10: Hola, hola, buenos días.
11: Buenos días,
10: ¿qué ole?
12: Buenos días.
10: Hola, amor.
12: Hola, mi vida.
11: Excelente día, que les vaya muy bien, Dios me los bendiga y espero me puedan complacer con mi rola de Regresa Amor de los Huskies.
10: Cámara.
11: Y aquí suena La Qué Buena 92.9.
12: ¡Huskies!
10: Oigan, invitar a la banda a que participe. Le ponemos la rola que les dé para arriba a esta hora de la mañana. Solamente grábate, mándanos la nota de audio. ¿Cuál te da para arriba? Al WhatsApp de La Qué Buena. ¿Cuál es, Mamuchín?
12: 55 51 668 92 9, mi querido gallo.
10: Son las 10:02.

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1: ¿Qué vendes? ¿Dónde lo vendes? 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
1: La Qué Buena. ¿Qué hora son, Mamuchín?
3: Ok, ya son las 10 de la mañana con 5 minutos.
1: ¿Y a dónde participo para la pulga?
3: 55 51 668 929 55.

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2: son 18, pero en el
3: 18, pero sí.
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0: el momento de que nos digas qué vendes. 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
1: Llegó el momento del Minuto de la Pulga.
2: Me parece perfecto.
3: En cuanto me lo das.
2: Exacto. ¿En cuánto lo vendes? ¿En dónde lo vendes? ¿Qué vendes? ¿Y qué promoción le das a la que buena? ¡Suéltalos, Baby Mix!
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5: ¡Ánimo, tigre! ¡Ánimo, tigre! ¡Ánimo, tigre!
2: Pues dudo que lleguen menos de media hora aquí a la cabina de la que buena, pero se hará lo que se pueda.
5: ¿No, no conocen al tortero de Mazatlán que se llama el Tigre?
1: No.
5: Ahí búsquenlo. ¡Ánimo, tigre! ¡Ánimo, tigre! ¡Ánimo, tigre! ¡Ánimo, tigre! ¡Venga!
1: ¡Échale otro!
6: 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Aquí suena la qué buena.
2: ¡Órale! Aquí la olía, foto incluida. Aquí olía Tlalpan ayer después de llover.
1: A no maestro sé. Limpio. Estuvo buena ese. Échale otro.
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1: Descuento en la lavada, ya dijo canijo, échale otro.
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1: ¡Amor!
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5: Una gordita o una quesadilla, todos los que lleguen mencionando que escucharon este mensaje en la radio.
1: Va, échale otra.
2: Qué rico, Paniques, qué rico.
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2: ¡Foquito! Gracias.
1: ¡Teléfono!
2: ¡Foquiquiqui!
1: Échale otro ya.
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2: Me parece perfecto.
1: Ok, échale otro. Ok. Díselo y Mix que este fue
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5: Son
2: las 10:15.
1: 10 de la mañana, 15 minutos.

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1: Son las 10:18.
0: 10:18 minutos. Vámonos para arriba. Aquí suena.
2: Hola, yo soy Julio Aro.

0: Llegó a la qué buena el paquete apasiones. 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
3: Gracias. Oh. Estupendo. 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
0: 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Mientras tanto, vamos a la pausita y volvemos.
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3: 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Las 10 con 22 minutos.
4: La temperatura.
0: Regresamos con la rola que te da Pa' Arriba, así que pídela por nota de audio. 20 grados centígrados en el Valle de México.
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22: Hola, hola, buenos días.
23: ¿Qué hola? Arrolladora, la de Cuéntame.
22: Va, esa es la que te da.
23: Gracias
22: para arriba.
23: Gracias y buenos días para todos. Saludos, mamá.
21: Igualmente para ti, mi hermano. Un abrazote. Gallito, ¿qué horas son?
22: Las 10 de la mañana con 30 minutos.
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1: Son las 10:32, Mamuchín.
0: 10:32 minutos, ya viene la segunda reflexión del día.

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1: Hoy presentamos ¿quién sembró la cizaña en el matrimonio? Deberías de pedirle más dinero. De seguro tiene otra mujer. Creo que tú te mereces algo mejor, amiguis. Tú puedes salir adelante sola. No lo necesitas a él, amiga. Esas son solo algunas de las palabras que escuchó María unos meses antes de divorciarse de Juan. Y es que sus amigas le metieron ideas en la cabeza. Como ellas ya se habían divorciado, querían que ella se les uniera también a su club. ¿Y saben qué? Lo lograron. Porque a los 3 meses María ya estaba divorciada de Juan. Un buen hombre que solo trabajaba para complacerla a ella y a sus hijos. Mientras él se pasaba todos los días trabajando, las amigas de María iban a visitarla a su casa, a tomar cafecito, a escuchar juntas audios de superación personal. Y como tenían todo el tiempo del mundo para descansar, porque no trabajaban, se dedicaban a sembrar cizaña en la mente de ella. Con decirles que hasta un detective privado contrató a María por sugerencia de sus amigas para vigilar a Juan, para ver si andaba de mañoso. Y la verdad es que nunca le encontraron nada, nada ilícito. Pero resulta que Juan se dio cuenta y ya no quiso seguir con una persona manipulable, con una persona que creía más en sus recientes amigas que en un amor verdadero de más de 20 años. Y sí, ocurrió lo que sus amigas siempre buscaron. Hoy María está divorciada, Juan ya vive solo y los niños pues sufriendo por la ruptura de sus padres. Por cierto, después del divorcio las amigas de María se fueron y ya no las volvió a ver. Decidieron huir. María se quedó sin sus amigas que pensaba que le iban a durar toda la vida. Se quedó sin Juan también. Hoy Juan vive solo y no rehúye a su responsabilidad y recuerda con tristeza el día que la cizaña llegó a su hogar. Si tú estás casado o casada, no permitas que terceras personas influyan en las decisiones que tomas acerca de tu matrimonio. Y recuerda lo que te voy a decir, aunque suene brutal. Los que fracasan en su matrimonio no siempre te aconsejan para que tú triunfes en el tuyo. Te aconsejan para que te quedes igual que ellos.

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1: Son las 10:45.
2: 10:45 minutos.

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0: 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Pues entonces ya se la changuis. 5551-668-929. ¡Venga, mamuchín! ¡Venga, mamuchín!
1: ¡Bueno!
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1: A ver, dame tu nombre completo para ver que hayas cumplido con los requisitos establecidos para ganarte el paquete a pasiones. Claro, nombre José. Completo, por favor.
4: Claro, José Yair Carrasco Olivares.
1: José Yair Carrasco Olivares.
0: A ver, estamos buscando a los Carrascos. A ver, sí está. Venga, mi coquín.
2: ¿Qué
0: venga,
2: Carrasco?
0: Mi coquín. Pues pregunta del mundial.
2: Una pregunta del mundial muy importante. ¿Listo?
0: O bueno, del fútbol.
2: Es una pregunta muy difícil.
0: O bueno, del soccer.
2: El balón de fútbol está relleno A, de aire. B, de gas. O C, de cemento.
4: De aire.
2: Chin, ya perdiste, carnal. Los balones de la FIFA están rellenos de un gas especial. No sé si no sabías. ¿Qué hacemos, chavos? Ya perdió.
0: Pues yo digo que... ¡Sí!
2: Pero te aclaro, ¿eh? Sí, es un gas diferente, no es aire normal.
1: Es que viejo, claro. Tan payaso. De veras,
0: gas.
1: Y te lo digo de frente, Fermín. ¿Cómo le pusiste 3 cucharadas de café? Ve cómo ando
0: todo gas, ansioso. Pero a tu... Vámonos. Entonces, felicidades, compadrito. Y aquí suena.
4: 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Antes que nada, muchachos.
0: ¿Qué pasa?
4: ¿Me podrían regalar la casa, la taza?
2: ¿Cuál la casa? No, no, mi coro. No, si estás no pagando la nuestra, mira, es pena. Si quieres que te regalemos una.
1: Ya me andan quitando la mía, güey. Tú todavía quieres.
0: Padilla.
1: Que
0: te la regale. Grosero.
2: ¿Por qué hablas con groserías, Adrián?
0: Perdón. Padilla.
2: ¿Sí sabes en qué programa trabajas?
0: Ay, ¿verdad? Padilla. Sí. Ese humor.
2: Es que ese humor no es de nosotros, ¿verdad?
0: Ya no se lo podemos agarrar a nadie, pero tú tampoco lo puedes agarrar, ¿ok?
1: Perdóname, ok.
0: Ok, te amamos, señoras, señores. Nosotros ya.
2: Nosotros ya.
0: ¡Nos vamos!
5: Llegó el momento de despedirnos. Es todo por hoy. Pero cumplimos la misión de dejarlos arriba. Muchas gracias. Y mañana nos escuchamos 6 de la mañana.
2: Mañana nos escuchamos 6 de la mañana. Cuídense muchísimo, muchachos. ¡Feliz cumpleaños a la Pony!
0: Que no, pero feliz. Hoy no es.
2: Pero ya mañana no viene, se va a largar de vacaciones.
6: Vamos a cantar todas las mañanas que entra por mi ventana el señor sol.
7: No.
6: Yo me largo hoy, si usted no se llama.
7: Es más.
6: Mañana temprano se desentiende de este error, John. Y le vale gorro el mundial y la afición.
2: Ya vamos.
1: Oye, muchachos, quiero mandar un saludo para un nuevo amigo que conocí en La Paz, Baja California. El señor se llama Fermín. Es guía de turistas ahí en un lugar que se llama Todos Santos.
0: Sí.
1: Donde está el famoso Hotel California, donde se rumora, se dice, se especula que ahí fue el lugar de inspiración de la canción de los Eagles.
2: Si yo me inspiro con Hotel California. ¿Tú con qué especulas?
1: Entonces, claro. Señor Fermín, le mandamos un abrazo. Ya nos escucha, muchachos, un nuevo radioescucha de La Paz, Baja California, en el pueblo de Todos Santos, ahí en el Hotel California. Está don Fermín y es un nuevo fan.
0: ¿Y
1: de
0: tú
1: la
0: sabes cuándo?
2: En la Dark Desert Highway.
0: ¿Y tú sabes cuándo va el doctor?
1: No sé.
0: Cuando está en Fermín.
1: Bueno. ¿Sabes qué le gusta tomar?
0: ¿Qué?
1: Bebidas fermentadas.
2: ¿Y sabes otro. Qué comen en la tarde?
0: ¿Qué?
2: Chilaquiles.
0: Órale. Está en Fermín.
2: ¿Y sabes qué come por las tardes?
0: ¿Qué?
2: Viste ese encebollado.
0: Está en Fermín.
1: ¿Sabes qué toma?
0: ¿Qué?
1: Bebidas enfermentadas.
2: ¿Y sabes qué comen por
0: ya,
2: las tardes?
0: Ya, vámonos. cuídense mucho, pórtese bien. Se van a quedar My People con las mijas. Viene Magda Chipre, Wendy Salgado.
1: A ver qué hacen de ahí.
8: Gracias, baby.
0: Esto es para arriba. Así regresamos la cinta, regresamos. Se van a quedar My People con la Wendy Salgado y la Magda Chipre. Se van a quedar a continuación para que la pase bonito.
2: A ver, ¿qué hace el baby?
1: Una IA, una IA. Una IA.
0: Se van, ya. Esto es para arriba. Oigan, a las 2 de la tarde ya van ganando con el Pollo López y Mendoza, Karina Gómez, la Chitara. Cuídense mucho, pórtese bien, se quedan con las mijas. Gracias por acompañarnos.
1: Somos una IA. Una IA.
0: Ya, Padilla.
2: Somos una tercia de idiotas, pero los amamos mucho.
0: ¡Oye, güey!
9: ¡Esto es para arriba!
0: No, no, no. Está en Fermín.
2: ¿Y sabes qué come en las tardes?
0: ¿Qué?
1: Nos van a regañar.
0: Ya, vámonos.
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1: ¡Hola, hola, familia de La Qué Buena! Yo soy Magda Chiprés, arrancamos las mijas, mi Wendy hermosa, hola, hola.
2: ¡Hola, my people! ¡Feliz miércoles, locochón! Ya estamos a un día del Mundial, people, el Mundial 2026. Mañana México contra Sudáfrica, una gran inauguración nos espera.
1: ¡Nos espera! ¡La vamos a pasar bien! Aquí ya estamos destapando el bote. ¿Usted qué está haciendo? No. Pónganse pilas, comuníquense al 55-51-66-8929, pidan ligaditas. ¿Y qué más tenemos hoy, Wendy?
2: Tenemos chismecito, mucha feria del boleto, regalitos, no, de Tokio Morocho, así que usted se tiene que quedar con las mijas de la que buenas de las 2 de la tarde.
1: ¡Ándale! Está en Fermín. ¡Ah, no, verdad! Ese era el otro programa.
2: ¿Viste ese?
1: ¿Viste? Con el cebollado.
2: El cebollado.
1: ¡Dale play, mi Baby Mix!
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0: Vamos a recibir la primer ligadita de este miércoles. Hola, hola, la que buena.
1: Aquí suena la que buena, 92.9. Buenos días, mijas.
0: Buenos días. Magda.
1: Saludos aquí desde Zapotlanejo, Jalisco.
0: Ay,
1: quiero pedirles de favor unas ligaditas de Remy Valenzuela. Gracias y lindo día.
0: Claro que sí, mi amor, lindo día para ti también. Me encanta cuando nos hablan las mijas de la que buena,
2: claro.
0: Las mijas fans.
2: Oye, ¿qué de ropa venden en Zapotlanejo, eh? Es una zona de Jalisco muy específica en donde muchos comerciantes van a surtirse ahí.
0: Ay, me encanta. O sea, hay que ir a surtirnos.
2: Mija, llévanos
0: a ropa. Jalamos, jalamos. Y por supuesto, mi amor, aquí te van tus ligaditas.

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1: Queremos mandar un saludo muy especial para una amiga de casa, Mariana Gutiérrez, que es una de las mijas más. Marianita preciosa, te mandamos un besote enorme. Que tengas un miércoles la cachón, mi amor.
2: Besos, mi reina. Gracias por escucharnos. No le hagas caso a nuestro John X. Tú acá y nosotras cotorreamos.
1: Obvio,
2: mi Marianita.
1: ¿Cuándo una chela?
2: Ni una vez, vamos a destaparla, ¿no? Pues ya se acerca el mundial, ya que Marianita, acá te esperamos.
1: Vente con nosotros, ya sabes que somos bien, bien quién sabe cuándo.
2: ¡Ay! Son las 11:12.

0: Hola, hola.
1: Muy buenísimos días, chicas.
0: Buenísimos.
2: Hola, mi
0: como
2: vida.
0: Tú, mi amor.
1: Excelente día. Dios me las cuide, me las bendiga.
0: Amén.
1: A ver si me pueden complacer con las legalistas de Sergio Vega y Shaka.
0: ¡Cállate!
1: Y aquí 2.9.
2: No, hombre, ahora sí me sorprendiste, mi vida. El Shaka más vivo, más presente que nunca con esta música tan bonita que nos dejó mi
3: ese
2: Wendy.
3: Ese es el Shaka que te gusta.
2: Ese es el que...
3: es el que sí.
2: Yo creo que desde ahí viene mi sentimiento del chacalismo, ¿verdad?
3: Sí.
2: No me había puesto a pensar yo en eso, mana.
3: Tiene
2: fíjate.
3: Todo el sentido.
2: Ay,
3: del mundo,
2: te que... dedico la de disculpe usted, que ahorita me la va a poner mi baby mix. ¡Súbele!
3: Besotes, mi amor.
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0: México, Estados Unidos, Canadá, 2026.
1: Ay,
0: qué emoción, piel chinita. Desde el 86 nos regresaba este mundial a casa, Wendy.
1: Qué maravilla. Tomen mañana sus precauciones, los que vayan al estadio a disfrutar de esta ceremonia inaugural. Tomen mañana sus precauciones. Váyanse bien cómodos. Sí. Pónganse tenis, porque sí va a tocar caminar tantito. Entonces, y para poder disfrutar la fiesta como se debe, porque luego sí hay unas morras que van en tacones.
0: No, pero.
1: ¡Al estadio no se va en tacones, mija!
0: Espérense. Yo sé que uno quiere agarrar al holandés, al alemán.
1: Al ahí, ¿no?
0: A todos, pero de tenis también se puede conseguir cosa claro. maravillosa. Váyanse cómodos, sobre todo sí. porque van a estar cerrando varias calles alrededor uh-huh. del estadio de la Ciudad de México. Y también usar el transporte público, que es una gran herramienta, ¿no, Wendy?
1: Nos facilita llegar al estadio, así que bueno, ya saben, tomen sus precauciones, póngase bien la camiseta. Es mañana el día para ponerse la camiseta con mucho orgullo, alentar a la selección mexicana, a disfrutar de este partidazo y de toda la ceremonia que seguramente va a ser todo un espectáculo.
0: Oye, aparte le decía yo a la mañana a mi papá de que la verdadera fiesta empieza en el metro. La verdadera sí, fiesta empieza en las calles, en el transporte sí. público, aunque va a haber muchas restricciones de quienes se van a poder acercar hacia el estadio por el tema que ya han visto en redes sociales de seguridad. Sí va a estar la fiesta ahí, va a estar claro. toda la locura. Pónganse el sombrero, la playera, lleve todo el color de México, porque eso es lo que nos destaca siempre sí, en cada claro. mundial, ¿no?
1: Mañana tenemos que quedar sin voz alentando a nuestra selección, a la selección sí. mexicana, y los que van a estar en casita, qué padre. Conviertan sus casas en estadios.
0: ¡Claro!
1: Inviten a sus amigos, saquen su bandera, pónganse la camiseta, cómprense las chelitas,
0: todo.
1: Griten esos goles como tiene que ser, y así se va a vivir, yo estoy segura, mañana esta fiesta mundialista.
0: Pues qué emoción, en Radiópolis vamos a estar transmitiendo la ceremonia inaugural, el partido, y en W Radio y W Deportes van a poder encontrar todos los partidos del mundial.
1: Vamos a tener una transmisión simultánea con todas las emisoras de Radiópolis para que tú puedas estar enterado si vas manejando, si vas en la calle, pues enterado de todo lo que está pasando en el Estadio Ciudad de México.
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0: Antes de irnos a la pausa, quiero mandar un saludito muy especial, mi Wendy. El ¿sí? día de ayer estuvimos leyendo que María Isabel nos dice que me encanta escuchar la que buena, soy mexicana de Guerrero, pero para ser precisa radico en Florida.
1: Ay,
0: Isabel Domínguez, te mandamos un besote, Isabel, mi reina. Gracias por escucharnos y aprovechamos para que descarguen la aplicación. Ahí nos pueden escuchar en cualquier parte del mundo.
1: Chabelita hermosa, besos para ti, mi amor. Gracias por estar en sintonía de las mijas. ¡Nos vamos a la pausa! Ya venimos con más ligaditas. Sigue pidiendo la tuya. 55 51 66 89 29.
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0: Aquí en la Ciudad de México son las 11:29.
2: La temperatura
1: 21 grados centígrados.
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36: Ya son las 11 con 34 minutos.

0: Recibimos ligadita. Hola, hola, mijas, mijos. ¿Quién está en la línea?
1: Hola, my people.
0: Mi amor.
1: Buenos días, mijas.
0: Hola, mi reina.
1: De San Juan de Aragón. Me pueden complacer con las ligaditas de Grupo Firme. Para mi hermana, la Memis, y mi hija, María José. Y aquí suena la que buena, 92.9.
0: Ándale, nos dio trío de mujeres, trío de tres, trío de mijas. Nos dio adoloridas.
2: Nos dio
0: saludo. Nos dio people con acento y todo.
2: Con acento y todo, mi amor. Te mandamos un besote para ti, para tu hermana, para tu hija. Y me gusta eso de escuchar hoy Grupo Firme. ¿Por qué no?
0: Ay, ya se antoja. Ya estamos en vísperas del mundial. Ya casi es fin de semana. Ya casi es diciembre. Tamales, atoles y posadas.
2: Así y juega que... México mañana.
0: Eso. Súbele, baby.
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1: Ya son las 11 con 44 minutos.
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0: en este miércoles. ¿Quién está en la línea? Hola, hola, la que buena.
1: Hola, mijas, ¿cómo están? Buenos días, mamacitas.
2: Papacito.
1: Un muy bonito día.
2: Buenos días.
1: ¿Me pueden poner unas ligaditas de Pepe Aguilar? Destápame una, carnal, por favor.
0: Ándale.
1: También para una, para estas chulas hermosas.
2: Que sean tres, sí.
1: Saludos.
0: Ya estamos destapando aquí la chela en tu honor, mi vida. Oigan, aprovechando Pepe Aguilar, pueden encontrar la entrevista completa en YouTube. Esta y todas las entrevistas que hemos hecho las mijas Wendy y Magda. Está bien padre, nos cuenta mucho chismecito. Para que la descarguen y para que vean todo, ¿no, Wendy?
2: La arroba la que buena México. Estamos así en todas las redes sociales y también en nuestra cuenta de YouTube. Váyanse, sí, para allá después de escuchar estas ligaditas.
0: ¡Ándale! ¡Súbele!
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0: traicioneras. Hasta aquí quedaron las ligaditas de este miércoles. Locochón, mi Wendy.
1: Iba a decir que mañana nos, como decimos en Barranquilla, nos pille. Es decir, nos vemos mañana, nos escuchamos mañana, pero es que mañana vamos a tener transmisión especial del claro. Mundial. Entonces, hasta el viernes.
0: ¿Cómo dirán sus ligaditas? ¿Nos pille?
1: Nos pi.
0: ¿Nos
1: pi? Es como una abreviatura de nos pillamos.
0: Ay, nos pillamos. ¿Nos pi o no? Ay, nos pi. Ajá, ah. Nos pi. O sea, si yo tengo un chacal, le quiero decir que si nos vemos en la noche, ¿cómo ajá, le puedo decir? Sí, sí.
1: Chacal, nos pi en la noche.
0: ¡Ah! Aprendiendo frases colombianas con Wendy Salgado para que usted le diga en clave al chacal ándele, que lo quiere ver, a sí. Su morrita hermosa, preciosa que la quiere ver. Y mientras tanto, nosotros aquí tenemos boletitos.
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1: Arrancamos esta feria, people, contándoles que tenemos boletos para los dinosaurios animatrónicos Tierra Jurásica.
3: Magda, wow. ¿Cómo hacen los dinosaurios?
0: ¿Y eso qué es?
1: Hablando de dinosaurios, que llega el parque Naucali. La primera llamada en entrar se llega, pues se lleva boletitos y hasta el sonido de la Magda haciendo como dinosaurio.
0: Yo no nací en 1342 antes de
1: ser. Disculpita.
0: No nací. Yo no supe cómo le hacían los dinosaurios. En mi mente así le hacían.
1: A ver, ¿cómo, Magda? ¿Cómo le hacían?
0: Oye, familia, tenemos para alguien que sí canta bien bonito, que sí. Son unos chulos, hermosos, ay, preciosos. Amo. Carlos Vives y Silvestre Dangón.
4: Casarme contigo.
0: La cita es este próximo 16 de junio en el Estadio GNP. La primera persona que marque se gana sus accesos.
1: También tenemos boletitos para Regulo Caro.
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1: Llega el Palomazo Satélite el jueves 18 de junio. Así que llama ya si quieres tus accesos.
0: Nos está invadiendo Colombia, no solamente amo. En la cabina, sino en los buenos conciertos, porque llega Jorge Celedón.
1: Me encanta.
0: Wow, esto con la historia mía tour. El próximo 18 de junio a la Arena Ciudad de México tendrán como invitados especiales a Los Juntos. Marca ya.
1: Oigan, también tenemos boletitos y cerramos esta feria con los grandes, la arrolladora Banda Limón.
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1: Llega con su ¿Dónde estabas tú? Tour 2026, este próximo 23 de octubre en la Arena Ciudad de México. La primera llamada en entrar gana sus boletos.
0: ¡Guau! ¡Ya tenemos llamadita! ¿Quién está en la línea? ¡Hola, hola, la qué buena!
5: Aquí suena.
1: ¡92.9!
0: ¡Bravo! Mi chula hermosa, ayúdanos a bajarle el volumen a tu radio para que solo nos escuches por el celular. ¿Cómo estás, mi amor? ¿Cómo te llamas?
5: Muy bien, gracias. Soy Mari.
1: Mari, mi Mari, encantadora y sensual. ¿Para quién quieres boletitos, mi amor?
5: Para los dinosaurios en el Naucali.
1: ¡Ándale! ¿Y también quieres saber cómo le hace Magda como los dinosaurios?
0: Mari.
5: ¿Mande?
0: ¿Tú sabes cómo le hace un dinosaurio?
5: No.
1: ¿Cómo?
0: Magda. Hace el sonido de un dinosaurio. Mira, ahorita yo te voy a decir cómo se hace. ¿Pero cómo le hacen los dinosaurios, Mari? No me hagas quedar mal, por favor.
1: Tú puedes, Mari.
0: ¿Ve?
1: ¿Cómo? A ver, repite, Mari.
5: Es que fue mi hijo. A ver.
0: ¿Ve? Es como que era como un bebé. Como que apenas se rompió el huevo y salió el dinosaurio.
1: ¿Cómo hacen, Magda? Enséñales.
0: Así, mira, ya cuando están grandes le hacen... Así ya. Sobre todo es como el T-Rex. Es el único que me sé que...
1: Ah, ok. Oye, mi Mari, ¿desde dónde nos estás escuchando?
5: De Tlanepantla.
1: ¿Y cómo se dice en Tlanepantla?
5: Aquí suena la que buena 92.9.
0: ¡Qué hermoso! ¡Nos vamos, familia, a la pausa! Al volver continuamos con más música. Somos las mijas Wendy Salgado y Magda Chiprés.
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1: Son las 11:58.
2: La temperatura.
0: Está nublada la Ciudad de México, 21 grados centígrados.
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1: Ya son las 12 con 2 minutos, familia. 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
1: Familia de La Qué Buena, yo soy Magda Chiprés. Estamos con Wendy Salgado en Las Mijas. Son las 12 con 5 minutos.
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1: Ya son las 12:08, familia. Somos las mijas de La Qué Buena.
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0: cabrón, maestro.
1: ¡Épale, épale, épale, épale!
2: Toma, que toma.
1: ¡Sí, sí, sí! Son las 12 con 16 minutos, familia. Estás en las mijas de la Qué Buena. Y les tenemos chismecito porque siempre nos renovamos y tenemos lo mejor para ustedes. Se viene el mundial y nos traes un discazo, Wendy.
2: Un discazo que nos trae esta justa mundialista. Pues resulta, pasa y acontece, people, que el 10, uno de los 10 más entrañables, históricos, más queridos, más históricos, con una trayectoria espectacular, hablamos del brasileño Ronaldinho, ahora dejó a un lado pues su talento para el pie y ahora a dedicarse al talento del oído.
1: Ok.
2: Porque resulta que lanzó un álbum musical llamado Camisa 10. Esto pues en honor al dorsal que siempre portó en equipos como el Barcelona, en el Atlético Mineiro, en la selección brasileña, claro, también fue el 10. Entonces resulta que lanzó este álbum, Camisa 10, donde viene un sinfín de colaboraciones, para ser exactos, 44 colaboraciones, wow, en ese álbum. Ay. Que los artistas se reparten en 18 países, imagínate.
1: Y viene el regional mexicano bien presente. Usted se preguntará, pues, ¿quiénes del regional están? Escuchen bien, Lenin Ramírez es uno de los que aparece por ahí. También me llamó la atención ver a Edwin Luna y La Tracalosa de, sí, Monterrey. Es otra de las colaboraciones, mi Wendy. Pero viene también con gente del Flowcito. Cuéntanos quiénes están. Vi que por ahí está Juan Magán.
2: Sí, hay muchos artistas. Mira, está John Zeta. Está la mismísima Farina con esta canción que, por supuesto, por ser colombiana, es mi favorita del álbum. La canción se llama Hola. La hace con la colombiana Farina. Pero también está Jean Paul, está Juan Magán, Lenin Ramírez, John Zeta, John Lucas, mexicano también.
1: Ah, el de la bebé, porque usted no sabe quién es.
2: DJ Nelson, que es uno de los DJs con más trayectoria e historia en la música urbana, arrancando pues la música urbana, el reggaetón de Daddy Yankee, Don Omar. DJ Nelson pues pesaba mucho en esa época. Y también con Pipe Bueno.
1: Ándale,
2: mira más, con Pipe
1: Big
2: Bueno.
1: Metra también aparece entre esta infinita lista de colaboradores con Ronaldinho. Yo creo que para cualquier artista, más allá de la música, de saber si canta, si no canta, uh-huh, si les gusta el álbum o no, el trabajar con una figura icónica del fútbol que también tuvo un paso por el Querétaro en,
2: sí,
1: nuestro,
2: cierto,
1: país, que cuando tú pensabas que te dormías con calentura, soñabas que iba a jugar Ronaldinho con el Querétaro y se volvió realidad.
2: Que familia hizo lo que quiso, ¿no? En el Querétaro en esa temporada, pero pues a los aficionados pues nos gustó ver en la Liga Mexicana a Ronaldinho. Mira, colaboraciones también con Lenny Tavares.
1: Ay, me encanta.
2: Justin Quiles. Ay, qué rico.
1: Qué
2: esos
1: rico.
2: Dos se bailan. Uf, deliciosísimo. También con Dalex.
1: Dalex.
2: También tiene colaboración con Dalex. Hay un sinfín de colaboraciones y lo interesante es que este álbum está dividido en dos partes.
1: Ok.
2: La primera parte cuenta con 29 canciones y la segunda parte cuenta con 30 canciones. Es decir, casi 3 horas de puro flow. También hay danzal. Todos estos ritmos que nos ponen a vibrar en alto, que nos llenan de alegría, que nos ponen justo en esta temporada pues a disfrutarlo al máximo. Y si usted está preparando una previa mundialista para mañana, pues ponga Camisa 10 para que le entre al baile antes de que empiece toda la ceremonia y el partido, ¿no?
1: ¡Claro que yes! Así la información con las mijas de la Qué Buena. Nosotros continuamos con más música. ¡Súbale, mi rap!
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1: Son las 12 con 22 minutos. 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
1: Ya lo sabes, 18 de junio, Palomazo Satélite, Regulo Caro, y tú puedes estar ahí con La Qué Buena. ¡Vámonos! ¡Vámonos a la pausa, familia! ¡Los dejamos con música! Llegan las 9 de la 92.9. Somos Magda Chiprés y Wendy Salgado. 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
0: 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Ya son las 12 con 26 minutos.
2: La temperatura.
1: 22 grados centígrados.
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19: 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Estas son las nueve.

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0: Vámonos a la pausa, people. Son las 12:54 minutos. Venimos con más música, más información. Estás escuchando Las Mijas de... La que buena. ¡Feliz cumpleaños, Dani! Son las 12:54.
1: La temperatura
0: en la Ciudad de México, 22 grados.
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1: Una con un minuto.
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1: Yo soy Wendy Salgado, ya es 1:06. Estás escuchando Las Mijas de La Qué Buena.
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0: con 16 minutos. Están escuchando de fondo al Peso Pluma, que tenemos chismecito en Las Mijas. Ya saben que les damos esta sección para que se entere lo que pasa con sus artistas del regional. Uh-huh. Wendy, que se le vio muy triste.
1: Ay, sí, desencajado el hombre.
0: Ya sé, ya. Pues ya es oficial, sí, su ruptura con Kenia Oz, esta influencer, youtuber, cantante, que hacían una pareja espectacular,
1: sí,
0: ¿no?
1: Sí, y la verdad es que vimos a un Peso Pluma con Kenia Oz totalmente diferente. Lo comentábamos incluso meses anterior de que, oye, qué bien le sienta Kenia Oz a la vida de Peso Pluma. Se veía un tipo más social, más agradable, más educado, más serio, como más
0: enfocado,
1: más dedicado. Pero, señoras y señores, todo llega a su final.
0: Ay, nada, y justo esta canción. Esta canción que estamos escuchando de fondo en colaboración con Tito WP es una que interpretan en esta gira que tienen por Estados Unidos. Y se hizo viral un clip en donde están interpretando esta rola y Peso Pluma dice entre labios, ya sabes, de que sí, la perdí.
1: Dice PTM, ajá, la perdí, sí, PTM, la perdí.
0: Pobrecito, sí se ve muy afectado. Kenia Oz, por su parte, también en conciertos que ha tenido, se le ha visto llorando, sí, se le ha visto muy afectada.
1: ¿Qué habrá pasado? Porque de verdad era una relación muy sólida, se les veía muy enamorados, iban a todos lados juntos, él acompañaba a sus eventos, ella lo acompañaba a sus eventos, eran muy unidos y de repente nos dan este bombazo que nunca lo vimos venir porque jamás, cada vez los veíamos más felices, pero solo ellos, mana, en las relaciones son de dos, solo ellos sabían lo que estaba pasando de fondo. Ahora, me pregunto, si Peso Pluma estaba en sus conciertos diciendo, la perdí, ¿será que él fue el que la embarró?
0: ¿Será que hubo infidelidad?
1: ¿Será que encontró mensajes?
0: Ay, mana, ay, no lo sabemos. Está muy fuerte esta situación porque justo Kenia Oz es quien elimina todo el contenido con Peso Pluma de su Instagram.
1: Ay, sí,
0: y Peso Pluma sigue teniendo todas las publicaciones.
1: Es que ella es como es que la que quiere sacar todo de su vida.
0: Cuando uno la riega, pues uno se tiene que hacer cargo, manita.
1: Ay, ¿será que regresarán?
0: Yo creo que no.
1: No, ¿verdad? Porque la Kenia, de hecho, se hizo un clip viral de Kenia diciendo que ella no perdonaría una infidelidad y que ella, pues si ella quiere rosas rojas, ella no se va a andar conformando con rosas blancas.
0: ¿Qué tal?
1: Esa frase dejó mucho entrever cosas que de pronto estaban pasando de fondo en su reciente gira, ajá, de medios aquí en Ciudad de México. Hubo un podcast donde se le vio como muy perrona, pero es que tú sabes que ella es perris.
0: Claro.
1: Ella es perris.
0: Y parte de esta personalidad es lo que seguramente hizo que Peso Pluma cambiara, ¿no?
1: Sí,
0: por completo también su estilo de vida. Ajá. Se le veía
1: hasta más saludable.
0: Claro, se le veía muy diferente a los artistas de los corridos tumbados que ahorita están súper populares. Nos está afectando a todos los Keninis,
1: no
0: a
1: puede
0: los
1: ser,
0: Pluma lovers.
1: Ay, que sea lo que haya pasado, pues ojalá sí se reconcilie. Yo sí de fondo quisiera que se reconciliara.
0: Hacía muy bonita pareja, se les veía muy enamorados.
1: Creo que a los
0: qué pasaría.
1: A ambos se les veía bonitos.
0: Se veían bien, se veían,
1: ambos se veían
0: espectaculares.
1: Bonitos,
0: sí. Pues bueno, que vive el amor a todo color y nosotros los dejamos con más musiquitas.
1: Es la 1:20.
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0: Vámonos a una pausa, familia. Al volver, quédense con más música. Tenemos Feria del Boleto, sorpresitas. Estás en Las Mijas de...
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0: Es la 1:27.
2: La temperatura.
0: 23 grados centígrados.
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6: Y es la 1:32.
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1: Familia de La Qué Buena, manden sus saludos. 55 51 66 8 92 9. Ya viene el minuto del saludo. Es la 1:35.
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1: Ya es la 1:40. Yo soy Magda Chifres. Estás en Las Mijas de La Qué Buena.
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0: Cito, ándale ya, ya huele a viernes, ya huele a jueves, ya huele a mundial. Estamos a tan solo un día de la Copa del Mundo. Estamos felices de poder celebrarlo por tercera ocasión en nuestro país. Y en la Qué Buena vamos a estar dando una transmisión muy especial el día de mañana. Y no dejen de sintonizar W Radio y W Deportes, porque ahí van a tener la cobertura total de este mundial, México, Estados Unidos y Canadá. Y aquí tenemos también cositas que les gustan, porque aquí hay boletos.
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0: Arrancamos, familia, con la diversión, porque llega Dinosaurios Animatrónicos. Ay, ay, ay, esta canción me gusta. Tierra Jurásica llega al Parque Naucali. La primera persona que marque se gana sus pases dobles. ¡Que viva Colombia! Llegan Carlos Vives y Silvestre Dangón. ¡Épale, épale! La cita es el próximo 16 de junio al Estadio GNP Seguros. La primera persona que marque se gana un pase doble.
2: Y seguimos en esta feria del boleto, porque también tenemos para Jorge Celedón.
0: ¡Y Régulo Caro! Que llega el Palomazo Satélite el próximo jueves 16 de junio. La primera persona que marque se gana un pasecito doble.
2: Ay. Eso. Y ahora sí tenemos pa' Jorge Celedón.
3: Por ser mujer.
2: Llega con la Historia Mía Tour el próximo 18 de junio a la Arena Ciudad de México. La primera llamada en entrar se lleva boletitos.
0: Marca ya 55-51-66-8929. Boletos para la Arrolladora.
3: ¿Dónde estabas tú?
0: La Arrolladora Banda de Limón llega con ¿Dónde estabas tú? Tour este 23 de octubre. 23 de octubre a la Arena Ciudad de México. Comunícate con nosotros para que te ganes un pase doble. Tenemos llamadita, Wendy.
2: Hola, hola, la Qué Buena.
4: Aquí suena la Qué Buena
0: 92.9. ¡Eso! Muy bien, mija, ¿cómo te llamas y desde dónde nos marcas?
4: Me llamo Nancy y hablo desde Iztapalapa.
2: De Iztapalapa para el mundo, mi Nancy. ¿Para quién quieres boletitos?
4: Para los dinosaurios.
0: Muy bien, Nancy, ¿cómo le hacen los dinosaurios?
2: Ese es
0: me gusta. Este ya es como un dinosaurio en etapa madura.
2: En Jurassic Park.
0: En Jurassic. Me gusta. Creo que lo está haciendo muy bien. Nancy, pues ya te ganaste un pase doble para que te vayas a disfrutar de los dinosaurios. ¿Con quién te vas a ir?
4: Con mi hijo.
2: Ay, qué lindo.
0: Qué hermoso.
2: Es un gran plan para ir con los hijos, sí.
0: Perfecto.
2: Sí. ¿Cómo hacen? A ver, recuérdame cómo hacen los dinosaurios. La primera fue risa de Betty la Fea.
0: Como que siento que tiene tos ese dinosaurio, Nancy. Como que le dio alguna enfermedad.
4: Sí.
2: Muy bien, Nancy. Pues disfruta en compañía de tu hijo, corazón. ¿Cómo se dice en Iztapalapa?
4: Aquí suena la Qué Buena 92.9.
0: ¡Vámonos! Continuamos con más música, familia. ¡Súbele, rap!
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1: Venimos con el minuto del saludo. Manda los tuyos al 5551-668929. Ya es la 1:49.
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0: me pasa por tener mi celular en modo motivacional.
1: ¡Está vibrando!
0: Ah, perdón, es un WhatsApp, perdón.
2: ¡Ay, ay, ay! ¡Ya llegamos al minuto del saludo! Queremos escucharlos, familia. ¿Quién está en la línea? ¡Hola, hola!
3: Hola, mija. Buenas tardes. Mija. Les quiero mandar un saludo a mi papá, Felipe, que ahorita se encuentra trabajando y ya me lo sale a comer.
4: ¡Buen provecho!
3: También a mi esposo, Saúl, que ahorita está trabajando allá en el mercado de la Tepozanes, en la carnicería El Triunfo. Les mando muchos saludos.
2: Igual, mamá.
3: Que los quiero mucho.
2: ¡Besos! Besos para toda tu familia, tu esposo, tu papi. Les mandamos un saludito a las mijas de la Qué Buena.
4: Buen provecho para todos los que están comiendo a esta hora. También aprovechan y nos mandan saluditos. Así que vamos a escuchar otro. Hola, hola.
5: Saludotes, par de mamazotas. Esa Wendy y esa Magda Chiprés.
2: Hola, mi amor.
5: Saluditos desde acá, desde Praia de San Mateo, para la Naucalpan. En especial para la familia de Menes Camilla. En especial para mis hijos, Cristo, Jesús y Felipe, que lo están escuchando desde casita. Saluditos, hermosas.
2: Me gustan las altas y las chaparritas, las verdaderas, las chiquitas. Me gustan las caras de caramelo interno.
4: Al menos a Pedrito Fernández sí se la entiende.
2: ¿Verdad? Me sentí entre Pedrito Fernández y la de quisiera volver a amarte, volver a quererte, volver a tenerte cerca de ti.
4: Hasta eso entendemos. Por si las moscas también.
2: No sé qué dijiste, pero gracias y saludos también. Tenemos más. Hola, hola, la Qué Buena.
6: Hola, ¿qué tal? Muy buenas tardes, mijas. De aquí de Xochimilco. Les quiero mandar un grupo a toda esa ralea de taxistas. Uh-huh. El Burolas, el Mara, el Camello, el Sensei, el Mongri.
4: Yo quiero conocer al Sensei. Perros,
6: ya saben. Taxistas machuchones.
2: De aquí ahora.
6: Qué buena, 92.9.
4: ¿Machuchones o machucones?
2: ¿Qué es machuchón?
4: En Colombia... En Colombia, machucho es como algo chafa.
2: Ah, me
4: no
2: da
4: No sé si se refiere a lo mismo aquí.
2: Puede ser. De piratones.
4: Pronto. Pirata. Pero bueno. Saludos a toda la gente que anda en los taxis, en los servicios de aplicación. Saluditos para todos los que nos vienen escuchando. Recibimos llamada. Hola, hola.
7: Hola, mija.
4: Mi amor, ¿cómo te llamas?
7: Andy.
4: ¿Y qué ibas a decir?
7: Quiero mandar un saludo para toda la familia Fontanel y para mi amigo Juanito Hernández, que está vendiendo sus jugos allí en San Jerónimo y Periférico.
2: ¡Ay, que nos mande uno verde para bajar la panza!
4: Yo
2: oye.
4: En naranja con zanahoria para ver mejor.
7: Sí, para que queden como la Barbie.
2: ¡Ándale! Me gusta. Gracias, mi reina. Te mandamos un besote.
7: Igualmente, gracias.
4: Besos, mi amor.
2: Tenemos más. Hola, hola.
6: Hola, ¿qué tal? Muy buenas tardes, mijas. De aquí de Xochimilco. Les quiero mandar un grupo a toda esa ralea.
4: ¿Un grupo?
6: De taxistas.
2: ¡Se repitió mi rap! Pero saludos otra vez para todos. Para todos los taxistas. A la ralea, dice. Saludos a la ralea.
4: Hola.
8: Buenas tardes.
4: Buenas tardes.
8: Mañana a esas horas ya estaremos disfrutando el partido de México.
2: A esta hora estaremos bien peos.
8: Ustedes que van a estar ahí viéndolo desde cabina. Pero bueno,
2: ¡juras!
8: Vamos a apoyar a la selección y a ver cómo nos va. Nos saluda Freddy acá desde Polanco.
2: ¡Oh! ¡Oh, my God! ¡Oye, qué Freddy! ¡Qué fresón!
4: ¡De Polanco!
2: ¡Muy polanquesco! ¡Te mandamos un beso, reinote hermoso, precioso! ¿Tenemos más saluditos? Hola, hola.
9: ¿Qué onda, mijas? ¿Cómo
4: ¿Qué
9: están?
4: ¿Qué pues, parcero?
2: Nos dio acento.
9: Para hacerles la invitación. Mañana voy a ver el... partido inaugural de México en mi casita.
2: ¿A dónde?
9: Una asada.
2: Saca el plan.
9: Amigos, amigas y unos drinks.
4: Ay, qué rico.
9: No sé si quieren unir al
4: Jalo. Vamos todos.
9: Les mando un abrazo. Aquí suena la Qué Buena 92.9.
2: A mí me suena esto una invitación diferente.
4: Propuesta
2: Wendy,
4: indecente.
2: A una propuesta no, indecente, pero jalamos. Allá te llegamos. Nomás mándanos la UBI.
4: Exactamente. Y ahí te caemos, mi amor. Bueno, pues gracias a todos por haber mandado sus saluditos. Gracias por estar en sintonía de las mijas de la Qué Buena.
2: Sí, señor. Nos vamos a la pausa, familia. Recuerden que vamos a tener una cobertura del Mundial. No se pierdan W Radio, W Deportes. Porque estarán todos los partidos.
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4: Chao, pescado. Se quedan con Llamando y Ganando, el pollo y la chitara.
10: La temperatura:
2: 23 grados centígrados. Bye, bye.
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2: Buenas, buenas. Bienvenidos a Llamando y Ganando. Yo soy Karina Angulo, Chitara en vivo, por supuesto. El staff está listísimo. La cadena de la que buena ya está enlazada. Y es el momento en el que tú te registras para que hoy te lleves mucha lana por llamaditas 5551-668-929. Buenas tardes. Bienvenidos a...
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0: Priscila Chitara.
1: ¡Hello, Chitara! ¡Buenas tardes, México!
0: ¡Hola, pollito! ¡Buenas, buenas! ¡Bienvenidos todos!
1: ¡Hello! Oigan, el día de hoy estamos listos para llevar Llamando y Ganando hoy prefiesta futbolera.
0: ¡Qué emoción! ¡Miercolitros aplica, pollo!
1: ¡Miercolitros, cómo no! Además, porque ya nos dijeron que mañana no vamos a venir.
0: ¡No me digas!
1: Les quiero decir que mañana nos vamos a encargar, muy gentilmente nos encargamos de proponer que la Qué Buena transmitiera todo el partido. Desde la inauguración del Mundial, desde las 11:30 de la mañana tomaremos señal para pues transmitir todo lo que acontezca aquí en el Estadio Ciudad de México y luego el partido. Entonces resulta
0: y que resalta
1: como el partido es exactamente a la hora de Llamando y Ganando. ¿Qué crees, Chitara?
0: ¡Cuéntamelo!
1: ¡No vamos a venir! ¡Chihuahuas!
0: ¡Híjole, qué dolor! ¡Voy a llorar! ¡Vamos a ver el partido!
1: Ya con esto deseo que México pase y que pase y que pase. 16avos, octavos, semifinales, finales, por favor. ¡Por favor! Porque todos los Juegos de México los va a transmitir La Qué Buena.
0: Sí, sí, sí. Así que ustedes no se despeguen de La Qué Buena para que sigan pues todo lo referente al Mundial y pues obviamente disfruten.
1: Ahora toca.
0: Hay que preparar la botanita, pollo.
1: Ahora toca nosotros tampoco despegarnos de La Qué Buena. O sea, la vamos a escuchar.
0: ¡Obvio!
1: Desde nuestra casita.
0: Obvio, pero pues con una botanita, unas elodias o qué.
1: Chivadas.
0: ¿O cómo se va a armar? ¡Cómo se va a armar!
1: Mira, ya ando consiguiendo unas amistades peligrosas. No importa que cobren.
0: Vendedora de caricias.
1: Pero no, de que me la voy a pasar. Increíble, increíble. Oigan, arrancamos. Estamos listos. Ya a un día de la inauguración del Mundial 2026. Estamos juntos aquí en esto que se llama
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1: ¡Vámonos de volada, Chitarita!
0: ¡Estamos listísimos! ¿Bueno?
3: Hola, hola.
0: ¿Cómo se contesta?
3: Hola, hola. Aquí suena La Qué Buena.
1: ¡La Qué Buena! ¿Quién habla?
3: Con su amiga Kenia.
1: Hola, Kenia. ¿Cómo estás?
3: Bien, bien. ¿Y ustedes?
1: Pregunto, bien. ¿Eres Kenia o Kena?
3: Kenia.
1: Ah, Kenia. Ya me había emocionado.
0: No.
1: ¿Qué pasa? Yo dije, ¡ay, habla la Kena!
0: ¡Kenia!
1: ¡Está hablándome la Kena!
0: ¡Kenia! Repite conmigo, pollo. No, ¡Kenia!
1: Ya me había emocionado.
0: No. Si es pasión, que se te borre. ¡Kenia, ¿de dónde nos marcas?
3: De Taxco del Alarcón.
1: Perfecto, mi amor. Marca que la frecuencia es 96.1, ¿no?
3: Sí.
1: Marca 961, por favor, mamacita.
0: Okay. Vas, vas.
1: Kenia de Taxco. Capital Mundial de la Plata.
0: ¡Qué padre!
2: ¡Desquite!
1: ¡Órale! Ay,
0: mi Kenia. Kenia, mi amiga de toda la vida.
1: Tú pones la palabra, nosotros cantamos la canción que tú nos digas. Si cantamos, pierdes, si no cantamos, ganas. Por 500, ¿cuál es
0: tu palabra?
1: Palabra.
3: Verde.
1: ¿Verde?
0: ¿Verde?
3: Sí.
1: Verde.
0: Verde.
1: ¡Ah, verde! ¡Claro, claro! ¡La de los ojos verdes, Chitara!
0: ¡Ah!
1: ¡Ojos verdes de Julián!
0: ¿Pero dijo verde o verdes?
1: No, no, verde.
0: No, pues verde, pues verde. ¿Cuál verde tú, Kenia?
1: A ver, ¿cuál era verde?
0: ¿Cuál era verde?
3: La de... Ay, no
1: sé. No, no, no.
0: Ya perdiste.
4: Cuatro.
0: Ya perdiste.
1: ¡Tres! ¡No, no te pases!
0: ¡Córrele!
4: ¡Dos! ¡Uno!
0: Ya perdiste.
1: ¡No manches!
0: ¡No, te pasaste de lanza, Kenia!
1: ¡Guapa, nos pones una palabra que ni te sabes, mi amor! ¡No, no, pues no!
0: ¡Ay, bueno!
1: Así no
0: acabas
1: se puede,
0: de,
1: Kenia.
0: Acabas de perder.
1: Mira, te hubieras cambiado tantito el nombre, nos hubiéramos emocionado, hasta te dábamos chance, mi amor. Porque no muy seguido nos llama una Kena. La neta. Pero bueno,
3: no lo intentaré.
1: Besos, baby.
0: Bye.
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1: Más música.
0: Son las 2:16.
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1: ¡Pac-Man de la que buena, Chitara!
2: Estamos listísimos. ¿Quién quiera llevarse dinero? Contesten bien. Buenas tardes.
1: Hola, qué buena, buenas tardes.
3: Aquí suena la que buena 92.9.
1: ¡Caramba, esa voz me agrada! ¡Se oye con actitud!
2: ¿Tu nombre?
3: Claro, claro.
1: ¿Qué bolas, carnal?
3: ¿Qué bolas?
1: Nombre, carnal, nombre.
3: Alejandro.
1: Mi querido Alejandro, chacal. ¿Qué tan chacal eres, Alejandro?
3: Pues un 9.5.
1: ¿Un punto? ¿Cuánto? No. ¿Cuánto?
2: No,
1: ¿cuánto?
2: No,
1: ¿cuánto?
2: ¿Cuánto? ¿Sin el punto? ¿Sin el cuánto?
3: 9.10.
1: No. Chitara. Chitara, date las tres. Date las tres. Vas con tu tren del chacal, Chitarita. Pónsela fácil.
2: Ok, Alex.
3: Dime.
2: Mejor pónsela tú, no apoyo porque no entendí.
1: Carnal, todo lo que haya en una paletería tienes 30 segundos. ¡Corre tu tiempo!
3: Agua, helado, dos, hielo, paletas.
1: Tripas, cuatro.
3: Vendedor.
1: Cinco.
3: Tono, servilletas, seis,
1: siete.
3: Cuchara.
1: Ocho.
3: Chispita, chocolate.
1: Nueve, diez.
3: Mermelada.
1: Once.
3: Palitos para las paletas.
1: 12.
3: Gorritos.
1: También. 14.
3: Sillas.
1: 15.
3: Banca.
1: 16.
3: Juegos para los niños.
1: 17.
2: Ay, no, ay, pues ¿dónde estás tú?
4: 4.
1: ¡Échale!
4: 3.
3: Espejo.
1: 18.
2: Espérate, pues paletería.
1: Refrigeradores. Mira, 18. Muy buenas, carnal. ¿Cuánto se gana, Chitara?
2: Se gana, Alex. 900.
1: ¡900! ¿Sabes qué fue lo que más le prendió a Chitara de todo lo que mencionaste, carnal?
3: El a ver, ¿qué?
1: No, Nen. El espejo, oye, creo que es fundamental, ¿no?
3: Esos van arriba.
1: Pero cuando dijiste de dónde se agarra la paleta, no.
2: Oye, pero espérate.
1: La llevaste al cielo.
2: No, pero no es chacal, o sea, no es chacal. A ver, o sea, puso juegos para los niños, sí. Bancas, espérate, o sea, ¿qué paletería vas? ¿Qué fresa me saliste, Alex?
3: Depende de la situación. Ya tú dirás, Chitara.
1: Eso.
2: Oye, Alex, ¿no te los quieres gastar conmigo tus 900 pesos?
3: Claro.
1: ¡Ah!
2: Porque, pues podríamos, ¿no? ¿Podrías repetir alguno?
1: ¿Cómo
2: de...
1: le diría un auténtico chacal a la Chitara que se va a quedar de ver con ella el próximo viernes para entregarle el dinero?
3: No me emociones, pollito, que hasta estoy salivando.
1: Ya estás, hermano, okay, un abrazo. ¿Cómo se grita ahí en tu cantón, hermano?
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1: ¡Chitaram!
2: ¿Qué pasó, Panchito?
1: Viene una, atínale al premio.
2: Ay, me encanta, así que pónganse pilas para que se puedan llevar precisamente esos premios que están increíbles.
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1: En México, las 2:26.
5: La temperatura
2: 22 grados.
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24: Son las 2:31.
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1: ¡Llamando y ganando! ¿Quién anda por ahí? ¡Buenas, buenas!
2: ¡Bueno, bueno! ¡Hola, hola! ¡Hola,
3: qué buena!
2: ¡Hola,
3: qué buena! 92.9.
2: ¡Qué chulada!
1: Muy bien, qué bonito. ¿Quién habla?
3: ¿Alma?
2: ¡Hola, Alma! Almita. ¿Cómo estás, preciosa?
3: Gracias a Dios, bien.
2: ¡Bendito Dios, mi amor! ¿De dónde nos llama esta mujer tan bella, hermosa y pechocha?
3: De aquí, de Nesa.
1: ¡Ah! Pues sí, bien dices, va, pollo, que pura belleza.
2: ¡Claro! ¡Nesa, ¡Alma! Pura belleza! ¿Sí o no, mi amor? Claro, claro. Oye, ¿y de qué colonia de Nesa?
3: De Colonia Maravillas.
1: ¡Oh! Colonia Maravillas, perfecto. Alma, pícale 929 a ver cómo nos va con la ruleta. ¡Vamos a ver, vamos a ver!
4: ¡Karaoke!
2: ¡Perfecto!
1: ¿Vas a cantar, Alma? ¿Estás lista?
3: Sí.
2: Vamos por 500, mami. Por 500, ponte pilas. ¡Aquí!
1: ¡Suena!
2: ¡Tu rola!
5: ¡Grabé la pinta de un baguette! ¡Tu nombre!
2: ¡Cántale, mi amor!
5: ¡Miro al mío!
2: ¡Entrelazados!
3: No, no me la sé.
2: ¡Ay, no, no!
4: ¡Cinco!
1: ¡Ay, ay!
2: ¡Ándale, échale ganas!
4: ¡Tres!
1: No, ¡así no vas a ser el alma de la fiesta!
2: ¡Uno! ¡No, no te me pongas así! ¿Por qué no te la sabes, mi amor?
3: Porque sé que si no la escucho.
2: Grabé la penca de un magui. Mi amor, la canción de la graviela.
1: Cualquiera, no la domina, no
2: cualquiera
1: la domina.
2: Que se llame Gaby se la tienen que dedicar. Grabé la penca de un maguey. Mi amor.
1: Tú no, pues ni modo, Alma. Pues otro día nos vuelves a marcar. ¿Sale, vale?
3: Ok, gracias.
1: ¡Abrazote!
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1: Son las 2:42.

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2: ¡Hola, Chitara!
3: ¡Oli! Síganme, oye, pollito, que me sigan, ¿no? Que ando buscando mucho calcio para el mundial.
1: Me encanta, por cierto, has hecho unas publicaciones últimamente que yo digo, ¡ah, caray!
3: Voy a subir unas, caray, la compañerita.
1: Así, caray, la compañerita.
3: Arroba guión bajo Karina Angulo, ahí merengue.
1: ¡Ah, caray, mi Frankie River!
3: Se rompe el encanto y luego dicen que porque soy bien
1: el
3: tonta.
1: El domingo salió en la hora nacional Frankie Rivers, ya hablando netas, el domingo que habló, ¿cómo se llama Frankie Rivers? César Bono. Don César Bono, Bono. Yo dije, ah, caray, ¿qué está haciendo Chitara en la obra nacional? No, síganla, porque además de guapa es inteligente y eso no ocurre siempre en una bella mujer. Sigan a Chitara, es @_KarinaAngulo, porque además hace un buen de cosas digitales, tu trabajo en los medios de comunicación y el podcast que está menichimo.
3: Desde mi ángulo, muchas gracias, pollito, y me buscan en las redes y ahí nos vemos. ¿Y a ti cómo te encontramos?
1: @soyelpollolopez. No, mira, de pura lástima, síganme. La verdad, a mí sí, miren.
3: No, cálmate.
1: De pura lástima, síganme.
3: No, tú te tiras para que te recojan.
1: Sí. Perro, come cuando hay, hagan de cuenta. Siempre aprovecho la oportunidad de ir a comer de gorra. No, síganme.
3: Síganme.
1: De vez en cuando hago promociones, igual, les regalo
3: claro
1: boletitos.
3: Que sí. Y luego andas bien fit.
1: Igual los puedo llevar a anden en la bicicleta. Con suerte le van a hacer como el Rob. Rodar sin asiento.
3: O Bocho Power también.
1: Claro, imagínense quitarle el asiento a la bicicleta y ya nada más rodar con el puro tubo y empedrado.
3: Si quieres, mejor no.
1: Vámonos.
3: No.
1: Jugamos llamando y ganando. Venga, Tarzán, ¿por qué línea me voy?
3: Échale.
1: Por la que. Ok, va, venga.
3: Ok.
1: Bueno, hola, qué buena, hola.
3: ¡Oli!
4: Qué buena. Hola, aquí suena la qué buena.
1: Ay, carnal.
3: Carnal, el principio es aquí una, suena la que buena.
1: Una cosa
3: frecuencia.
1: Se te pidió, carnal.
3: Oh. Una, literal.
1: Una cosa.
3: Una. Oh. Ay, a ver, ¿vas a dar chance o te va a hacer otro? otro
1: tan baboso. Tan ya perdió.
3: O sea, adiós. Bueno.
1: Ay, adiós.
3: Adiós. Oh. Aquí suena la que buena y la frecuencia.
1: Va.
3: Ay, Dios mío, parecen nuevos. ¡Qué bárbaro!
1: Otra
3: línea, pollito.
1: Escucho la 1. ¡Pero la que buena!
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1: ¡Wow!
3: Muy bien. ¿Quién habla?
4: Virgilio.
1: ¡Wow! ¿Qué? ¿Cómo te llamas?
4: Virgilio.
1: Ah, Virgilio.
3: Ah.
1: Y sí, todavía eres Virgilio. Ya para puras vergüenzas, carnal.
3: Oiga, ¿si eres Virgilio?
4: Sí, te escucho.
3: ¿Si eres Virgilio?
4: Tal vez.
3: Ay, no, qué aburrido. No, ¿cómo crees?
4: Mío.
1: Yo creo que ya no, carnal. Ya te oyes
3: ¿ya
1: recorrido?
3: ¿Ya comió?
1: Como que ya trotaste el terreno, carnal.
3: ¿Qué modelo eres, Virgilio? Ni te hagas.
4: Del 88.
1: No, ya. Ya sería un insulto, carnal, si sigues siendo Virgilio.
3: Sí, ya pesas más que un garrafón. Ya, Virgilio.
1: Ya no eres Virgilio ni de los oídos, carnal.
4: No.
1: ¿Carnal, listo?
4: Estoy listo.
1: Estamos en Atírale al Premio. Y en este momento, mi querida Chitara, mi querido Virgilio, estamos obsequiando una radio. Sí, un aparato de radio para que lo tengas en tu casita o en tu oficina o en algún lugar. Porque además este aparato de radio es de colección. Estamos hablando de un modelo clásico. Puedes sintonizar emisoras de la FM, puedes sintonizar emisoras de la AM, tiene conector Bluetooth definitivamente para que pongas tu teléfono, pero además es recargable. Lo conectas con un conector USB y lo tienes todo el día. ¡Que viva la radio! Y la radio puede estar nuevamente puesta en la sala de tu casa. ¿Cuánto cuesta este radio?
4: 2,483.
1: Menos.
4: 1,158.
1: Menos.
3: Menos.
4: 368.
1: Más.
3: Más.
4: 550.
1: Más.
3: Más.
4: 1,700.
1: Menos.
4: 1,300.
1: Menos.
3: Menos.
4: 1,250.
1: Menos.
4: 1,100.
1: Ay, tan babas. Menos.
5: 4.
4: 1,000 pesos. 3.
1: Menos.
4: 2.
1: 50. ¿Cuánto?
4: 950.
1: ¡No, menos!
3: ¡No! ¿Por qué te fuiste al extremo, Virgilio?
1: Ay,
3: o sea, de 400 te dijimos más, te fuiste como a 1700,
1: sí,
3: no te pases
1: no
3: de lanza.
1: ¡Ay, che, Virgilio!
3: ¡Chihuahua!
1: ¡Virgilio!
3: ¡Virgilio!
1: ¡Ya la cagó!
3: Mira, Virgilio, te vamos a decir de cuánto era.
1: Claro, sí, nada más que no, espérame. Espérame, porque no encuentro el grupo de Llamando y Ganando.
3: No, no estamos ni está. Bueno, yo se lo digo. Okay.
1: A las tres. Una, dos, tres.
3: ¡620!
4: ¡Ay, bueno!
1: Bueno. Cámara, te quedaste con tus ganas de tu radio. Para la próxima, carnal.
4: Gracias.
1: Adiós.
3: Bye, Virgilio.
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1: ¡Tarán!
3: ¿Qué pasó, Panchito?
1: Más viene otro. Atínale al premio en la Qué Buena.
3: Despedimos a la cadena, pero ya estuvieran escuchándonos en la aplicación.
1: Oigan, y tendremos hoy Minuto de la Pulga en el otro bloque para que vayan anunciándose gratis. Minuto de la Pulga en el otro bloque de Llamando y Ganando.
2: La temperatura
3: 22 grados.
1: Adiós, cadena.
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1: Ya estamos de regreso, son las 3 en punto.
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0: Sarita.
1: ¡Sí! ¡Quiero ¡Wow!
0: Hola, buenas tardes, La Que Buena.
2: Aquí suena La Que Buena 92.9.
0: ¡Caramba, bien, caramba! Bien.
1: ¿Quién eres?
2: Soy Carlos.
1: Carlos, ¿de dónde?
0: ¡Qué buena onda, mi Charlie, Charlie Brown! ¿A qué se dedica mi compa Carlitos?
2: Aquí andamos chambeando en un taller.
0: Venga.
1: ¡En un taller! ¡Perfecto!
0: Mecánico, de alfarería, de costura. ¿De qué es el taller, hermano?
1: De coches.
2: De hojalatería y pintura.
0: No. O sea que mi compadre Picasso, pues, para que me entiendan.
1: Pues fíjate que yo necesito pasar por hojalatería.
0: Sí. El otro día le abollaron la cajuela. Se echó en reversa mal y entonces sufrió un percance en la defensa trasera.
1: Se me cayó la pintura, Carlos. No es cierto.
0: Una empastadita, ¿no? Y con eso queda.
1: Ándale, es más, y te la voy a poner bien fácil. Pícale, 929. Ándale, Carlitos.
2: Sí, claro, voy.
1: Pícale. Vamos a ver.
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0: Fácil, ¿qué? Carnal. Una adivinanza puesta por Chitara, ¿va?
1: ¿Estás listo, Carlos?
0: Va, por 500, carnal. Primera adivinanza, Chitarita.
1: Ok, dinos, Carlos, ¿cuántos animales de cada especie llevó Moisés al arca?
4: 5, 4, 3,
1: Carlos.
2: Dos.
4: 1.
1: Carlos.
0: ¿Cuántos animales de cada especie llevó Moisés al arca?
1: O sea, pues ninguno, porque fue Noé.
0: ¡Claro! Ay. Moisés es el de los mandamientos, carnal.
1: O sea, Noé fue el que llevó a los animales al arca.
0: ¡Ay, carnal!
1: Pues es el arca de Noé, no el arca de Moisés. ¡Ay, Carlos! Me quedo con mi desperfecto.
0: ¡Carlos! ¡Ay, se confundió! ¡Ay, ya perdió!
1: ¡Ay, sí! ¡Qué triste!
0: Bueno,
1: qué triste.
0: Cuídese mucho, carnal.
2: Adiós. Sí, gracias.
1: Bye.
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1: ¿Sí vamos a poder dormir tranquilos, pollo?
0: Vienes como filosita, ¿eh?
1: Sí, es previo al mundial. Es que ando bien efusiva.
0: Andas como lista. Que...
1: Ando bien lista para gritar gol.
0: Es correcto.
1: 3-11.
0: Ahora comprendo tantas cosas, Chitara.
1: Así déjalo. Ciérrale el micro al pollo.

0: ahí? ¿Qué tanto te gira la ardilla? Esto es el Pac-Man.
1: Buenas Esto tardes.
2: Es el Pac-Man. Buenas.
1: La que buena, hola.
2: Oli. Bueno.
3: Hola, buenas tardes.
1: Ah. Ay, no, carnal. Nada más una cosa pedimos. Era tan fácil.
2: No, sí, guau, ya, no, ya, cuélgale, ya me enojé. A ver,
1: voy por otra línea, va, okay. Venga, Pac-Man directo. Buenas tardes, la que buena, hola. Nadie, colgaron por acá, vámonos de este
2: aquí
1: lado.
2: Aquí suena la que buena y luego la frecuencia, va.
1: Bueno, hola, qué buena.
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1: Sale, ya se hizo la machaca. Todo lo que hay, todo lo que hay en una iglesia. Tienes 30 segundos, corre tu tiempo.
4: Santo.
1: Uno.
4: Padre.
1: Dos.
4: Vela.
1: Tres.
2: Sí.
4: Banca.
1: Cuatro.
4: Sí. Imágenes.
1: Claro.
2: Sí.
1: Cinco.
2: ¿Qué más?
4: Hostia.
2: ¿Cómo? Sí.
1: Hostia, tío. Seis. Hostia.
4: Vino.
1: Cinco. Siete.
2: Sí.
1: Tres. Dos.
4: Sacerdote.
1: Es lo mismo que el
2: sí,
1: padre.
2: El padre.
1: Ajá. ¿Qué pasó con el sacristán, la monaguilla, el monaguillo, las monjitas, el reclinatorio, el confesionario, pues las puertas de madera enormes, las torres, las campanas?
2: Campanas.
1: Pero bueno, mira, tiene siete muy buenas. Lo que significa que se lleva, ¿cuánto, Chitarita?
2: Se lleva 350 pesos.
1: ¡Wow! ¡Órale!
2: Pero a ver, ¿cuántos años tienes?
1: Yo 45.
2: No.
1: Perdón.
2: Sin IVA desglosado, pollo.
1: 45 más el IVA. ¿Cómo te llamas?
4: Christopher.
1: Hola, Christopher, ¿cómo te va?
4: Bien.
1: Oye, muy bien, carnal. Te llevas 350 balitos para ti solito, ¿va?
4: Sí.
1: Va.
4: Gracias.
1: Oye, ¿y de dónde nos estás escuchando?
4: De la Magdalena Contreras.
1: No, que a todo dar, que oigas la que buena, Cris. Gracias.
2: ¿Cómo gritan en la Magdalena Contreras?
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1: Son
2: las 3:20.
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0: gratis.
1: Yo quiero que todo el mundo conozca mi changarro.
0: Mira, ese changarro de las medias y de, y de los dulces no se puede anunciar en la radio, Chitara.
1: Ok, perdón.
0: Dejemos entonces que la banda nos deje audios de WhatsApp.
1: De WhatsApp.
0: Y que nos diga qué es lo que venden, ofrecen, publicitan. Porque aquí La Qué Buena es un medio para que todo mundo se entere y tengas así mucho más actividad en tu negocio. Si tienes una tiendita, pues avisa. Si tienes
1: un changarrito. O que el puesto de tacos, las tortas, algo de comida, que ahorita es la hora en la que uno tiene ganas de comer.
0: ¡Yo tengo hambre!
1: ¿Tienes hambre de qué?
0: Pues unas gorditas sí me andaba echando, ¿eh?
1: ¿Sí te echas gorditas?
0: ¡Ah, sí me las he echado toda la vida!
1: ¿Cómo? ¿Qué tipo de chicharrón? ¿Guajillo?
0: No.
1: ¿O chicharrón
0: tendría que
1: seco?
0: Ser. No. Es un chicharrón... ¿Cómo se llama? El que está pellejudo y... Se me olvidó ese chicharrón, bro.
1: Bendito que se te olvidó. ¡Hola!
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1: Y a mí que me lamba la ballena, dijo pollito con harto amor, y a mí mira bien, gracias.
0: Oye, ¿pero qué? ¿Dónde estaba la papelería? Ni dijo. ¿Sí dijo?
2: Hola, ¿qué tal, pollito? Buenas tardes.
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0: 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Va. Ahí te caemos, carnal, el que viene. Llamadita. La Qué Buena, buenas tardes.
3: Hola, buenas tardes.
0: Minuto de la pulga, carnal. ¿Qué va a anunciar?
3: Quiero anunciar la... Mercado de Río Blanco.
0: Espérate, porque no escucho. Le dio hipo a tu celular. Va de nuevo.
3: Bueno.
0: A ver, ahí te oigo.
3: La paletería Río Blanco.
1: Paletería.
0: Qué delicia.
1: ¿Dónde?
3: Rico. En el mercado de la Río Blanco, la Gustavo Madero.
0: Oye, carnal, y en esa paletería Río Blanco, cuéntanos, ¿cuál es la especialidad? ¿Cuál es la paleta que más chida le sale? ¿Eh?
1: ¿Cuál?
0: No, ni se oye.
1: No, es que así no se puede.
0: Una última vez, ¿cuál?
3: La paleta de nuez.
0: ¡Vámonos!
1: ¡Ay, qué rico! Una paletita de nuez.
0: Vayan a esa paletería en el mercado de la Río Blanco en Gustavo Madero. ¡Gracias, carnal!
3: ¡Saludos, hermano! Cuando gusten, los esperamos en el mercado.
0: ¡Jalo!
3: Paletas gratis para todos los de La Qué Buena.
0: ¡Vámonos! ¡Que conste!
1: Ya dijo y salió al aire.
3: ¿Cuándo, hermano?
0: Ya está, nos vamos a poner de acuerdo, ir toda la banda para allá y caemos, ¿eh?
1: Nomás no le vamos a avisar porque ese día va a cerrar.
3: Para todos los de La Qué Buena.
0: Gracias, carnal. Qué chidísimo. Paletería Río Blanco, la que viene, bueno.
1: Hola.
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0: ¡Vámonos!
1: No, ¿es en serio?
0: Ya, ¡Ponlo de nuevo!
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1: Espérame, estoy anotando.
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0: No, me caí que ya salió una luz para la Chitara. ¡Esto fue!
1: El minuto de la pulga.
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1: Pero al volver, ¿qué tenemos, Pachita?
0: Nos queda una sección más de Atínale al Premio y viene Choncho. Bien.

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3: Ya son las 3:33.
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1: ¡Atínale al premio! Aquí hay una oportunidad más el día de hoy. Ojalá le atinen. ¡Ojo! Hay que contestar. Aquí suena la que buena y la frecuencia de su ciudad. ¿Estamos? Porque luego se les van las cabras al monte, pollito. Hay que avisarles.
2: ¡Vamos de una vez! ¡Voy al aire! Línea telefónica number one. La que buena, buenas tardes. ¡Hola!
3: La que buena 92.9.
2: ¡Sí, muy bien!
1: ¡Eso! ¿Quién habla?
4: ¡Wow!
1: ¿Quién? ¿Pollo no? ¿Quién? ¿Quién habla?
2: No se oye nada.
3: Marco.
2: Hola, Marquito. ¿Cómo Marco? ¿Estás, carnal?
3: Bien, bien, pollito. Aquí irá chambeando.
2: Qué bueno, carnal. A ver, ayúdame. Bájale un poquito. No, o quita tu altavoz. Quita tu altavoz.
1: Ayúdame a ayudarte, Marco. Escúchanos solamente por el teléfono, porfa.
3: Ya está.
1: Ándale, ¿qué te costaba, Marco? ¿Qué te costaba?
3: Es que vengo manejando.
1: Ah, pues cuidadito, ¿eh?
2: Ahí les voy, carnal. ¿Listo?
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3: ¿3,200?
1: Más.
3: ¿5,000?
1: Más.
3: ¿8,000?
2: Más.
1: Más.
3: ¿12,000?
2: Menos.
1: Menos.
3: ¿10,500?
2: Menos.
1: Menos.
3: ¿9,000?
2: Menos.
1: Menos.
3: 9,300.
2: Menos.
1: Menos.
3: 9,100.
2: Menos.
1: Menos.
3: 8,700.
2: Menos.
1: Menos.
3: 8,300.
2: Menos.
3: 8,200.
2: Más.
1: Más.
3: 8,250.
1: ¡Ay, no te pases! ¡Marco!
2: ¡No manches!
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3: 8,257.
2: Es correcto. Sí. Estuviste muy cerca.
1: Y te quedaste en el 8,250 cuando sonó la chicharra.
2: Pero ya sabes que puedes seguir participando. No pierdas la pista porque si nos marcas puedes volver y ganar. Como ya se llevaron un scooter, también se llevaron el watch, ¿verdad? El Apple Watch.
1: O sea, se han llevado varios y están bien chidos.
2: Neta, y una esclava. Ahora, nada más que acaban de reportar que la esclava siempre está llegándoles tarde.
1: Que salió bien impuntual.
2: Ahora, perdón. Sin agraviarlo, presente.
1: Ahora, no, ¿para quién fue la pedrada? No, no. ¿Para quién fue la pedrada?
2: Pa' ti, chítala, pa' ti, chítala.
1: No, hombre, yo soy la más puntual del mundo.
2: Bueno, ahí nos vemos.
1: Bye, Marco.
5: Bye. 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
1: Nombres, nombres, pollo, nombres. Aquí das nombres. Son las 3.
2: ¿Te acuerdas de la caricatura esa de la niña con sus dos coletitas? Y que era reportera y que viajaba ya en el Sandimóvil.
1: Ah, ok, ya. Y ya entendimos. Ya. Todos creo que ya entendimos. Son las 3:45.
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1: Llamando y ganando. ¿A quién está por ahí? Buenas tardes.
2: Hola, la que buena. Buenas tardes.
3: Aquí suena la que buena, 92.9.
4: ¡Qué bonito! Oh,
1: ¿quién habla?
3: Inés Patricia.
2: ¿Cómo estás, Inés?
3: Muy bien, gracias.
2: Qué bueno. ¿De dónde es tu llamada?
3: De aquí, de Hogar y Redención.
1: ¿De dónde?
3: En el Álvaro Obregón.
2: Okay, perfecto. Por la Cristo Rey, ¿no? Más o menos.
3: Más o menos.
2: Más o menos. Bueno, por ahí, por ese rumbo, por Observatorio y así.
3: Ajá.
2: Okay, mi amor, marca 929.
1: Picaré.
2: 929. Como que luego no le saben picar, ¿verdad?
1: ¿Tú sabes picar?
2: Voy a dar un curso.
1: Haz un tutorial.
2: Voy a hacer un video con el tutorial para picarle.
1: Aprende a picar con el pollo.
2: Bueno, arranco con la tarareada.
1: Ok, ok.
2: Inesita, te la voy a tararear, o sea, te la voy a cantar con la lengua, mi amor. Tienes que poner mucha atención, ¿sale?
3: Sí, gracias.
2: Toda la familia te puede ayudar. Mira, por 500 varos dice... ¡Tiriri!

0: 5.
1: No, no sé.
2: Ay, mi amor.
0: Ando bien, bien loco. ¿Sí era esa?
1: Ando bien, loco. Ando bien.
2: Andamos bien.
0: Bien loco, no.
2: Era la de ando bien, dope.
0: Ando bien. Yo te estaba ayudando, Inés.
1: Sí, muchas gracias.
2: Ay, mi amor. ¿Qué, andabas solita o qué, Irene? ¿Qué
0: pues tienes? La familia.
1: No, estoy con la familia, pero nadie sabe.
2: Ay, todos están mensos.
0: De todos ya nos hizo Irene. Uno.
2: Ay, wow. Llora, qué lástima.
3: Pollo, bueno. Bien manchado el pollo.
2: ¡Adiós!
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2: ¡Chitara!
0: ¡Zapaya!
2: Me pregunto, ¿yo para qué me despido si ya sé que el chinche Fercho siempre llega bien tarde?
0: Sí, no te despidas, pero yo sí me despido. Y mañana, mañana vamos para que se queden con la que buena y disfruten del partido.
2: Mañana puede ser Villavera, chao.
0: Bye.
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1: Buenas tardes, es miércoles de Puras Buenas. Se va el gran Pollo López y Mendoza. La Bella Chitara regresan mañana en el Llamando y Ganando. Son las 4:02, 4:02.
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0: brinques, búho, bronco.
1: ¿Bronco? ¿Por qué bronco?
0: ¿Qué tiene que ver bronco en esto?
2: Epi.
0: Son las 4:23, estamos llegando al ombligo de puras buenas, pero eso no es todo porque es momento de presentarles a mi carnal César García, el búho de la que buen amor.
3: Mi querido Chinche, qué gusto saludarte.
0: Hola, amor.
3: Oye, qué guapo te ves.
0: Eso que no me bañé, no tengo agua.
3: Les digo que en este date curioso, pues también nos tocó la ajolotización, ¿cómo de que no? Porque vamos con este date curioso de los ajolotes. Justo como estos ajolotes que de por sí ya se encuentran...
0: Huele ajo.
3: ...peligro de extinción y que busca mucha gente preservarlos, pues bueno, ¿cómo es que estos ajolotes sobreviven,
2: Epi,
3: los poco muchos que quedan? Pues bueno, estos ajolotes tienen un superpoder de regeneración.
0: Epi.
3: Es capaz de regenerar sus extremidades completas, ya sea la cola. ¡Ay, qué envidia!
0: ¡Ay!
3: Uno ya no puede...
0: Ahora sí me pasaste perjudicar.
3: Regenerar esa cosa a nosotros, ¿verdad? Pero bueno... Ellos sí pueden regenerar la cola completa, la mandíbula e incluso partes de su corazón. Fíjate, su corazón.
0: ¡Ay, corazón!
3: Ay, o sea, si los lastiman, ellos lo pueden regenerar. A nosotros ya no. También la médula espinal y hasta el cerebro sin dejar cicatrices. Justo ellos tienen una juventud eterna. Poseen esta característica llamada neotenia, lo que significa que llegan a la edad adulta y pueden reproducirse conservando su forma y aletas larvales. También la genomona gigante, que es la que tiene su ADN, son alrededor de 32 millones de pares bases, lo que se convierte en uno de los genomas secundarios más grandes de la historia, superando por mucho al del ser humano. Así que cada vez que veas un ajolote, por supuesto, ya sea en tu billete de 50.
0: Huele a ajo.
3: Porque pues a veces uno quiere para la torta, ¿verdad?
0: Lote.
3: Pero justo... Cerdo. Muchos centros de conservación de Xochimilco buscan que este ajolote siga siendo tan emblemático aquí de nuestra ciudad. Así que, por favor, tampoco contribuya a la compra ilegal de estos animales. Así que, mi querido Chinche, muchas gracias por dejarme estar en este date curioso. Y recuerde a toda mi gente preciosa que nos viene escuchando en la radio y también a través de laquebuena.com, que yo a mí me pueden seguir a través de mis redes sociales, porque estoy como el búho.
0: Mamacito. Ok, amor. Gracias, búho. Cuiden los ajolotes, pero sobre todo cuiden el billete de 50. Miren el de 50, ¿no? Hay más aquí en La Que Buena.
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0: 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Bueno, hola, qué buena, hola, hola.
8: Aquí suena La Que Buena 92.9.
0: ¡Sí, muy bien! ¿Cómo te llamas, carnal?
8: Alfredo Eric Trejo Cortés, para servirte.
0: Gracias, mi Alfred. ¿De dónde?

0: Entonces, espérame. ¡Suegra, ya busqué su visa!
1: Ya le voy a regalar viaje, suegra.
0: Y,
1: ¡vámonos!
0: Y gratis. Carnal, sí, ¿para quién quieres, para quién quieres boleto? Sin vez de vuelta.
2: Ay, pues, muñeco hermoso, para ver de Silvestre Dangón este martes, que quiero ir a verlo. A Silvestre Dangón y a sí, Carlos Vives.
0: Muy bien, carnal. Carlos Vives, no cuelgues. ¿Dónde estás? ¿Cómo se grita bien fuerte?
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0: Tenemos ahí más música. Y además, traemos las rolas que cuentan para tu cuenta. Apúntalas y llévate por cada correcta 50 varos. ¡Súbale a la que buena!
3: La mano arriba, la mano arriba.

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0: Mañana.
1: Oigan, vienen los chinches quemones. 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Esto será a las 6 de la tarde hoy. Hay varo, hay chinches quemones. ¿Y tú qué esperas?
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0: terminaron. 1, 2, 3, 4, 5, 6, 7, 8, 9, 10, 11, 12, 13 canciones. Fueron 13 canciones. Las tienes todas en Puras Buenas. Es una hora. Sin cortes comerciales, 13 canciones por 50 pesos cada una. ¡Son 650 pesos! ¿Las tienes? Marca 5551668929913 por 50, 650 pesos. ¡Ay, billete, papá! ¡Billete! Aquí en La Que Buena. Vámonos al aire. Ya sabes cómo contestar. Buenas tardes, La Que Buena. Hola. ¿Quién?
1: Aquí suena La Que Buena.
2: ¡Billete, papá! ¡Billete!
0: Te faltó 92.9, mi amor. Venga, tú puedes. 1, 2, 3.
1: Cada vez que te...
3: Ese compa ya está muerto.
0: Venga, tú puedes, amor. No te preocupes, no te fijes. Todo es imaginación.
1: ¿Valenzuela?
0: Ajá.
1: ¿Sobre motivos? ¿Conjunto real?
0: ¿Conjunto rienda real, mi amor? ¿Ajá?
1: ¿Cambio segundo? ¿Lila Down? ¿Quítame ese hombre? ¿Pilar Montenegro? Para que sea feliz, Ricardo Montaner y Edén Epi. Muñoz. Para que ya no duela, de duelo.
4: Epi. Epi. De mi.
0: ¡No!
1: Pichuno, Malvina. Epi. Elo, BBCA.
4: Epi. De mi olor.
1: Con tus manos en mi cuerpo.
4: Epi. De.
1: Últimamente, Edwin Luna.
4: Epi.
1: ¿Qué tal si eres tú?
0: Ajá.
1: ¿Nada más?
0: ¡Sí! ¡Me love you, love you! ¿Qué dicen ustedes, chavos? Muy bien, mi amor. ¿Cómo dijiste que te llamas, corazón? ¡Ay, corazón! ¿Cómo?
1: Areli.
0: Areli, ¿de dónde me dijiste que llamas?
1: Del municipio de Chalco.
0: Muy bien, corazón. Fueron 13 canciones, Areli. Por 50 pesos cada una, te llevas 650 pesos. Grítame cómo se dice bien fuerte allá en Valle de Chalco, mi amor.
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5: ¡Vamos, nada más y nada menos que ese pinche WhatsApp! ¿Qué nos dijeron?
0: ¡Vámonos a los chinches quemones! ¡Ya viene el Brody! ¡Brody! ¡Pero hola, qué buena, chinches quemones! ¡Hola!
6: Yo no, la que buena, yo quiero quemar a los
0: Brody. Tranquilo, tranquilo, tranquilo.
7: Y no se lleva su basura. El carro está limpio. Ajá. El taxi está limpio y siempre dejan su basura.
0: Ah.
7: Gracias.
0: Neta, y luego se quejan que por qué hay muchas inundaciones en nuestro México. Y esto va para ti, para ti, para ti, para mí. Bueno, que aún así le damos chamba a la gente, ya sea del municipio, la gente de la basura, ¿no? Hay gente que quiere a la gente, claro, triunfar. Buenas tardes, La Que Buena, chinches quemones, hola.
8: Chinche Bercho, yo quisiera quemar a mamá del Ter.
0: ¿Por?
8: La verdad, el día de ayer... Otra vez nos vimos y la verdad, no, la pasé increíble con ella. Saludito del Tarimas Peñón.
0: Pásame su contacto, carnal. Urge
9: cerdo.
0: Desempolvar la lámpara. Bueno, La Que Buena. Hola, chinches quemones. A la orden.
10: Chinche Percho. Pues antemano, felicidades porque llegaste a tu chamba. Yo quiero quemar.
0: Siempre llego a mi chamba.
10: A el Temo, compañero de trabajo, que yo creo que la madrugada, cuando estoy chamando, se ha de quedar dormido. A ver si no me lo corren.
0: Del capibara, o sea, no va a estar hablando. Chinches que manes, sí llega a mi trabajo, siempre llega a mi trabajo. Aquí estoy en mi trabajo. Yo lo fui. Bueno, hola, qué buena.
11: Hola, ¿qué tal? Buenas tardes, Chinche Percho. Pues quiero quemar yo al Mamucho.
0: ¿Por?
11: De los hijos de la mañana, pues en la mañana. Se aferraba que Messi había terminado su carrera en el Real Madrid y pues no es así.
0: ¿No?
11: No. 3 veces y hasta me gritó. Ahí te lo encargo.
0: En
11: y aquí suena La Que Buena, 92.9.
0: Inclusiva. Yo la verdad no me meto mucho en el fútbol, en el fútbol internacional, porque la neta no sé. En el nacional me la... Bueno, chinches quemones, hola.
12: Miss Brady.
13: Yo quiero quemar a Don Pollo. ¿Cómo está eso que va a poner esa porquería del programa del Belichoncho y
14: para ti, para mí?
13: A mi tío Don Chinche Fecho lo deja fuera ahí.
0: Escucha, Daniel, escucha.
13: No, estoy en desacuerdo.
0: Escucha, Daniel. A ver si le dicen algo al patrón, lo está escuchando ahorita ahí en su oficina. Yo creo que ahorita son las 5. Ya debe estar en el jacuzzi de su oficina. Porque hasta ahora el Rob va con él. Van a quitarlas de arranque para poner la porquería del ya valió cheto. Ahí para que se pongan a discutirlo al aire. Bueno, la que van a chinches quemones, hola.
9: Chinche Fercho. Yo quiero quemar a mi mujer que no me quiere dar de comer. Y ni me ha hecho nada para comer. Saludos.
0: Carnal,

0: carnal. Y yo la apliqué desde hace varios tiempo atrás. Si no te dan en tu casa, si no te dan en tu casa de comer o de comer, consíguelo por fuera. ¡Gracias! Pues ya me despido, carnal. Regreso mañana a las 4 de la tarde. Si todo sale bien, ya previo al Mundial. Escúchalo por la que buena. Sigue el Brody, después ya Belocheto y te quedas a las 7 con la delantera. Aquí la que buena.
1: La temperatura.
0: 23 grados. Síganme en arroba chinchefercho y expresen todo lo que venga de su corazón. Gracias. ¡Cerdo!
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0: 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Comenzamos.
1: ¡Qué románticos! Andamos en este miércoles, mis brodies. Esto es De Punta a Punta. Es el grupo Caneo y tú ya lo escuchas esta tarde aquí en
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1: ¡Qué rolón en esta tarde!

0: Loli, ya a las 5 de la tarde con 10 minutos. ¿Cómo estás en este miércoles preinauguración? Ya todos emocionados porque mañana arranca esta gran fiesta. Ahorita la ciudad está rara porque mientras hay algunas calles, avenidas cerradas, el resto está como fluido. Como que la gente tuvo miedo y dijo, no, mejor vámonos que aquí espantan. Mañana esperamos que todo transcurre con tranquilidad y que sea una gran fiesta. Y para una gran fiesta hace falta buena salsa, la cual vas a encontrar aquí en Salsa Cumbiando. En los controles están ni más ni menos que los dedos mágicos del Rube. En los teléfonos tenemos a nuestras 25 hermosas telefonistas, todas contestando a cargo de Sandy. Está Teslita ahí supervisándonos, viéndonos feo cuando nos equivocamos, picándonos las costillas. Aquí andamos, Teslita, dándole con Tokio. Y en el micrófono, tu amigo y servilleta Martín Campos, el Brody. ¿Listos para complacer a toda la banda? Que ya se reporta el 55-5266-8929. Vamos a tener al rato el top 3. Vamos a tener historias salsera y muchas complacencias. ¡Hola, la qué buena! Buenas tardes.
1: Hola, buenas tardes. Aquí suena la qué buena 92.9.
0: ¿Quién habla?
1: Mario.
0: ¿Qué onda, mi Mario? ¿De dónde te reportas?
1: De acá, de Tlanepantla, de Vaz.
0: Desde Tlanepantla, mi Mario. ¿Estás trabajando o qué haces?
1: No, hoy descansando, hasta mañana entro.
0: Ah, qué bien, mi Mario. ¿Y a qué hora entras, carnal?
1: A las 7 de la mañana.
0: O sea que ya no vas a ver el partido de México.
1: Pues no, me lo voy a perder.
0: No manches, bueno, ahí te vamos. Sin albur, te lo vamos soplando.
1: Ahí me dicen cuándo va ganando México.
0: Acá vas a poder escucharlo en la qué buena, ¿eh? Acá lo vamos a estar transmitiendo.
1: Si quieres escucharla.
0: Desde las 11:30 de la mañana vamos a estar enlazados con una cobertura espectacular aquí en Radiópolis, la casa del mundial. Mi Brody, ¿qué rolita quieres escuchar?
1: Quisiera escuchar la de Caricias Prohibidas, dedicada para mi esposa.
0: ¿Cómo se llama tu esposa?
1: Esmeralda.
0: Esmeralda. ¿Y ya te dio lo propio antes de irte a trabajar?
1: ¿Eh?
0: ¿Ya te dio lo propio antes de irte a trabajar?
1: Ya.
0: O sea, tu lonche, pues.
1: Sí.
0: Eso es todo. Te mandamos un abrazo, mi Brody.
1: Ok, vale, Brody. También ahí para que le mandes un saludo de mamá, que siempre te escucha también.
0: Va, mamá. ¿Estaba ahí tu mamá escuchándonos?
1: Sí, está escuchando la qué buena.
0: Bárbaros, qué bárbaros, qué bárbaros. Y allá en Tlanepantla, ¿cómo se dice, mi Brody?
1: Aquí suena la qué buena 92.9.
0: Un abrazo, la qué buena, buenas tardes.
2: Hola.
0: Hola, ¿quién habla?
2: Paola.
0: Paola, bájala tu radio, Paola. Hola.
2: Voy.
0: Paola, ¿qué canción quieres escuchar esta tarde aquí en Salsa Cumbiando?
2: Hasta en el aire de los extraños.
0: Hasta en el aire. ¿Para quién va dedicada esa rola?
2: No, nada más para escuchar.
0: ¿Para bailarla?
2: Sí, para gozar la lluvia que está lloviendo por acá.
0: No me digas, ¿en dónde está lloviendo ya?
2: Aquí en la Avenida Central.
0: ¿Feo?
2: Más o menos.
0: Ah, bueno, ojalá y no se vaya a inundar y todo tranqui.
2: No, pues ahí en el centro estaba lloviendo más fuerte.
0: Que llueva hoy lo que quiera, mañana que nos deje la fiesta en paz.
2: Sí.
0: Es más, yo convoco a que todos a las 11 de la mañana clavemos nuestras tijeras en nuestros jardines para evitar la lluvia. ¿Qué pasó, hermosa?
2: Bueno, estamos de fiesta y también todavía andamos de fiesta los del Cruz Azul.
0: ¡Por su pollo! Sí. ¡Arriba la décima! Sí. Hombre, de aquí hasta diciembre se vale festejar y restregárselo en la cara a todos los puristas, chivistas, americanistas. Te mando un abrazo, hermosa.
2: Muchas gracias, bye.
0: Excelente tarde. Es momento de música romántica. Para todos los que están en casa, cántesela en el oído a su pareja. Si no te pareja, aunque sea el perro, si no, cántesela a usted mismo. Son las Caricias Prohibidas. 5:14.
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1: Complaciendo, ya a las 5 de la tarde con 19 monitos. Son los extraños, hasta en el aire.
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0: 5 de la tarde con 25 minutos, 5 con 25. Hoy hemos tenido infinidad de llamadas, muchísimos saludos. Vamos a empezar a mandarlos a Iván desde la famosa Santa Julia. Nos pide la canción del aventurero de Yosimar y su Yambú. Y tenemos llamada telefónica. Hola, la que buena, buenas tardes.
1: ¿Qué pasó, mi brodio? ¿Cómo estás? Buenas tardes.
2: ¿Qué pasa, carnal? ¿Quién habla?
1: Aquí el buen Jonathan Eduardo. ¿Cómo estás, papito?
0: ¿Desde dónde, mi Jonah?
1: Aquí desde la Venustiano Carranza.
0: Eso es todo, mi Jonah. ¿Estás trabajando? ¿Estás descansando? ¿Qué haces?
1: No, aquí trabajando, dándole con todo.
0: ¿En qué trabajas, mi Jonah?
1: Aquí en un call center.
0: ¡Ah, muy bien! ¿Y tú eres de los que se va a las escaleras a echar la llamada y pone al cliente en espera, va?
1: No, estamos aquí en vivo y en directo en la oficina.
0: ¡Vámonos! Eso es todo. ¿Cómo cuántos son ahí en la plataforma?
1: Somos como unos 9 más o menos.
0: Vámonos, pues ahorita le subes todo a la radio para que escuchen su canción. ¿Qué canción quieres que les pongamos?
1: Es una canción para una damita, la de Entre la espada y la pared.
0: ¿Es también de ahí del call center?
1: Claro.
0: No, es que en los call centers se vive cada historia.
1: Sí, si te contara.
0: No, hombre, un día, cuéntamelas, por favor, mi brody. Oye, mi brody, ¿y cómo se llama esta damita?
1: Se llama Maritza.
0: Maritza, para ti Maritza, entre la espada y la pared. Ya decídete, por favor. Te mandamos un abrazo, mi brody.
1: Igualmente, brody, cuídate mucho y bonita tarde.
0: Un abrazo. Oigan, y antes, pues ya mañana arranca la fiesta futbolística. Ya estamos preparados. ¿Dónde está la verde? Que no la veo. ¿Tú ya tienes la verde? ¿Tú ya tienes la verde, Sandy? ¿Tú ya tienes la verde? ¿El Fercho ya tiene la verde? ¡Todos ya tenemos la verde! Tú, te pregunto, ¿ya la tienes? ¿No la tienes? 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Además que esta playera te hace ver con figura de Cristiano Ronaldo. ¡Es momento! ¡Démonos a una breve pausa! Vamos a hidratarnos, vamos a calentar porque ya va a empezar el juego y enseguida continuamos aquí en...
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0: Son las 5:28.
3: La temperatura.
0: 22 grados la temperatura.
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1: Y esto es entre la espada y la pared, mis brody. Ya son las 5 de la tarde con 33 minutos, 5:33. Y estás escuchando
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1: ¡Cumbia! Esta va complacida en esta tarde para nuestros amigos del paradero de Constitución de 1917. Son las 5:36.

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1: En las Memorias Salseras estamos escuchando de fondo, ni más ni menos que a la mamá de los pollitos, a la Sonora Matancera. Y una de las grandes figuras que estuvo entre las filas de esta Sonora y que le dio tantos éxitos fue Daniel Santos. Y él en particular tiene una historia que me acabo de encontrar que está... parece sacada de Netflix, parece sacada del cine, porque por increíble que suene, él nació dos veces y murió dos veces. ¿Cómo está el rollo? En una época de su vida, Daniel Santos no le iba para nada bien. Ningún proyecto le salía, no le rendía el dinero, andaba de capa caída, etcétera, etcétera, etcétera. Y había probado de todo. Y entonces alguien que le dice, ¿por qué no vas a ver a un chamán, a un gurú haitiano? Entonces dijo, bueno, pues ¿por qué no? Ya probé de todo. ¿Qué puede salir mal? Va, ve a este gurú haitiano, le hace una limpia, le empezó a decir todas las cosas que no traía bien. Y dice, a partir de aquí, tu carrera va a cambiar y va a ir en ascenso. Y le dice otra cosa, tú no naciste el 6 de junio de 1916, tú naciste un 6 de febrero. Se quedó todo sacado de onda, pero se fue. ¿Y cuál fue su sorpresa? Que empezó a cambiar su destino y de ahí vino el éxito. Entró a la Sonora Matancera y empezó a grabar y a colocar éxitos por aquí y por allá. Y entonces dijo, bueno, pues esa va a ser mi fecha oficial de nacimiento. Y entonces a quienes le preguntaban, él decía que había nacido el 6 de febrero, no el 6 de junio, como estaba registrado en su acta de nacimiento. Y como cualquier persona que nace dos veces, pues tendría que morir dos veces. ¿Cómo está el asunto? Él falleció un 27 de noviembre de 1992, desafortunadamente por un ataque al corazón, muy longevo. Pero ya por ahí del año 53 surgió una noticia que fue publicada incluso en Haití de que Daniel Santos había muerto aquí en México a manos de una mujer quien le había hecho 6 disparos y que él había fallecido, lo cual pues después se desmintió, pero ahí está. Hubo 2 muertes de Daniel Santos y cómo no recordarlo con la Sonora Matancera, con tantos éxitos que tuvo. Este es uno de ellos, es el sofá, la Sonora Matancera.
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1: Hoy en el top 3 de Salsa Cumbiando, ya mañana es la fiesta futbolera, ya mañana arranca el mundial. Tenemos muchos invitados aquí en la Ciudad de México, ya llegaron de Europa, ya llegaron de Sudáfrica, de América, de Sudamérica. Tenemos muchos europeos también. Y entonces hoy va a ser una mezcolanza nuestro top 3. Pero antes de presentarlo, tengo saludos. Saludos para el cuñado Hugo Jacel de parte de Ángel Francis. Nos pide la canción La Guaracha Sabrosona. Gustavo pide la canción de Mar de Emociones. Saludos a todos en Ecatepec. Dice, estaba en línea, se cortó pedir la canción de Casi Te Envidio. Por favor, un saludo. Te escuchamos diario con toda la actitud. Saludos. Saludos, Brody. Un saludo para mi chiquita hermosa Brenda de parte del tío. Compláceme con la de ese día de Grupo Niche. ¿Me podrías mandar un saludo para Alquiladora Casa Infante de Ramírez Carrillo, Mudanzas Hermanos Tapia, para Taller de Carpintería y Herrería Hermanos Ramírez, Bambi, suéltala que ya sabe bailar, si me puedes poner la cumbia de Sandra? Este mensaje parece que cobra los saludos, manda como 10 marcas en un mismo mensaje. Y también una gasolinera que nos platicaron que ahorita están en sintonía. Le mandamos saludos a la gasolinera de Luz Aviñón y Universidad. Dicen que litro de a litro, así que ¿qué les suban todo el volumen ahí en la gasolinera de Luz Aviñón y Universidad. Ahora sí, les vamos a presentar 3 canciones para representar distintos lugares. Mañana que arranca el mundial y la que tú quieras escuchar, vota por ella al 55-51-66-8940. Empezamos, la primera es ni más ni menos que esto es de Japón. Salsa japonesa es I Am Piano. Es la Orquesta de la Luz, I Am Piano, orquesta japonesa. Ahora nos vamos hasta Europa, porque nos vamos a ir con salsa céltica. Esto es El Sol de la Noche. Que meter algo de México, dijimos que algo moderno, algo antañón, un clásico. Pensamos aquí, a todos nos gusta Acapulco, pues vamos a poner al Acapulco Tropical con Acapulco Tropical.
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1: Ahí está, en estos momentos puedes votar salsa céltica, El Sol de la Noche, I Am Piano, Orquesta de la Luz o Acapulco Tropical de Acapulco Tropical. La que buena, buenas tardes.
3: La que buena. No, aquí escuchando La que buena 92.9.
1: Mi Brody, ¿quién habla?
3: César, un gusto.
1: ¿Por cuál votas, mi César?
3: Por Acapulco Tropical.
1: Acapulco Tropical, la mexicana se pone al frente 1-0. Hola, La que buena, buenas tardes.
4: Buenas tardes.
1: Hola, ¿quién habla?
4: Alma.
1: Almita preciosa, ¿por cuál vas a votar?
4: Acapulco Tropical.
1: ¡Vámonos! Hola, La que buena, buenas tardes, 2-0. Hola, La que buena.
5: Bueno, bueno.
1: Hola, mi Brody, ¿quién habla?
5: Beto Palma.
1: Mi Betito, ¿de dónde te reportas?
5: De aquí, de Xochimilco.
1: ¿Y por cuál vas a votar tú, mi Beto?
5: Oh, claro, que por Acapulco Tropical.
1: ¡No digas! ¿Dedicada para quién?
5: Para Maribel, que está aquí al lado mío trabajando.
1: ¡Eso es todo! ¡Les mandamos un abrazo! Pues ganó la representante de México de Acapulco para el mundo. Es el Acapulco Tropical.
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1: Oiga, joven, es de la chica del pelo marrón. Ya son las 5:51.

0: Apasiones, el paquete Apasiones para que mañana apoyes al Tri. Ya está aquí. Vamos a ver quién se lo lleva. Hola, la qué buena, buenas tardes.
1: Aquí suena la qué buena 92.9.
0: ¿Quién habla?
1: Luis Daniel.
0: Luis Daniel, ¿de dónde te reportas, Luis Daniel?
1: De la delegación Benito Juárez.
0: Muchas felicidades, Luis Daniel.
1: Gracias.
0: Oye, ¿cuál es tu pronóstico para mañana el Tri?
1: Yo creo que ganamos
0: 2-0. Eso es todo, eso es todo. Pues mi brody, ya te ganaste ahí este paquete de Apasiones. Muchas gracias por ser parte de la pasión de la qué buena, ¿eh?
1: Sí, muchas gracias. También ustedes, su máximo.
0: Te mandamos un abrazo, mi brody.
1: Equipo, bendiciones.
0: Cuídate mucho y nosotros ya nos vamos. Pero se quedan en excelentes manos. Ya llegó el Fercho. Hoy muy elegante. Como que ¿vas a ir a un entierro o por qué vienes de negro? La que buena. Son las 5:55.
2: La temperatura
0: 22 grados.
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2: 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La presidenta Claudia Sheinbaum resaltó que la inversión de 4.600 millones de dólares que anunció Mercado Libre para 2026 y que generará 8.500 empleos es muestra de la confianza que hay en el país y que avanza el Plan México. El objetivo es fortalecer el desarrollo tecnológico, así como ampliar el acceso a servicios financieros a pequeñas y medianas empresas. En información de seguridad, el gobierno del Estado de México informó que en Nezahualcóyotl el homicidio doloso se redujo 70% durante los primeros 4 meses de 2026 en comparación con el mismo periodo de 2025. En tanto, policías estatales adscritos a las Fuerzas de Acción y Reacción detuvieron en Cuautitlán Izcalli a un hombre que traía una mochila con 21 bolsas de plástico con droga. Saúl Canelo Álvarez apostó $100,000 a favor de México. El boxeador asegura que la selección nacional ganará el partido inaugural del Mundial este jueves contra Sudáfrica. De ser así, el Canelo cobraría $140,000.
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8: ¡Ay, como dijera Arturito, en paz descanse! ¡Vamos por más cabezas! ¡Hijo de eso! ¡Buenas tardes! ¡Ya se acaba de ir por... la costumbre! ¡Se va el Brody, en esta semana de reacomodo de horarios, va! ¡Estamos arrancando el Ya Valió Cheto a nombre del titular de este espacio, la porquería del chinche Fercho, va! ¡No habrá más rearranque! ¡Nos vamos a apoderar de este espacio! ¡El tema de hoy! ¡Vamos a hablar! Espérame, porque le dije que me lo escribiera aquí al teleprompter, pero mío. Puede ser tanta porquería. ¡Para los morros, ¿verdad? Los morros ahí que siempre están de escandalosos y de tentones, ¿verdad? ¡Los ridículos que me hacen pasar los morros! ¡Son las 6:02!